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0: Tú eres mi refugio, me guardarás de la angustia, con cánticos de liberación me rodearás. Selah. Salmo 32:7. 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
1: 21 horas, 41 minutos.
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3: Temperatura 2 grados, humedad 65%.
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ser iglesia, dice nuestra primer placa. Somos iglesia para esto mismo. Somos un cuerpo, somos el cuerpo de Cristo. La Biblia habla de, toma diferentes expresiones, de alguna manera, algunas cartas, pero en esencia la iglesia existe a partir de un momento en la historia, cuando Cristo inaugura el tiempo y la era del Espíritu Santo. Y esta iglesia, al buscarnos uno a uno, nos injerta en su vida. No hay vida si no tenemos cabeza. Si no entramos al cuerpo, no hay vida. No corre la sangre. No es un asunto individual. Dios nos busca uno a uno, pero nos mete en su cuerpo. Nos injerta Él. Nadie de nosotros tiene vida de hijo de Dios si Cristo no es nuestra cabeza. No es un tema de ser creyente o evangélico, es un tema de ser hijos. Porque esa orfandad es la que nos saca de casa. Porque la orfandad está dentro de casa, porque venimos de abuelos huérfanos y venimos de padres huérfanos y venimos de orfandad de todo tipo. No hay amigo, no hay droga que pueda arrancar el vacío que da la orfandad. Porque Dios es Padre desde el inicio, sin inicio Dios, pero desde el inicio de la creación, Él se reveló como Padre. Y si revela como Padre es porque hay hijos, e hijos tienen la esencia de la paternidad de Dios. Y cualquiera que no vive la vida de Dios como Padre, siempre será huérfano que tenga un millón de parientes. Porque es un estado interior de nuestro espíritu sentirnos y tener la revelación de que estamos adoptados, que hemos sido aceptados, que fuimos buscados, sobre todo que fuimos deseados por Dios. Por eso ustedes y yo sobrevivimos al aborto. Permanecemos a pesar de las enfermedades. Y aún los que no están, aún así, estuvieron en el deseo de Dios, cada uno en su generación y en su tiempo. Por eso somos iglesia, porque somos miembros, crecemos, nos cuidamos. Como esto que acabamos de celebrar nos hace iglesia. Nunca vas a permanecer en victoria si no tienes coyuntura y ligamento a tu lado. Tenemos una responsabilidad individual de crecer y buscar a Dios. Nadie puede buscar a Dios por mí. Pero crezco porque tengo gente al lado, estoy unido a otros. Mi vida se perfecciona porque tengo gente alrededor, por eso nos puso en el cuerpo. Pero la familia de Dios también es la iglesia. Por eso en el amor y en la comunión salimos adelante. Dios usa la iglesia como sentido de familia para restaurar nuestra vida en familia. Dios va a empezar aunque sea por uno en la familia. Es una bendición cuando viene todo un clan familiar. Pero con uno que abra la puerta, que Dios inició con uno, la puerta queda abierta para todo el resto de la casa. Qué poderosos son los testimonios, pero no nos dormimos en los laureles. Satanás no celebra los triunfos. Satanás no celebra, va a buscar eslabón débil, va a buscar eslabón débil en toda casa. Por eso el Señor nos mete en la iglesia, porque la salud está en el cuerpo de Cristo. No estoy hablando de templo, estoy hablando de tu vida y mi vida, juntos en comunión y en la relación del Espíritu Santo. La iglesia también es edificio, es construido sobre la piedra angular Jesucristo. Si Jesucristo es fundamento, el edificio que se llama iglesia, no ladrillos, no hormigón, edificio de Dios, va a crecer con la plomada divina que va a medir si está fundamentado en verdades. Y hay otro paralelo que también la iglesia es el ejército de Dios que milita y ejecuta el reino de Dios sobre la tierra. Y de eso se trata la existencia de la iglesia. Que hizo Dios, movió cielo y tierra para buscar tu vida y mi vida. Estábamos en el plan, estábamos escritos, tenía que ser así. Sale al encuentro en el tiempo de Dios, nos busca y ahora nos mete en su cuerpo, nos da sentido de familia, comienza a edificarnos y nos da una medida de autoridad que no nos pertenece. Todo lo que Él tiene en poder lo entrega, lo otorga para que ahora caminemos y militemos diciendo todo hijo en cada familia con el poder de Dios para ser rescatado. Cada enfermo, cada situación. Por eso caminamos. No somos un club,
No podemos quedarnos encerrados, no podemos estar estáticos, porque la misma unción que es dada para dar se echa a perder si queda encerrada. Todo poder es dado y vivificado en la medida que lo impartimos. Pero si yo sigo cantando yo, mí, y no disparo, no entrego, no comparto, no otorgo, no busco, eso mismo me echa a perder. Porque perdemos conciencia de por qué Cristo vino. Es más, Cristo, estando muertos en pecado, en delito, viéndonos en el peor día de la inmundicia, dijo, tengo planes sobre su vida. Ya sé lo que voy a hacer. Y aunque hoy está así, por él y por el cambio de transformación, miles y cientos y otros, o quizá uno, pero ese uno, cientos o miles o diez miles, tendrán libertad espiritual. Esto es poder de Dios. Esto no es ir y venir a una reunión. Esto es vida de poder, vida de libertad, rotura de cadenas, convicción profunda y vida de Dios permanente, 24/7. Próxima, Mateo 9:35, si quieren leer en sus Biblias, marcarlo. Recorría Jesús todas las ciudades y aldeas, enseñando en las sinagogas de ellos y predicando el evangelio del reino. ¿Predicaba la iglesia o el reino? El reino, el mensaje es el reino. No predicamos iglesia. La iglesia somos nosotros adentro, la edificación, la construcción, la sanidad, la libertad. Pero el mensaje afuera no es iglesia, el mensaje es reino, poder de Dios, regalo, gracia, misericordia, milagros, nueva vida, perdón, paternidad. Yo disfruto siempre que estén ustedes adorando, pero para mí es un día más de salvación. Y esto se trata de que venimos a madurar y crecer más para tener mayor efectividad afuera. No alcanza un culto más, es que hacemos con un culto más en nuestra vida. ¿Qué hacemos con una semana más de capacitación? ¿Qué hacemos con todo lo que cae en nuestra mano, en nuestra vida, dentro del cuerpo? Por eso Jesús, siendo Hijo de Dios en su humanidad, nos deja el estándar, el camino y la ruta. Recorría todas las ciudades, recorría, entraba a las aldeas, enseñaba dentro del ámbito religioso, porque sí tenía todavía que decirle algo a los judíos, pues en las sinagogas estaban los judíos, ¿no es así? Es interesante que no hay ni un mensaje de misericordia y compasión dentro de las sinagogas, ¿sabían? ¿Prestaron atención? Él entraba a los ámbitos religiosos y daba duro, porque la religiosidad es la peor burda y demoníaca imitación de la verdadera religión. Todo lo que es costumbre y más de lo mismo y no tiene poder y no tiene esencia, aunque se llame evangélico, es una desgracia. Por eso Jesús daba duro dentro, en los ámbitos donde del orgullo eclesiástico. Pero él salía afuera y podía estar con el peor y tenía compasión y misericordia y podía sentarse en el suelo y estar con el del olor y con la adicta, el borracho y aún con la prostituta y aún ser tocado que culturalmente no se podía. Y él se recordaba, para esto he venido y para esto estoy. Te pregunto y quiero que te preguntes, ¿para qué estoy aquí en la tierra y por qué tengo alcance a la salvación? ¿Por qué ya estoy alcanzado? ¿Y qué será de mí el resto de la vida? No tiene que ver con nuestros planes, tiene que ver por qué Dios nos buscó, nos redimió, nos perdonó y nos instaló en su cuerpo. Hay un propósito eterno que ya está revelado y es que hagamos lo mismo que Él, que salgamos y recorramos. Esto hoy es entrenamiento, capacitación, empoderamiento, pero la tarea está allá afuera. Se trata de que no sea el club, se trata de que salga toda esa potencia, uno a uno, vida a vida, en cualquier lugar. Predicaba el evangelio del reino, hacía los regalos del reino, los regalos de la gracia, sanaba toda enfermedad, la manifestación de los milagros, pero también sabemos que
Es la parte esta neurálgica, difícil. El infierno también tiene gente que recibió sanidades. Hay gente prosperada en el infierno. Hay gente a quien Dios le contestó peticiones. El secreto es rendir la vida, no las bendiciones. El secreto es asegurar que nuestro corazón está anclado en lo eterno y somos parte de su cuerpo. Con o sin tener, tengo que estar seguro que mi identidad es ser hijo de Dios y de ahí nadie me mueve. Porque lo demás puede estar o no estar. La iglesia perseguida no tiene muchas bendiciones visibles, pero tiene fidelidad hasta para dar su vida y no negar al Señor. No sé qué es mejor, si tener algo en la mano o que Dios me haga fiel hasta el fin. ¿Qué elegirías? Dice el verso 36, y al ver las multitudes, tuvo compasión de ellas porque estaban desamparadas, dispersas como ovejas que no tienen pastor. Entonces dijo a sus discípulos, a la verdad, la mies, la cosecha, los campos son muchos, mas los obreros son pocos. Y nos da, le dice a los suyos, rueguen al Dios de la mies que envíe obreros a su mies. Hay mucha gente en el mundo, 8,000 millones de personas. ¿Cuánta gente hay en Neuquén, ciudad Neuquén? La gente cuando es impactada por lo que Jesús dice, puede dedicar su vida a lo que Jesús dice. Y este es el impacto de recibir el Evangelio, que nos traslada de la vida egocéntrica yo mí y nos traslada a la vida, ¿qué quieres de mí, Señor? ¿Cuándo, dónde, cómo, con quién y con qué? Es el impacto de la conversión. Conversión significa que ocurren procesos tan profundos que llega una instancia en la pureza, en la restauración, en la confesión, porque es un proceso. Hay cosas que son así, como el aceptar a Jesús, el entrar al reino así, el milagro de traslación de vida de tierra y condenación a cielo, así solo por confesar, y luego viene la regeneración, el proceso, la restauración, que a veces dura muchos años. Pero no termina, no puede ser 10, 40, 50 años todavía de proceso y del arrepentimiento. Tiene que ir, salir de esa vida pasada, entra la nueva vida en Cristo y va saliendo de toda la esclavitud. Eso tiene que ocurrir por lo menos los primeros 5 años y resolver el pasado. No 40, 30 años y todavía sin resolver. La primera instancia bien profunda, radical, quirúrgica, profunda, transformadora, fuerte, radical. Y de ahí tiene que surgir el hambre y la desesperación de quiero más de Cristo, quiero más de Cristo, quiero más de Cristo. Y nosotros proveemos, no nosotros humanos, la iglesia, el cuerpo de Cristo, la cabeza que Cristo provee, espíritu de sabiduría, revelación, poder, gracia, entendimiento, educación. Y aquellos que abrazan eso comienzan a decir, pero esto es más de lo que pensé, ya no era yo mi pobre, ahora tengo herramientas. Por eso eso se llama discipulado, crecimiento. Identidad de hijos no la roba nadie. Una vez que te hizo hijo, no precisas nada más para darte valor. Tu valor no es el ministerio, tu valor es que Dios te hizo hijo. Puedes ir a dormir, cae la bomba atómica, te dices, soy hijo y eso me alcanza. No preciso reconocimiento, ni aplauso, ni un plus de valor aditivo a mi personalidad, porque somos hijos del Creador y del Padre único eterno. Eso sacia, completa. Hay que avanzar. La próxima, por eso esta imagen, la Biblia no habla de fábrica. La palabra fábrica la vi como la intención del Espíritu Santo de sacar de una vida arruinada, rota, inservible, meterla en un proceso tan purificador, tan profundo, donde no entra ni siquiera los que ayudamos. Es el Espíritu Santo de adentro haciendo pureza, convicción de pecado, reformas, cambio de mente. ¿Qué humano puede hacer eso? Esa es por eso dice la operación del Espíritu Santo.
Y comienza esta iglesia al experimentar en su vida, y la iglesia termina en una producción de hombres y mujeres transformados que ahora tienen autoridad para decirle a alguien. No son modelo de éxito, son modelo de quebrantamiento y de transformación. Son el testimonio de la vida de pecado transformado bajo el poder de Jesucristo. Y esto, queridos, sabemos, no es solo Neuquén, esto es el mundo, todo el mundo. Por eso estamos acá, para recordarnos que nuestro meta final no es esto, es todas las naciones, todo el mundo. Si yo fui salva por gracia, mi salvación incluyó responsabilidad de dar de gracia lo recibido. Pasamos. No sé acá en Argentina dónde están, pero es tremendo. Por eso Jesús, esas fábricas así, humeando, quiere decir que ahí se está produciendo, ¿no? Se está quemando. Hay operaciones profundas, quizás sea el hierro bruto, ordinario, y se transforma en acero. La fábrica quiere decir proceso, fabrica, produce, reforma, establece, elimina. Por eso nuestras vidas, querido, nuestra vida no es pobre en la lucha cristiana, otra vez estoy en prueba. Eso no es la vida cristiana. La vida cristiana de fuego y dificultad es porque Dios está puliendo el acero para que tenga el temple, para que sea edificio, para que otros entren y se apoyen. El fuego es la prueba de que todavía estamos vivos en Dios. Asustate cuando no pasa nada. El fuego, el quebrantamiento, el lloro, la crisis, la dificultad, la resistencia espiritual, la pelea, la batalla, nos recuerda que estamos aquí de paso para traer victorias, porque la gran victoria ya está hecha. ¿Cuántos conocen a Dios por cada uno de nosotros? ¿Cuántos entran a la eternidad por nosotros? ¿Cuántos cambian sus vidas por el discipulado intencional? Satanás no tiene la victoria final. Hace daño, lastima, interrumpe, daña, rompe. Pero no tiene la victoria final porque está vencido. Ha sido consumado y terminada. Y esa es tu batalla, mamá, papá, hermano, esposo, hijo. La batalla es recordarle, estás vencido y hasta aquí llegaste. No tienes el poder con el que me mientes. Estás vencido, vencido, salvo, son salvos. Y hablamos en fe. No estamos locos, no mentimos, no exageramos. Salvo, salvo con propósito. Tiene nacimiento con propósito. Vida con propósito y eternidad con propósito. Lo que pasa es que como estamos tan deshechos, no sale nada de la boca, ¿no es así? Y la peor ofensa en toda esta etapa es que no le creemos a Dios y contristamos al Espíritu Santo con la incredulidad. El Señor nos limpia. Oremos esto. Señor, límpianos de la incredulidad. Perdónanos no creerte. Perdónanos leer tu palabra, nos estás diciendo que es un hecho y nosotros dudamos. Nos arrepentimos por la incredulidad. Decidimos esta mañana creer, pase lo que pase, aunque los ojos no vean nada. Le digo a mi corazón, ten fe, certeza y convicción que lo que Dios habla es sí y amén hecho. En el nombre de Jesús. Jesús vuelve a decir, la iglesia puede tener muchos miembros. Jesús no hablaba de miembros, la palabra miembro solamente era para que sean de su cuerpo y nadie. No existe ni un hijo de Dios que puede estar fuera del cuerpo. No tendría vida si está fuera del cuerpo. Tenemos vida porque me tengo que asegurar que estoy injertada, sí, inclusive con los miembros de al lado que no me gustan. Pero tengo vida, tengo que pertenecer, tengo que estar pegado. No hay órganos en el cuerpo en el que haya un espacio. No existen espacios dentro de nuestro cuerpo humano. Todo órgano, toda parte está pegada, unida, vinculada. Y Jesús está diciendo, yo pienso ahora, ¿no?, que son pocos. Lo entiendo en su época que eran pocos. Recién empieza. Pero estamos hablando de un tercio de la humanidad cristiana.
¿Cómo pocos? Dos tercios sin evangelizar, dos tercios perdidos, un tercio dice ser cristiano. De 8.000 millones de personas, 2.500 millones son cristianos. El problema es que no hay vida abundante o vida de Dios. Evangélico es cualquier evangélico, hasta se puede imitar. Cristiano es cualquiera, puede ser hasta la secta cristiana. Creyente, los demonios también son creyentes, dice la Biblia. Se trata de vivir como hijos y militar el reino de Dios en una conciencia que la vida dura un poco de tiempo, y mientras tengamos vida y mientras dure el sol, estamos para trabajar. Estamos para alcanzar las metas de Dios. Porque disfrutaremos toda la eternidad, pero el sol se va a caer sobre la tierra. El sol termina su luz. Estamos todavía en el momento de luz para hablar, porque viene la noche, dijo Jesús. Miren, los discípulos humanos todavía, ya se llamaban, bueno, estaban en la escuela de discipulado. Todavía no tenían el diploma, en la escuela de la formación. Jesús, la hora de comer, Jesús, las 12, despide a la gente. Decirle que se vuelvan, escuchen, 5.000 personas sin contar mujeres y niños, 5.000 hombres sin contar mujeres y niños, en la otra alimentación, 4.000 hombres sin contar mujeres y niños. Y los discípulos, la comisión, los grandes cerebros que acompañaban a Jesús, le dicen que despida a la gente. ¿Quién quiere tener un equipo así de trabajo? Terrible. Jesús viene a libertar, quiere hacer milagros, sanar, transformar, unir familia, libertar de la droga, y un consejo, despide a la gente. Y los mira, obviamente lleno de compasión y gracia, y les dice, yo tengo una comida que comer, hacer la voluntad de Dios. Y le pone prioridad y ordena. Y después le dice, denles ustedes de comer. No entendía nada. Y ya saben el milagro. Me refiero a esta palabra. Identidad de ser hijos. Discípulo es la condición de nuestro corazón de ser enseñables. Discípulo no es que pertenezco a un grupo. Discípulo es que tengo la actitud de vida para aceptar instrucción, corrección, modelamiento, compañerismo. ¿Se entiende? Muchos de los problemas en casa de los hijos es que hablamos mucho lo que deben ser, pero nosotros no somos eso que pedimos que sean. Por eso no tenemos autoridad para discipular hijos. Criarlo, uno lo cría cualquiera, le da de comer, lo manda a la escuela. Eso en sí no es la total crianza. El tema es cómo discipulamos, quién somos nosotros y qué decimos que sea impartición de vida a vida. ¿Se entiende? Discipular es la actitud. No tiene que ver con un sistema organizado de la iglesia, tenemos tantos grupos. Tiene que ver la actitud de tu corazón. Eres discípulo, hijo de Dios, nadie te lo roba. Pero discípulo es algo que yo tengo que decir. Yo soy aprendiz. Un discípulo tiene tanta vulnerabilidad, tanto hambre de su maestro Jesús, que le dice, Señor, muéstrame justamente los estorbos que me impiden tener el corazón para ser un discípulo. Jesús no está buscando superhombres y supermujeres, está buscando un corazón con las condiciones correctas para volcar Jesús su vida. Es más, para que luego reproduzca la vida de Jesús a todos. Por eso se llamaron los discípulos. ¿Saben cuándo los llamaron cristianos a los 12 y al grupo que permaneció? En el libro de Antioquía dice que lo original dice, estos pequeños Cristos son iguales al que crucificaron. Eso fue honor. Quiere decir que podían usar el nombre de Cristo y decir, estos que quedaron después del muerto en la cruz y resucitado son iguales en vida, en testimonio, en hablar, en acción. ¿La gente puede decir eso de nosotros? Que somos como Jesús. Nos ve dóciles, humildes. De ese discípulo sale un obrero. No hay obreros si no hay discípulos. El obrero sería la frutilla de la gran torta, la belleza de la iglesia. Porque podemos tener 1.000, 5.000, 100.000 miembros, pero Jesús no habló de eso. Dijo, faltan obreros. ¿Se entiende la diferencia?
El fruto de una iglesia de Cristo, desde el texto, no es la cantidad de lo grande, es cuántos hombres y mujeres, siendo hijos, alcanzaron el corazón en la actitud de ser enseñables, corregibles, entrenados, desafiados, probados, instruidos, practicando, viviendo. Y naturalmente, no es etapa 1, etapa 2, etapa 3, eso es natural. Empieza a ocurrir desde su consagración y

¿Estarías dispuesto a arriesgarte esta mañana a decir, Señor, hay una voz tuya de llamamiento para mí? ¿Has pensado en usarme en alguna parte del mundo que yo pueda decir, como dijo Jesús, envíame a mí, yo iré, Señor, te estoy conociendo, te amo más, más te conozco, más te amo, no quiero vivir sin propósito. ¿Quieres usarme? ¿Hay un plan tuyo para mí? Esas son preguntas existenciales de la vida. La satisfacción, la realización no viene por hacer cosas, viene por haber alcanzado el propósito de un plan de Dios para nosotros. Saber dónde nuestra vida está injertada. Avanzamos y dice, estos obreros que estamos hablando que surgen de la formación dentro del cuerpo, dentro de lo que es la iglesia, la familia de Dios, dentro de lo que es el ejército de Dios, porque por eso tenemos intercesión, guerra espiritual, practicamos, pero tenemos que libertar en casa. Es fácil tener guerra espiritual. Yo veía, ¿por qué me es tan fácil cuando estoy en la iglesia tener autoridad de la oración, pero después cuando estoy en casa rodeado de conflicto, yo sola, no te pareciera que me tapan la voz para establecer una voz de autoridad? ¿No te ha pasado? Qué fácil es en grupo, en batallón, y qué difícil es solito, en la vanguardia donde no hay nadie, levantar una voz de autoridad. ¿Y saben qué? Estos obreros, Dios los trae a su cuerpo en un momento de su vida como vos y a mí, pero estos obreros, todos los potenciales obreros de Dios nacen en una casa. Hay una familia antes que la iglesia. Y Satanás escuchó el plan de la bendición de Dios sobre la casa y una familia, y dijo, la voy a destruir a la familia para que nunca ocurra el plan de Dios de que siendo hijos sean discipulados y se transformen en obreros potenciales por toda la faz de la tierra. Y lo está logrando parcialmente, porque le vuelvo a recordar que está vencido y Dios triunfará con su plan original. Próxima, los obreros son el fruto del discipulado. Sin discipulado, sin formación, sin entrenamiento. Escuchen, sin palabra de Dios, fuerte, profunda, radical, toda la escritura dentro de la vida, no hay obrero. No es por libros, no es por allá, no es por los reels, no es por YouTube. Es palabra, vos y el Señor. Y en esa palabra viene esto, la próxima, los obreros. Sigo siendo hija, sigue siendo hijo, eso no cambia, eso es identidad. Pero salgo de la vida pasiva, salgo de la vida del lastre y voy tomando pasos, me dejo enseñar, practicando, tengo más hambre, descubro que hay más de lo que pensé, descubro que hay cosas que yo puedo encontrarlas inclusive directamente en Dios, que no necesito tercerizar todo, que ahora Dios me la palabra y me enseña. El Espíritu Santo enseña a nuestro espíritu cosas profundas. Te vas a olvidar lo que escuches. Nunca olvidarás lo que es revelado directo. Nunca. Una vez que Dios habla, como diciendo, a partir de hoy me hago cargo de tu vida, soy tu padre y tu madre, eso te acompaña toda la vida. Cuando dice, te salvé con propósito, yo te redimí, te rescaté, no hablo de la Biblia, hablo de que Dios me lo dice a mí, Claudia Bustamante, y a vos te dice otra cosa, eso nadie te lo puede quitar. Un obrero no puede salir a la obra o querer la obra y no tiene eje con Dios, no conoce la voz de Dios, no tiene el impacto de Dios, no tiene la revolución donde Dios te desarma, te revuelca y te dice, limpia esto, ordena tu casa, resuelve tal cosa, y uno dócil en la desesperación de la obediencia va y ejecuta cualquier instrucción que el Espíritu Santo. Yo no puedo a esta altura de la vida, ¿qué decís? ¿Qué debo hacer? ¿Qué debo hacer al otro? ¿Y qué debo hacer? Yo ya tengo que tener oído para ser entrenado por el Espíritu Santo. Porque lo que viene, hermanos, lo que viene ya está escrito. Pandemia fue solo una pruebita del pequeña de lo que viene adelante en el mundo. Va a haber tiempos, no va a haber reunión, no va a haber sillas, no nos vamos a juntar y no va a haber Biblia en una mano. Ya tienes la palabra memorizada, aprendida, encarnada, ya la palabra sale de adentro o todavía precisas el papel. Cuando no haya papel, ¿qué palabra hay en tu vida? No vas a tener quien te ore, no vas a tener de cerca gente. ¿Cómo vas a ser fiel hasta el fin? ¿Cuál es el hormigón interior y la columna de la fe que te va a sostener? Yo no voy a esperar ese día. Ya nos preparamos y nos fundamentamos día a día para cualquier cosa que Dios tenga hacia adelante. Esto ya pasa en el mundo, que no esté pasando en Argentina no quiere decir.

decir que no viene. Esto ya viene pasando. La iglesia está perseguida desde que Jesús murió. A partir de Jesús comenzó la iglesia perseguida. Si sos obrero o vas camino a eso y anhelas eso, vas a oír a Dios. La cosa es, ¿qué haces? ¿Qué harás cuando Dios te hable? ¿Cuál va a ser tu respuesta? Cuando Dios salga a tu encuentro, todos los llamamientos en la Biblia, ninguno lo predijo ni sabía que iba a pasar. Dios les salió al encuentro en el momento menos oportuno. Moisés, Abraham, todos los que quieras, David, por donde mires, Amós, Isaías, todos fueron sorprendidos porque Dios los encontró en una instancia donde pudo hablar y ellos pudieron oír. Y este es el cierre. Los obreros, una vez que escuchan a Dios, consagran todo, porque es el secreto. Consagrar es, a partir de esta experiencia con Dios, separo mi vida de todo lo que me distrae.

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0: Pero el ángel les dijo: No temáis, porque he aquí os doy nuevas de gran gozo, que serán para todo el pueblo, que os ha nacido hoy en la ciudad de David un Salvador, que es Cristo el Señor. 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
1: 23 horas, 5 minutos.
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3: Temperatura 2 grados, humedad 65%.
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5: Porque este Dios es Dios nuestro eternamente y para siempre. Él nos guiará aún más allá de la muerte. Alegraos, oh justos, en Jehová. En los íntegros es hermosa la alabanza. Salmos 33:1. 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
10: 23 horas, 18 minutos.
11: Temperatura, 2 grados. Humedad, 65%.
9: Pacientemente esperé a Jehová, y se inclinó a mí, y oyó mi clamor, y me hizo sacar del pozo de la desesperación, del lodo cenagoso. Puso mis pies sobre peña y enderezó mis pasos. Puso luego en mi boca cántico nuevo, alabanza a nuestro Dios. Verán esto muchos y temerán y confiarán en Jehová. Salmo 40:1-3. 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
2: 23 horas, 34 minutos.
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0: Temperatura 2 grados. Humedad 65%.
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2: Porque también Cristo padeció una sola vez por los pecados, el justo por los injustos, para llevarnos a Dios. Primera de Pedro 3:18. 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

0: 12 de la noche, 2 minutos.
1: Temperatura, 2 grados. Humedad, 65%.

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3: 12 de la noche, 7 minutos.
4: Temperatura, 2 grados. Humedad, 65%.
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11: 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Porque así dijo el alto y sublime, el que habita la eternidad y cuyo nombre es el Santo. Yo habito en la altura y la santidad, y con el quebrantado y humilde de espíritu, para hacer vivir el espíritu de los humildes y para vivificar el corazón de los quebrantados. Isaías 57:15. 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
1: Doce de la noche, 34 minutos.
2: Temperatura, 2 grados. Humedad, 65%.
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2: Jehová cumplirá su propósito en mí, tu misericordia, oh Jehová, es para siempre. No desampares la obra de tus manos. El día en que yo clamaré, esto sé, que Dios está por mí. Salmo 56:9. 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
3: Yo no sé ustedes, pero yo no puedo vivir sin Dios. Sin Dios me falta todo. Así que vamos a decirlo.

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2: 1:02 p.m.
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9: Temperatura 2 grados. Humedad 65%.
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0: quítense de vosotros toda amargura, enojo, ira, gritería y maledicencia y sobre todo malicia. Antes sed benignos unos con otros, misericordiosos, perdonaos unos a otros, como Dios también os perdonó a vosotros en Cristo. Efesios 4, 31 y 32. 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

0: 1 de la mañana, 35 minutos.
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2: Temperatura 2 grados, humedad 65%.
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2: Temperatura, 2 grados. Humedad, 65%.
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5: 2 de la mañana, 6 minutos.
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0: porque también Cristo padeció una sola vez por los pecados, el justo por los injustos, para llevarnos a Dios. Primera de Pedro 3:18. 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
1: 2:32.
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4: Temperatura 2 grados. Humedad 65%.
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Señor, tú te adueñaste de nuestras vidas. Gracias, Koalo. Den un aplauso fuerte, nuestro amigo Koalo.

0: Pero el ángel les dijo: No temáis, porque he aquí os doy nuevas de gran gozo, que serán para todo el pueblo, que os ha nacido hoy en la ciudad de David un Salvador, que es Cristo el Señor. Lucas 2:10-11. 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
10: 3 de la mañana, 9 minutos.
11: Temperatura, 2 grados. Humedad, 65%.
12: Pacientemente esperé a Jehová, y se inclinó a mí, y oyó mi clamor, y me hizo sacar del pozo de la desesperación, del lodo cenagoso. Puso mis pies sobre peña y enderezó mis pasos. Puso luego en mi boca cántico nuevo, alabanza a nuestro Dios. Verán esto muchos y temerán, y confiarán en Jehová. Salmo 40:1-3. 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
2: 3:36 p.m.
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0: Temperatura 2 grados. Humedad 65%.
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2: Jehová cumplirá su propósito en mí. Tu misericordia, oh Jehová, es para siempre. No desampares la obra de tus manos. El día en que yo clamaré, esto sé, que Dios está por mí. Salmo 56:9. 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
2: 4 de la mañana en punto.
3: Temperatura 2 grados. Humedad 65%.
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2: 4 de la mañana, 33 minutos.
3: Temperatura, 2 grados. Humedad, 65%.
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2: Jehová te bendiga y te guarde. Jehová haga resplandecer su rostro sobre ti y tenga de ti misericordia. Jehová alce sobre ti su rostro y ponga en ti paz. Números 6, 24 y 26. 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
2: Cinco de la mañana. Un minuto.
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11: Temperatura 2 grados. Humedad 65%.
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0: Alzaré mis ojos a los montes. ¿De dónde vendrá mi socorro? Mi socorro viene de Jehová, que hizo los cielos y la tierra. Salmo 121, 1 y 2. 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

0: 5 de la mañana, 35 minutos.
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2: Temperatura 2 grados. Humedad 65%.
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2: Temperatura 2 grados, humedad 65%.
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6: 6 de la mañana, 8 minutos.
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0: be with you today.
1: Pero es un gran honor tener estar con ustedes hoy.
0: God is on the move.
1: Dios está moviendo.
0: God is on the move.
1: Dios está moviendo.
0: I remember coming here last year.
1: Yo me recuerdo haber venido el año pasado.
0: And it was my first time in Argentina.
1: Y era la primera vez que venía a Argentina.
0: My first time in South America.
1: La primera vez que venía a América del Sur.
0: And I felt so excited.
1: Y me emocioné tanto.
0: About what God is releasing here.
1: Por lo que Dios estaba derramando en este lugar.
0: In this place.
1: En esta casa puntual.
0: That this is a special room.
1: Porque esta es una habitación especial.
0: And I love this pastor who was speaking about the upper room, the release of the Holy Spirit.
1: Y me gustó cómo este pastor habló sobre el aposento alto, sobre el derramamiento del Espíritu Santo.
0: And it didn't finish in Acts.
1: Y no se terminó en los Hechos.
0: It's still going.
1: Sigue hoy.
0: He's still releasing his spirit.
1: Él sigue derramando de su espíritu.
0: And if you want it,
1: y si lo querés,
0: you can have it.
1: Lo puedes tener.
0: You can have it.
1: Lo puedes tener.
0: It's available to you.
1: Está habilitado para vos.
0: Just put your hand here on your heart.
1: Pone tu mano en tu corazón.
0: Say, God,
1: y decir, Dios,
0: you are available to me.
1: Estás disponible para mí.
0: You've made yourself available to me.
1: Te hiciste disponible para mí.
0: And I'm hungry for you.
1: Y yo tengo hambre de vos.
0: More than anything else.
1: Más que cualquier otra cosa.
0: More than good teaching.
1: Más que buenas enseñanzas.
0: Or great songs.
1: O canciones increíbles.
0: I want you.
1: Te quiero a vos.
0: I want you.
1: Te quiero a vos.
0: This is why we're here this morning.
1: Por eso estamos haciendo esto esta mañana.
0: This is why we wake up every morning.
1: Por esto nos despertamos cada mañana.
0: This is why we gather together as believers.
1: Por eso nos unimos como cristianos.
0: Because we want him.
1: Porque queremos a él.
0: And he is the desire of my heart.
1: Y él es el deseo de mi corazón.
0: And so I want to share a little bit with you today.
1: Así que yo hoy quiero compartir un poquito con ustedes.
0: But before that I want to honor Pastor Omar. I don't know if he left.
1: Pero antes de eso quiero honrar la vida del Pastor Omar, no sé si ya se fue.
0: But there is fire on Pastor Omar and Lily.
1: Pero hay fuego en la vida de los pastores Omar y Lily.
0: There is an increase of fire.
1: Hay un crecimiento de ese fuego.
0: So if you want an impartation of fire,
1: así que si querés una impartición de fuego,
0: ask them to pray for you.
1: Pediles a ellos que oren por vos.
0: But I'm so honored. I'm honored to be here.
1: Pero para mí es un honor estar acá.
0: And I'm excited for what God is doing here.
1: Y estoy emocionada por lo que Dios está haciendo acá.
0: As you can tell, I am not from Argentina.
1: Como pueden ver, no soy de Argentina.
0: And some of you may be able to tell that I am also not from America.
1: Y algunos de ustedes capaz se dan cuenta también que no soy estadounidense.
0: But I'm from a small town in England.
1: Pero soy de una pequeña ciudad en Inglaterra.
0: Called Bradford.
1: Que se llama Bradford.
0: No one knows where Bradford is.
1: Nadie sabe dónde queda Bradford.
0: So don't pretend.
1: Así que no se hagan.
0: But I grew up in a Christian family.
1: Pero yo crecí en una familia cristiana.
0: Back in Bradford.
1: Allá en Bradford.
0: And my parents were brand new believers when I was a baby.
1: Y mis papás recién se habían convertido cuando yo era un bebé.
0: And then when I was around 16 years old.
1: Y cuando yo tenía más o menos 16 años.
0: I decided to leave the church.
1: Yo decidí irme de la iglesia.
0: And leave my faith.
1: Y también alejarme de mi fe.
0: And the Lord took me on a journey.
1: Y el Señor me llevó en un viaje.
0: And when I was 20 years old,
1: y cuando yo tenía 20 años,
0: I had an encounter with God.
1: Tuve un encuentro con Dios.
0: And I was never the same.
1: Y nunca más volví a ser igual.
0: I was at a conference a little like this.
1: Estaba en una conferencia muy parecida a esta.
0: And my heart was hard towards the Lord.
1: Pero mi corazón estaba duro hacia Dios.
0: And the Lord asked me to pray for someone else.
1: Y Dios me pidió a mí que ore por alguien más.
0: And I didn't feel worthy.
1: Y yo no me sentía digna.
0: But I walked over there.
1: Pero fui hasta allá.
0: And I laid hands on the person the Lord had asked me to pray for.
1: Y puse las manos sobre la persona que Dios me pidió que orara.
0: And I had never experienced this before.
1: Y yo nunca había experimentado esto antes.
0: But when I laid hands on this lady,
1: pero cuando yo puse mis manos sobre la mujer,
0: I felt fire in my body.
1: Yo sentí fuego en mi cuerpo.
0: And I was never the same.
1: Y nunca más volví a ser igual.
0: And now,
1: y ahora,
0: 12 years later,
1: 12 años después,
0: I love the Lord.
1: Amo al Señor
0: with more passion,
1: con mucha más pasión,
0: than I ever have before,
1: que nunca tuve antes.
0: He is so faithful to me.
1: Él es tan fiel conmigo.
0: So faithful to me.
1: Tan fiel conmigo.
0: And I know in this room,
1: y sé que en esta habitación,
0: there's hundreds of testimonies,
1: hay más de cientos de testimonios,
0: of the goodness and faithfulness of the Lord,
1: sobre la bondad y la fidelidad del Señor.
0: And so I don't come to you with persuasive words.
1: Así que yo no vengo con ustedes con palabras persuasivas.
0: But I stand in front of you.
1: Pero vengo delante de ustedes.
0: As someone who has had their life transformed by Jesus.
1: Como alguien que tuvo su vida transformada por Jesús.
0: Nothing else.
1: Nada más.
0: Nothing else matters.
1: Nada más importa.
0: But the faithfulness of the Lord.
1: Pero la fidelidad del Señor.
0: To chase us down.
1: Porque nos persigue.
0: And to pursue us.
1: Nos busca.
0: I want to ask you guys to stand.
1: Les voy a pedir que se pongan de pie.
0: I know we've been sitting for a long time.
1: Sé que estuvimos sentados por un largo tiempo.
0: Maybe do some squats.
1: Maybe, capaz pueden hacer algunos burpees.
0: But lift your hands up.
1: Levanten sus manos.
0: Stretch a little.
1: Estírense un poco.
0: And just say Jesus.
1: Y digan Jesús.
0: I'm here.
1: Acá estoy.
0: Do whatever you want to do.
1: Haz lo que quieras hacer.
0: Say it again. Do whatever you want to do.
1: Otra vez. Haz lo que quieras hacer.
0: Amen.
1: Amen.
0: All right, take your seat.
1: Ahora siéntense.
0: Hallelujah.
1: Aleluya.
0: Okay, today,
1: hoy,
0: I want to talk to you a little bit about the loyalty of a worshipper.
1: Hoy quiero hablar un poco sobre la lealtad del adorador.
0: And I want to talk a little bit about worship.
1: Y quiero hablar un poco sobre la adoración.
0: What is worship?
1: ¿Qué es la adoración?
0: Why do we worship?
1: ¿Por qué adoramos?
0: Is it singing songs?
1: ¿Es cantar canciones?
0: Is it a stage?
1: ¿Es estar en la plataforma?
0: Is it dancing with flags?
1: ¿Es danzar con banderas?
0: Is it painting?
1: ¿Es pintar?
0: What is it?
1: ¿Qué es?
0: Has anybody ever asked this question?
1: ¿Alguien alguna vez se preguntó esta pregunta?
0: No one.
1: ¿Nadie?
0: I ask this question every day.
1: Yo me pregunto esto todos los días.
0: I pursue the Lord every day.
1: Yo busco al Señor todos los días.
0: Answer.
1: Para la respuesta de esto.
0: When I was 24 years old.
1: Cuando tenía 24 años.
0: I moved to California.
1: Me mudé a California.
0: To attend ministry school.
1: Para poder participar de una escuela ministerial.
0: And I thought I would only be there for one year.
1: Yo pensé que solamente iba a tomar un año.
0: And now, 7.5 years later.
1: Y ahora 7 años y medio después.
0: I'm still there.
1: Sigo ahí.
0: And I had the beautiful honor last year.
1: Y tengo el hermoso honor desde el año pasado.
0: Of having Cecia be one of my students.
1: De que Cecia sea parte de uno de mis estudiantes.
0: She is amazing.
1: Ella es increíble.
0: But I am the worship pastor of our BSSM First Year School of Ministry.
1: Yo soy la pastora de adoración del primer año de BSSM, la Escuela de Ministerio de Betel.
0: And I love to worship the Lord.
1: Y amo adorar al Señor.
0: So if you will permit me,
1: así que si me dan el permiso,
0: I'm going to talk about worship.
1: Voy a hablar sobre la adoración.
0: This is the pursuit of my life.
1: Esta es la búsqueda de mi corazón, de mi vida.
0: Because this is the only eternal activity we will do.
1: Porque esta es la única actividad eterna que vamos a hacer.
0: We won't be healing the sick in heaven.
1: No vamos a sanar enfermos en el cielo.
0: We won't be preaching to the lost in heaven.
1: No vamos a predicar a los perdidos en el cielo.
0: We won't be doing those things.
1: No vamos a hacer esas cosas.
0: Will we even be reading scripture?
1: Ni siquiera vamos a leer la palabra.
0: Because we will have the scripture in flesh.
1: Porque vamos a tener la escritura en carne enfrente nuestro.
0: But what we will do.
1: Pero lo que sí vamos a hacer.
0: Is worship.
1: Es adorar.
0: Forever.
1: Por siempre.
0: Revelation speaks about a gathering of people, saints and believers.
1: Apocalipsis habla sobre unas personas que se unen, son cristianos y santos.
0: Many thousands of people.
1: Millones de personas.
0: Angels,
1: ángeles,
0: elders,
1: ancianos,
0: living creatures,
1: criaturas vivientes,
0: and a throne,
1: y un trono,
0: and a man,
1: y un hombre,
0: Jesus,
1: Jesús,
0: on the throne,
1: en el trono,
0: and a continual song,
1: y una canción que no para.
0: Holy, holy, holy.
1: Santo, santo, santo.
0: Is the Lord God Almighty.
1: Es el Señor poderoso.
0: Who was and is to come.
1: El que fue, el que es y el que ha de venir.
0: This is the song we get to enjoy.
1: Esta es la canción que podemos disfrutar.
0: We don't have to wait to heaven.
1: No tenemos que esperar hasta el cielo.
0: We get to have heaven now.
1: Tenemos la oportunidad de tener el cielo ahora.
0: And when we worship,
1: cuando adoramos,
0: heaven and earth collide.
1: El cielo y la tierra se unen.
0: It's amazing.
1: Es increíble.
0: It's impossible.
1: Es imposible.
0: It's crazy.
1: Es loco.
0: That the, this God,
1: que este Dios,
0: enthroned in glory,
1: entronado en su gloria,
0: surrounded by clouds of darkness,
1: es que está rodeado de nubes de oscuridad,
0: thunder and lightning,
1: que hay rayos, que hay luces,
0: lights,
1: que hay luces,
0: jewels,
1: que hay joyas,
0: sea of glass,
1: un mar de
0: this
1: cristal,
0: magnificent king,
1: este rey magnífico,
0: he's our friend,
1: es nuestro amigo.
0: This is ridiculous to me.
1: Esto es ridículo para mí.
0: But I want to talk about the loyalty of a worshipper.
1: Pero yo quiero hablar de la lealtad del adorador.
0: I love this word loyalty.
1: Amo esta palabra, lealtad.
0: So I looked it up, googled it.
1: Así que la busqué en Google. Amo Google.
0: Most of the time.
1: La mayor parte del tiempo.
0: And it means firm and constant support.
1: Y significa un constante y firme apoyo.
0: Allegiance. Allegiance.
1: A una alianza.
0: Yeah. Basically, if you need me,
1: así que básicamente si me necesitas,
0: I'm gonna be there.
1: Yo voy a estar ahí.
0: Whatever you need,
1: lo que sea que necesites,
0: I'm gonna be there.
1: Yo voy a estar ahí.
0: And I don't know if you guys have the same thing, but in America for a while we loved personality tests.
1: No sé si en Argentina pasa lo mismo, pero en Estados Unidos hubo un tiempo que amábamos los tests de personalidad.
0: Do you guys have the same thing?
1: ¿Ustedes tienen esos tests también?
0: Mm-hmm. We have Myers-Briggs.
1: Tenemos el de Myers-Briggs.
0: Enneagram.
1: Enneagram.
0: And I love them.
1: Y los amo.
0: I love them so much.
1: Me gustan mucho.
0: But whenever I do these tests,
1: pero cuando yo hago estos tests,
0: I'm always like the loyal, whatever it is, the loyal one.
1: Yo siempre me toca la leal, lo que sea, pero la leal.
0: All of my life,
1: toda mi vida,
0: I'm the kind of friend that says, if you need me, I'm gonna be there.
1: Yo soy el tipo de amigo que dice, si me necesitas, yo voy a estar ahí.
0: If you're moving house and you need someone to pack your bags for you,
1: si te mudas de casa y necesitas que alguien te haga las valijas,
0: I'm gonna be there.
1: Yo voy a estar ahí.
0: If you need someone to babysit your children,
1: si necesitas que alguien cuide a tu bebé,
0: I'm gonna be there.
1: Yo voy a estar ahí.
0: I'm gonna be there.
1: Yo voy a estar ahí.
0: And I'm sure there's so many others in this room that you're like, that's the kind of person I am.
1: Y sé que muchos en esta habitación deben decir, ese es el tipo de persona que yo soy.
0: And it's a core value of my life.
1: Y es un valor principal en mi vida.
0: That if you need me, I'm gonna be there.
1: Que si me necesitas, yo voy a estar ahí.
0: And I want to turn in our scripture.
1: Y quiero que vayamos a la Biblia.
0: Right to the beginning of the word.
1: Bien al comienzo de la palabra.
0: Because I want to paint a picture today.
1: Porque quiero pintar una imagen hoy.
0: Of a loyal God.
1: De un Dios que es leal.
0: A God who loves us.
1: Un Dios que nos ama.
0: Who says, if you need me,
1: que dice, si me necesitas,
0: I'm gonna be there.
1: Voy a estar ahí.
0: So,
1: así que,
0: right at the beginning,
1: bien al comienzo de nuestras escrituras,
0: we have this beautiful story.
1: Tenemos esta hermosa historia.
0: Of the king of the earth,
1: del rey de la tierra,
0: creating the universe,
1: creando el universo.
0: We have the honor,
1: tenemos el honor,
0: of knowing what happened at the start,
1: de conocer qué es lo que pasó en el principio,
0: in the secret,
1: en el secreto,
0: in the quiet,
1: en el silencio,
0: of the inception of the universe,
1: de cómo fue la incepción del universo.
0: And so God is going through different things that he's creating on different days.
1: Así que Dios comienza a ir y hablando de lo que va creando cada día.
0: Separating the light from the dark.
1: Separando luz de tinieblas.
0: Separating water from land.
1: Separando la tierra del agua.
0: Creating fish of the sea.
1: Creando los peces del mar.
0: Birds of the air.
1: Los pájaros del cielo.
0: The animals of the land.
1: Los animales de la tierra.
0: And then.
1: Y después.
0: In verse 26.
1: En el verso 26.
0: God said.
1: Dios dice.
0: Let us make man in our image.
1: Hagamos al hombre a nuestra imagen.
0: Wait a second.
1: Esperemos un minuto.
0: When I'm reading before this.
1: Cuando voy leyendo antes de esto.
0: I don't hear that he used himself as a reference.
1: Nunca escuché que él usara su persona como una referencia.
0: But I read this again.
1: Pero leo esto otra vez.
0: Then God said.
1: Entonces dijo Dios.
0: Let us make man.
1: Hagamos al hombre.
0: In our image.
1: A nuestra imagen.
0: According to our likeness.
1: Conforme a nuestra semejanza.
0: Why?
1: ¿Por qué?
0: Why would God do this?
1: ¿Por qué Dios haría esto?
0: He didn't do this with the animals.
1: No lo hizo con los animales.
0: He didn't do this with the sun.
1: No lo hizo con el sol.
0: He didn't do this with the sea and the land.
1: No lo hizo con la tierra y con el mar.
0: He made us look like him.
1: Hizo que nosotros nos viéramos como él.
0: He changed his style of creating.
1: Cambió su estilo de crear.
0: When he made us.
1: Cuando nos hizo a nosotros.
0: This is crazy.
1: Esto es loco.
0: You look like him.
1: Vos te ves como él.
0: He used himself as the blueprint.
1: Él se usó a sí mismo como el molde.
0: God's intention from the start.
1: La intención de Dios desde el principio.
0: Was to connect himself to all of humanity.
1: Era conectarse a él con la humanidad.
0: Forever.
1: Para siempre.
0: So that people would know.
1: Para que la gente pudiera saber.
0: You look like your dad.
1: Que te ves como tu papá.
0: I'm sure we have lots of parents here in the room.
1: Seguro tenemos a muchos papás acá en la habitación.
0: And when you have a child.
1: Y cuando vos tenés un hijo.
0: And your child looks like.
1: Y tu hijo se ve.
0: A parent.
1: Como uno de los padres.
0: When you're walking around the town,
1: cuando estás caminando por la ciudad,
0: people say,
1: la gente
0: that's
1: dice,
0: definitely your child.
1: Ese definitivamente es tu hijo.
0: They have your ears.
1: Tiene tus orejas.
0: Your nose.
1: Tiene tu nariz.
0: They look just like you.
1: Se ve exactamente como vos.
0: This is what God did.
1: Eso es lo que Dios hizo.
0: He said that you would be connected to him.
1: Lo que él hizo es que vos estés conectado con él.
0: Forever.
1: Por siempre.
0: Tethered to him.
1: Pegado a él.
0: He said, if you need me,
1: él dijo, si me necesitas,
0: I'm gonna be there.
1: Yo voy a estar ahí.
0: I can't disconnect myself from you.
1: No puedo desconectarme de vos.
0: Because I made you to be like me.
1: Porque te hice para que te parecieras a mí.
0: It's amazing.
1: Es increíble.
0: And then he made Adam.
1: Y después hizo Adam.
0: And in the garden, what did Adam do with God?
1: Y en jardín, ¿qué es lo que Adán hizo con Dios?
0: He walked with him.
1: Él caminó con él.
0: And I don't know about you.
1: Yo no sé sobre vos.
0: But if I'm walking with my friend.
1: Pero si yo estoy caminando con mi amigo.
0: I'm not walking this far away.
1: No estoy caminando tan lejos así.
0: I'm walking together like this.
1: Yo estoy caminando juntos así.
0: This is how Adam walked with God.
1: Así fue como Adán caminó con Dios.
0: Together.
1: Juntos.
0: God's desire.
1: El deseo de Dios
0: is connection.
1: Es conexión.
0: Intimacy.
1: Intimidad.
0: Covenant.
1: Un pacto.
0: Agreement.
1: Un acuerdo.
0: And when I study worship,
1: y cuando yo estudio sobre adoración,
0: and I study what worship means,
1: y yo estudio qué significa la adoración.
0: If I bring it down to its concentrated form,
1: si yo lo empiezo a desmenuzar hasta lo más concentrado,
0: worship is agreement.
1: La adoración es un acuerdo.
0: Agreement with who the Bible,
1: un acuerdo con quien la Biblia
0: says God is.
1: Dice que Dios es.
0: I'm coming into agreement.
1: Yo vengo a un acuerdo.
0: Turn to someone and say, I'm coming into agreement.
1: Gírate hacia alguien y decirle, yo vengo en un acuerdo.
0: I'm coming into agreement with God.
1: Yo vengo en un acuerdo con Dios.
0: covenant.
1: Es un pacto.
0: Connection.
1: Conexión.
0: Not to be broken.
1: Que no se puede romper.
0: Like the covenant God made with His people.
1: Como el pacto que Dios hizo con su gente, con
0: at
1: su pueblo.
0: The very start.
1: Al comienzo.
0: I'm with you.
1: Yo estoy con vos.
0: And you're with me.
1: Y vos estás conmigo.
0: For the people of God in for the Jews.
1: Para los judíos, el pueblo de Dios.
0: They would have a symbol of devotion to God.
1: Ellos tenían un símbolo de devoción a Dios.
0: The circumcision of the body.
1: La circuncisión del cuerpo.
0: For the people of God.
1: Para el pueblo de Dios.
0: This is how you could recognize a Jew.
1: Así podías reconocer a un judío.
0: But then we turn.
1: Pero después, cuando nos vamos.
0: We turn to Romans 2.
1: Cuando nos vamos a Romanos 2.
0: And Paul is saying.
1: Pablo está hablando.
0: In this new covenant.
1: En este nuevo pacto.
0: If you're circumcised of the body.
1: Que si estás circuncidado en el cuerpo.
0: But not of the heart.
1: Pero no en el corazón.
0: It doesn't mean anything.
1: No significa nada.
0: For the people of God.
1: Para el pueblo de Dios.
0: That circumcision has been the mark of their people for thousands of years.
1: La circuncisión había sido su marca por miles de años.
0: And Paul says.
1: Y Pablo dice.
0: It's got nothing to do with what you see on the outside.
1: No tiene nada que ver con lo que se ve afuera.
0: It's got everything to do with what's going on the inside.
1: Tiene todo que ver con lo que está sucediendo en el interior.
0: This covenant.
1: Este pacto.
0: If your heart doesn't say I'm with you.
1: Si tu corazón no dice yo estoy con vos.
0: Anything you do on the outside.
1: Todo lo que puedas hacer afuera.
0: Doesn't matter.
1: No importa.
0: It doesn't matter.
1: No importa.
0: I want to encourage you today.
1: Quiero animarte hoy.
0: To look at your heart.
1: A que mires tu corazón.
0: And to ask the Lord, am I truly with you?
1: Y que le preguntes al Señor, ¿estoy realmente con vos?
0: Is my loyalty to you alone?
1: ¿Mi lealtad es solamente con vos?
0: God is a faithful God.
1: Dios es un Dios fiel.
0: All the way across scripture.
1: A través de todas las escrituras.
0: From the start of time.
1: Desde el comienzo de los tiempos.
0: When humanity was being so annoying.
1: Cuando la humanidad estaba siendo tan pesada.
0: So frustrating.
1: Se frustraba mucho.
0: Disobedient to God.
1: Desobediente a Dios.
0: He remained faithful.
1: Él se mantuvo fiel.
0: He was faithful to Adam.
1: Él fue fiel con Adán.
0: Faithful to Abraham.
1: Fue fiel con Abraham.
0: To Noah.
1: Con Noé.
0: To Moses.
1: Con Moisés.
0: All the way across scripture.
1: A través de todas las escrituras.
0: This tells me who he is.
1: Esto me dice quién él es.
0: Faithful.
1: Fiel.
0: Loyal.
1: Leal.
0: He says, if you need me.
1: Él dice, si me necesitas.
0: Even if you don't think you need me.
1: Aun si pensás que no me necesitas.
0: I'm gonna be there.
1: Yo voy a estar ahí.
0: He's there for his people.
1: Él está ahí para su gente.
0: And that didn't finish in the scriptures.
1: Y eso no terminó en las escrituras.
0: I can tell you a thousand times in my own life.
1: Puedo decirte miles de veces en mi propia vida.
0: Where God has been faithful.
1: Donde Dios ha sido fiel.
0: Maybe even when I wasn't faithful.
1: Aun cuando yo no era fiel.
0: He was loyal to me.
1: Él fue leal a mí.
0: Before I was loyal to him.
1: Aun antes de que yo fuera leal a él.
0: I want to be loyal to God.
1: Yo quiero ser leal a Dios.
0: Because he first showed me how it was possible.
1: Porque él primero me mostró lo que era posible.
0: He tethered himself to me, connected himself to me.
1: Él se conectó a sí mismo conmigo.
0: In Genesis.
1: En Génesis.
0: He formed me intentionally before I was even born.
1: Me formó intencionalmente aún antes de nacer.
0: And he wrote my life out.
1: Y él escribió toda mi vida.
0: In the Psalms.
1: En los Salmos.
0: He counts the hairs on my head.
1: Él contó los pelos de mi cabeza.
0: In Luke.
1: En Lucas.
0: And he keeps me from stumbling and falling over.
1: Él me detiene de caerme.
0: In Jude.
1: En Judas.
0: Yeah. But mostly.
1: Pero lo más importante.
0: The most offensive act of loyalty.
1: El acto más ofensivo de lealtad.
0: Is Christ.
1: Es Cristo.
0: The perfect one.
1: El perfecto.
0: The spotless lamb.
1: El cordero inmolado.
0: Took the cross.
1: Que tomó la cruz.
0: And was crucified.
1: Y fue crucificado.
0: Shed his blood.
1: derramó su sangre
0: for you and for me.
1: Para, por vos y por mí.
0: This was the loudest act of loyalty.
1: Este fue el acto más ruidoso de lealtad.
0: Says, you need me.
1: Que dice, vos me necesitas.
0: I'm gonna be there.
1: Y yo voy a estar ahí.
0: I'm gonna do it.
1: Yo lo voy a hacer.
0: I'm gonna do what no lamb can do.
1: Yo voy a hacer lo que ningún cordero puede hacer.
0: I'm gonna do what no offering can do.
1: Yo voy a hacer lo que ninguna ofrenda puede hacer.
0: I'm gonna do what no circumcision can do.
1: Yo voy a hacer lo que ninguna circuncisión puede hacer.
0: I'm gonna change your heart.
1: Voy a cambiar tu corazón.
0: I'm going to save you.
1: Voy a salvarte.
0: You need me.
1: Me necesitas.
0: And I'm gonna be there.
1: Y yo voy a estar ahí.
0: I can't believe it.
1: No puedo creerlo.
0: When I study this word loyalty,
1: cuando estudio esta palabra lealtad,
0: you can't force loyalty.
1: No se puede forzar la lealtad.
0: You can't pretend to be loyal.
1: No puedes pretender ser leal.
0: And true loyalty,
1: y la verdadera lealtad,
0: comes out in action,
1: se descubre con acciones.
0: But it starts in the heart.
1: Pero comienza en el corazón.
0: It's got everything to do with the heart.
1: Tiene todo que ver con el corazón.
0: A condition of the heart.
1: Una condición del corazón.
0: Matthew 15.
1: Mateo 15.
0: This verse is the scariest verse for me.
1: Este versículo es el que más miedo me da.
0: One of them.
1: Uno de ellos.
0: Jesus is saying,
1: Jesús dice,
0: these people draw near to me with their mouth.
1: Estas personas hablan de mí con sus bocas.
0: And honor me with their lips.
1: Y me honran con sus labios.
0: But their heart is far from me.
1: Pero su corazón está lejos de mí.
0: In vain they worship me.
1: En vano me adoran.
0: This tells me.
1: Esto me dice.
0: That Jesus cares about the heart.
1: Que a Jesús le importa el corazón.
0: And I know that we all know this.
1: Y sé que todos lo sabemos.
0: We know it up here.
1: Lo sabemos acá.
0: But I want to encourage us to know it in here.
1: Pero los animo a que lo sepan acá.
0: That my loyalty to the Lord,
1: que mi lealtad al Señor,
0: does not depend on what I do.
1: No depende de lo que hago.
0: The way that I move my mouth.
1: La manera en que yo mueva mi boca.
0: The way that I sing a song.
1: La manera en que cante una canción.
0: It's all about the heart.
1: Tiene todo que ver con el corazón.
0: The circumcision of the heart.
1: La circuncisión del corazón.
0: Am I loyal to the Lord because I'm a slave, or I'm afraid that if I don't obey Him, I will be killed?
1: Soy leal a Dios porque soy un esclavo o porque creo que si yo no obedezco puedo morir.
0: No.
1: No.
0: He has my heart.
1: Él tiene mi corazón.
0: And I'm His friend.
1: Y yo soy su amigo.
0: I'm no longer a servant.
1: No soy más un sirviente.
0: But I'm His friend.
1: Pero soy su amigo.
0: I love him because he first loved me.
1: Lo amo a él porque él primero me amó.
0: I'm loyal because he's loyal.
1: Yo soy leal porque él es leal.
0: And like we read in Genesis,
1: y como leímos en Génesis,
0: he made me to be like him.
1: Él me hizo para parecerme a él.
0: And so I'm gonna step in.
1: Así que yo voy a introducirme
0: to the loyalty of the Lord.
1: En la lealtad al Señor.
0: Not out of performance.
1: No lo voy a hacer para mostrar algo.
0: Not to look cool to man.
1: No quiero verme bien con la gente.
0: But to show the Lord.
1: Pero lo que quiero hacer es mostrarle al Señor
0: the thing that man cannot see,
1: lo que el humano no puede ver,
0: my heart.
1: Mi corazón.
0: This is the most important thing.
1: Esto es lo más importante.
0: When I think about loyalty,
1: cuando pienso en lealtad,
0: I think about relationships.
1: Pienso en relaciones.
0: Because we use this language with human relationships.
1: Usamos este lenguaje en las relaciones humanas,
0: with a man and a wife.
1: Entre un hombre y una mujer.
0: Or when you're dating someone.
1: O cuando estás de novio con alguien.
0: You want to make sure.
1: ¿Quieres asegurarte?
0: Is this person going to be loyal to me?
1: ¿Esta persona va a ser leal conmigo?
0: And if we're married.
1: ¿Y si estamos casados?
0: Are they going to be loyal to me for my whole life?
1: ¿Van a ser leales conmigo por el resto de mi vida?
0: If someone proposed marriage to you.
1: Si alguien te propone matrimonio.
0: And said.
1: Y dice.
0: I want to marry you. I love you. I think you're cute.
1: Quiero casarme con vos. Quiero que te ves lindo.
0: But,
1: pero,
0: I want to have another partner.
1: Pero quiero tener otra pareja.
0: Just on the weekend.
1: Solo los fines de semana.
0: Just one day a week.
1: Solamente una vez a la semana.
0: Who would say yes to that?
1: ¿Quién le diría que sí a eso?
0: No one.
1: Nadie.
0: That's
1: eso no está bueno.
0: That doesn't sound like a marriage that I want.
1: Eso no se ve como el matrimonio que yo quisiera.
0: Loyalty.
1: La lealtad.
0: means I'm saying no to everything else.
1: Significa, le digo que no al resto de las cosas.
0: I'm saying no to all the other partners I could have.
1: Le digo que no a las otras parejas que pudiera tener.
0: And I'm saying yes to this one.
1: Y le digo que sí a esta persona.
0: But how many times?
1: Pero ¿cuántas veces?
0: In our lives.
1: En nuestras vidas.
0: Do we say to the Lord?
1: Le decimos al Señor.
0: I give you everything.
1: Te lo doy todo.
0: But this one thing you cannot have.
1: Pero esta cosa no la puedes tener.
0: My finances you cannot have.
1: Mis finanzas no las puedes tener.
0: My sin,
1: mi pecado,
0: I might want to keep that.
1: Yo quiero mantener eso.
0: My fear,
1: mi miedo,
0: this keeps me safe.
1: Esto me mantiene seguro.
0: You can't have this.
1: No puedes tener esto.
0: But when Jesus gave himself on the cross,
1: pero cuando Jesús se entrega a sí mismo en la cruz,
0: he didn't say,
1: él no dijo,
0: I give you everything,
1: te lo doy todo,
0: but not this.
1: Pero no esto.
0: I give you everything.
1: Te lo doy todo.
0: But not.
1: Pero no esto.
0: Actually, he did way more.
1: Lo que él hizo en realidad fue mucho más.
0: Than just give his body.
1: Que solamente dar su cuerpo.
0: There's a word in Jewish liturgy.
1: Hay una palabra en la liturgia judía.
0: And this word is dayenu.
1: Y esta palabra significa dayenu.
0: Can you say this dayenu?
1: Dayenu. ¿Me puedes decir? Dayenu.
0: And it means,
1: y significa,
0: it would have been enough.
1: Hubiera sido suficiente.
0: And there is a prayer,
1: y hay una oración,
0: for I think it's Passover, no, yeah.
1: que yo creo que es para Pascuas.
0: And they read this liturgy.
1: Y ellos leen esta liturgia.
0: And basically it says,
1: y lo que básicamente dice es,
0: if God had just delivered the people of Israel to the promised land.
1: Si Dios solamente hubiera liberado al pueblo de Israel a la tierra prometida, hubiera sido suficiente.
0: If he would have given them the temple, but not the bread of the offering, it would have been enough.
1: Si les hubiera dado el templo, pero no la ofrenda, hubiera sido suficiente.
0: If he gave them the ark,
1: si les hubiera dado el arca,
0: but didn't reveal his spirit to man,
1: pero no hubiera revelado su espíritu al hombre,
0: it would have been enough.
1: Hubiera sido suficiente.
0: And so I say,
1: y entonces yo digo,
0: if Christ died for our sins,
1: si Cristo moría por nuestros pecados,
0: and this alone,
1: y solo eso,
0: dayenu. If he shed his blood,
1: si le hubiera derramado su sangre,
0: forgave my sins,
1: perdonado mis pecados,
0: and gave me power by the Spirit,
1: y darme poder por el Espíritu,
0: it would have been enough.
1: Hubiera sido suficiente.
0: Dayenu. If he shed his blood,
1: si él derramaba su sangre,
0: gave me his spirit,
1: me daba su espíritu,
0: redeemed me,
1: me redimía,
0: if he didn't heal me,
1: si aún no me sanaba,
0: it would have been enough.
1: Hubiera sido suficiente.
0: But he did.
1: Pero lo hizo.
0: He did it all.
1: Lo hizo todo.
0: He held nothing back.
1: Él no se retuvo de nada.
0: Not one thing.
1: Ni siquiera una cosa.
0: But how many times,
1: pero ¿cuántas veces,
0: in our connection with the Lord,
1: en nuestra conexión con el Señor,
0: do we say,
1: decimos,
0: you can have it all.
1: Lo puedes tener todo.
0: But not.
1: Pero no esto.
0: I want to encourage you today.
1: Quiero animarte hoy.
0: To hold nothing back.
1: Que no te retengas nada.
0: My allegiance, agreement and my covenant.
1: Mi alianza, mi acuerdo y mi pacto.
0: Is with the Lord.
1: Es con el Señor.
0: I want to turn to a story in Genesis.
1: Quiero que vayamos a una historia en Génesis.
0: Genesis 22.
1: Génesis 22.
0: We know this story well.
1: Conocemos esta historia muy bien.
0: But I want to zoom in a little bit.
1: Pero quiero que nos introduzcamos un poco.
0: Now it came to pass after these things, God tested Abraham and said to him.
1: Aconteció después de estas cosas que Dios probó a Abraham diciéndole.
0: Abraham.
1: Abraham.
0: And he said, "Here I am."
1: Y él respondió, ven aquí.
0: I love that.
1: Amo eso.
0: He said, I'm with you.
1: Le dijo, estoy con vos.
0: It's a response of loyalty.
1: Es una respuesta de lealtad.
0: He didn't say, yeah, what?
1: No dijo, bueno, ¿qué?
0: What do you want?
1: ¿Qué querés?
0: He said, here I am.
1: No dijo, acá estoy.
0: And he said,
1: y le dijo,
0: take now your son,
1: toma tu hijo,
0: your only son,
1: a tu único hijo,
0: Isaac.
1: Isaac,
0: whom you love,
1: a quien amas.
0: God knew he loved him.
1: Dios sabía que él lo amaba.
0: And go to the land of Moriah.
1: Ve a la

0: know if I would do what Abraham did.
1: Yo no sé si hubiera hecho lo que hizo Abraham.
0: This is a wild request from the Lord.
1: Esta es algo que pide el Señor muy difícil de dar.
0: But scripture says this.
1: Pero la escritura dice esto.
0: God tested Abraham.
1: Dios probó a Abraham.
0: He was trying to see if his loyalty truly was with God.
1: Él quería ver si su lealtad era realmente hacia Dios.
0: And Isaac was the child.
1: Isaac era el hijo
0: that was believed for, prayed for.
1: Que había sido por el que habían creído, por el que habían orado.
0: He was the manifestation of the promise of God.
1: Era la manifestación de la promesa de Dios.
0: And now God,
1: y ahora Dios,
0: is saying, I want you to give me that.
1: Le está diciendo, yo quiero que me des eso.
0: So Abraham rose early in the morning.
1: Así que Abraham se levantó temprano en la mañana.
0: Saddled his donkey, took two young men with him.
1: Aparejó su asno y tomó consigo a dos de sus siervos jóvenes.
0: And Isaac his son.
1: Y a Isaac su hijo.
0: He split the wood for the burnt offering.
1: Partió leña para el holocausto.
0: And arose. Went to the place of the Lord.
1: Y levantándose fue al lugar que Dios le dijo.
0: Then on the third day.
1: Al tercer día,
0: Abraham lifted his eyes.
1: Abraham alzó sus ojos.
0: So this was a long journey.
1: Así que esto fue un viaje largo.
0: 3 days.
1: 3 días.
0: Imagine the thought process of Abraham.
1: Imagínate el proceso de pensamiento de Abraham.
0: Son.
1: Su hijo.
0: My son.
1: Mi hijo.
0: My only son.
1: Mi único hijo.
0: The one I prayed for.
1: El porque, por el cual oré mucho.
0: Who came in impossible circumstances.
1: Que vino en circunstancias imposibles.
0: I need to give him up to God.
1: Lo tengo que entregar a Dios.
0: I need to kill him.
1: Tengo que matarlo.
0: So Abraham took the wood.
1: Y Abraham tomó la leña.
0: Of the burnt offering.
1: Del holocausto.
0: And laid it on Isaac his son.
1: Y lo puso en Isaac su hijo.
0: And he took the fire in his hand.
1: Él tomó en la mano el fuego.
0: And the knife.
1: Y el cuchillo.
0: And the two of them went together.
1: Y se fueron los dos juntos.
0: But Isaac spoke to Abraham his father.
1: Entonces Isaac dijo a Abraham su padre.
0: And said, "My father."
1: Padre mío.
0: And he said, "Here I am, my son."
1: Y él respondió, "Heme aquí, hijo mío."
0: Notice there. Here I am.
1: Noten eso. Heme aquí.
0: Then he said.
1: Y le dijo.
0: Look, the fire and the wood. The fire and the wood. But where is the lamb for the burnt offering?
1: He aquí el fuego y la leña, pero ¿dónde está el cordero para el holocausto?
0: Isaac's like, what are you doing?
1: Isaac dice, ¿qué estamos haciendo?
0: This doesn't make sense.
1: Esto no tiene sentido.
0: We have the fire.
1: Tenemos el fuego.
0: We have the wood.
1: Tenemos la leña.
0: I see you have a knife.
1: Sé que tenés un cuchillo.
0: But where is the lamb?
1: Pero ¿dónde está el cordero?
0: It doesn't make sense.
1: No tiene sentido.
0: Sometimes when the Lord asks you to do something,
1: a veces cuando el Señor te pide que hagas algo,
0: it doesn't make sense.
1: No tiene sentido.
0: And Abraham said, "My son."
1: Y Abraham le dijo,
0: "God will provide for himself."
1: Dios mismo proveerá el cordero para el holocausto.
0: A lamb for the burnt offering.
1: Un cordero para el holocausto.
0: So the two of them went together.
1: Ellos iban los dos juntos.
0: Then when they came to the place which God had told him.
1: Cuando llegaron al lugar que Dios les había dicho,
0: Abraham built an altar.
1: Abraham edificó un altar.
0: And placed wood in the wood in order.
1: Y arregló la leña.
0: And he bound Isaac his son.
1: Ató a Isaac a su hijo.
0: And laid him upon the wood.
1: Y lo puso sobre el altar encima de la leña.
0: And Abraham stretched out his hand.
1: Y Abraham extendió su mano.
0: And took the knife to slay his son.
1: Y tomó el cuchillo para degollar a su hijo.
0: I don't know about you.
1: No sé sobre vos.
0: But I've read this story a thousand times.
1: Pero yo he leído esta historia miles de veces.
0: And it still is wild.
1: Y aún me sigue sorprendiendo.
0: It's crazy.
1: Es muy loco.
0: I want you to think about that moment.
1: Quiero que pienses sobre el momento.
0: Where Abraham is holding the knife.
1: Cuando Abraham está sosteniendo el cuchillo.
0: Isaac is bound on the altar.
1: Isaac está tirado en el altar.
0: I'm sure Abraham.
1: Seguro Abraham.
0: Was thinking, I really hope God comes through.
1: Y seguro Abraham pensaba, oye, ojalá Jesús, Dios, interrumpa.
0: Because this is my son.
1: Porque este es mi hijo.
0: But.
1: Pero.
0: God, if you want me.
1: Dios, si me querés.
0: If you want me to do this.
1: Si querés que yo haga esto.
0: I'm gonna.
1: Lo voy a hacer.
0: I'm loyal to you.
1: Soy leal a vos.
0: You have my affection.
1: Vos tenés mi afecto.
0: You have all of my attention.
1: Vos tenés toda mi atención.

0: Abraham was holding nothing back.
1: Abraham no se retuvo nada.
0: He didn't say you can have everything.
1: Le dijo, vos puedes tenerlo todo.
0: But not this.
1: Pero no esto.
0: I'm sure this was a process in his heart.
1: Me imagino que este era un proceso en su corazón.
0: To let go.
1: El poder dejar.
0: Of even the most precious thing.
1: Aún las cosas más preciadas para él.
0: That he had.
1: Que él tenía.
0: Then we continue to read.
1: Si continuamos leyendo.
0: But the angel of the Lord called to him from heaven.
1: Entonces el ángel del Señor llamó desde el cielo.
0: And said, Abraham, Abraham.
1: Diciendo, Abraham, Abraham.
0: So he said, here I am.
1: Él respondió, heme aquí.
0: This is the third time.
1: Esta es la tercera vez.
0: Abraham says, here I am.
1: Abraham dice, heme aquí.
0: He's quick to respond.
1: Él es rápido para responder.
0: Here I am.
1: Acá estoy.
0: He didn't say, yeah.
1: No dijo, sí.
0: He said, here I am.
1: Dijo, acá estoy.
0: Let's keep reading.
1: Sigamos leyendo.
0: And the angel said, do not lay your hand on this lad.
1: Y le dijo, no extiendas tu mano sobre el muchacho.
0: Or do anything to him.
1: Ni le hagas nada.
0: For now I know that you fear the Lord.
1: Porque ahora conozco que temes a Dios.
0: And you have not withheld your youngest son.
1: Y no me has rehusado tu hijo.
0: Your only son from me.
1: Tu único hijo.
0: Then Abraham lifted his eyes again.
1: Entonces Abraham alzó la vista.
0: And there was a ram.
1: Y miró que había un carnero.
0: An offering.
1: Una ofrenda.
0: I hold nothing back.
1: Yo no me guardo nada.
0: He held nothing back.
1: Él no se guardó nada.
0: He held nothing back.
1: Él no se guardó nada.
0: I like to think that my heart.
1: Me gusta pensar que mi corazón
0: is a throne.
1: Es un trono.
0: And the throne belongs to the Lord.
1: Y el trono le pertenece al Señor.
0: But so many times,
1: pero muchas veces,
0: in life,
1: en la vida,
0: there are so many other things,
1: hay muchas otras cosas,
0: that could sit on the throne of my heart,
1: que pueden sentarse en el trono de mi corazón,
0: fear,
1: miedos,
0: worry,
1: preocupaciones,
0: other people,
1: otras personas,
0: my family,
1: mi familia,
0: the dreams that the Lord has put on my heart,
1: los sueños que el Señor puso en mi corazón,
0: not always bad things,
1: no siempre son cosas malas.
0: Isaac was a promise from God.
1: A Isaac era una promesa de Dios.
0: And God said, I want that thing.
1: Y Dios dijo, yo quiero eso.
0: The thing that is most precious to you.
1: Lo que es más preciado para vos.
0: I want that.
1: Yo quiero eso.
0: What is sat on the throne of your heart?
1: ¿Qué está sentado en el trono de tu corazón?
0: It could be your spouse.
1: Podría ser tu esposo.
0: It could be money.
1: Podría ser dinero.
0: It could be the things that you really are desiring in your life.
1: Puede ser cosas que realmente deseas con tu corazón.
0: It could be a car or your home.
1: Puede ser tu auto, tu casa.
0: Your ministry.
1: Tu ministerio.
0: These things are beautiful.
1: Estas cosas son hermosas.
0: But they're not king of our heart.
1: Pero no deben ser los reyes de nuestros corazones.
0: I want you to close your eyes.
1: Quiero que cierres tus ojos.
0: And I want you to imagine your heart like a throne.
1: Y quiero que imagines tu corazón como un trono.
0: And I want you to ask the Lord.
1: Y quiero que le preguntes al Señor.
0: Who is sitting on the throne of my heart?
1: ¿Quién está sentado en el trono de mi corazón?

0: I want you to imagine Jesus.
1: Quiero que te imagines a Jesús.
0: Taking the hand of the thing that is sat on the throne of your heart.
1: Sacando lo que está sentado en el trono de tu corazón.
0: So that he could sit on the throne of your heart.
1: Para poder él sentarse en el trono de tu corazón.
0: He deserves this place.
1: Él se merece este lugar.
0: This is the place he decides to reign from.
1: Este es el lugar desde el cual él desea reinar.
0: Inside of you.
1: Dentro tuyo.
0: God tested Abraham.
1: Dios probó a Abraham.
0: Because God wanted to reign unchallenged.
1: Porque Dios quería reinar sin ningún adversario.
0: In the throne of Abraham's heart.
1: En el trono del corazón de Abraham.
0: It was too expensive.
1: Era muy caro.
0: To have anything else.
1: Tener otra cosa.
0: Sitting on the throne of his heart.
1: Sentándose en el trono de su corazón.
0: With his actions.
1: Con sus acciones.
0: From the condition of his heart.
1: De la condición de su corazón.
0: Abraham said, "Whatever you want."
1: Abraham dijo, "Lo que necesites, lo que quieras."
0: I'm going to give it to you.
1: Te lo voy a dar.
0: Lord, you're my king.
1: Dios, sos mi rey.
0: And I want you to reign in my heart.
1: Y quiero que reines en mi corazón.
0: As worshippers,
1: como adoradores,
0: we can get so caught up.
1: Podemos quedarnos enganchados
0: in so many different things.
1: En cosas diferentes.
0: And they're not bad.
1: Y que no son malas.
0: Music,
1: música,
0: lights,
1: luces,
0: songs,
1: canciones,
0: prayers,
1: oraciones,
0: moments of worship,
1: momentos de adoración.
0: But they cannot be on the throne of our heart.
1: Pero esas cosas no pueden estar en el trono de nuestro corazón.
0: This belongs to the Lord alone.
1: Ese lugar le pertenece solo al Señor.
0: Who is sitting on the throne of your heart?
1: ¿Quién se está sentando en el trono de tu corazón?
0: I want you to ask yourself this every day.
1: Quiero que te preguntes esto todos los días.
0: Every day you wake up.
1: Todos los días te levantas.
0: Say, Lord.
1: Y decirle, Dios.
0: Come sit on the throne of my heart.
1: Vení sentate en el trono de
0: come
1: mi corazón.
0: Come and be my king.
1: Vení sé mi rey.
0: I bind myself to you.
1: Yo me uno a vos.
0: As you bound yourself to me.
1: Así como vos te uniste a mí.
0: Right at the start.
1: Así como lo hiciste en el comienzo.
0: I hold nothing back from you.
1: No me guardo nada.
0: Not even my own son.
1: Ni siquiera mi propio hijo.
0: Does it sound like anyone?
1: ¿A esto le suena a alguno de ustedes?
0: Sounds like the Father.
1: Esto suena al Padre.
0: He held nothing back from you.
1: Él no se guardó nada con vos.
0: This is a picture.
1: Esta es una imagen.
0: Of the sacrifice of Jesus.
1: Del sacrificio de Jesús.
0: I can give everything.
1: Puedo darlo todo.
0: Because he gave.
1: Porque él lo dio todo.
0: He gave everything.
1: Él lo dio todo.
0: He held not one thing back from you.
1: Él no guardó ni siquiera una cosa.
0: His own son.
1: Ni siquiera su propio hijo.
0: He spared Isaac.
1: Él dio a Isaac.
0: He did not spare Christ.
1: Pero él no the
0: perfect spotless lamb.
1: El cordero perfecto.
0: He gave him everything.
1: Él lo dio todo.
0: Then the angel.
1: Y después el ángel.
0: Said, "Do not harm this boy."
1: Le dijo, "No lastimes a este niño."
0: And there was a ram in the thicket.
1: Y había un carnero en el lugar.
0: Then the angel of the Lord called to Abraham the second time, verse 15.
1: Y el ángel del Señor llama a Abraham una segunda vez.
0: And said.
1: Y le dice,
0: "By myself I have sworn," says the Lord.
1: He jurado por mí mismo, dice el Señor.
0: Because you have done this thing,
1: que porque has hecho esto,
0: and have not withheld your son,
1: y no me has rehusado tu
0: your
1: hijo,
0: only son,
1: tu único hijo,
0: blessing,
1: de cierto te bendeciré,
0: I will bless you,
1: te bendeciré,
0: and multiplying, I will multiply your descendants,
1: y en gran manera multiplicaré tu descendencia,
0: as the stars of the heaven,
1: como las estrellas del cielo,
0: and as the sands of the sea,
1: y como la arena que está en la orilla del mar.
0: Your descendants shall possess the gates of their enemies.
1: Tu descendencia poseerá las ciudades de sus enemigos.
0: In your seed, all the nations of the earth will be blessed.
1: En tu descendencia serán bendecidas todas las naciones.
0: Because you have obeyed my voice.
1: Porque obedeciste mi voz.
0: Because you have obeyed my voice.
1: Porque tú obedeciste mi voz.
0: I want to be someone who obeys the voice of God.
1: Yo quiero ser alguien que obedece la voz de Dios.
0: To go when He says go.
1: Que va cuando Dios dice que vaya.
0: To wait when He says wait.
1: Que pueda esperar cuando Dios me dice que espere.
0: To give Him what He asks for.
1: Que le pueda dar a Él lo que Él me pida.
0: It's too expensive.
1: Es muy caro.
0: I can't do it.
1: No lo puedo hacer.
0: But if you want it.
1: Pero si vos lo querés.
0: You can have it.
1: Lo podés tener.
0: Because you teach me.
1: Porque me enseñás.
0: How to do it.
1: Cómo hacerlo.
0: You show me.
1: Me mostrás.
0: Who I was made to be.
1: Quién fui creada para ser.
0: Not the voice of man.
1: No la voz del hombre.
0: Not the voice of my fear.
1: No la voz de mi miedo.
0: Not my dreams or desires.
1: No mis sueños ni deseos.
0: Nothing.
1: Nada.
0: You are my desire.
1: Vos sos mi deseo.
0: You are my only desire.
1: Vos sos mi único deseo.
0: And I just want you.
1: Y solo te quiero a vos, Señor.
0: You to be the center of my life.
1: Quiero que seas el centro de mi vida.
0: We're loyal to the Lord.
1: Somos leales al Señor.
0: Because He's loyal to us.
1: Porque Él es leal a nosotros.
0: We love Him.
1: Lo amamos.
0: Because He loved us.
1: Porque Él nos amó a nosotros.
0: Nothing we do.
1: Nada de lo que hicimos.
0: Hasn't already been made an example of in the scriptures.
1: Nada de lo que hicimos no ha sido un ejemplo antes en la Biblia.
0: Nothing the Lord asks of you.
1: Nada de lo que Dios te pueda pedir.
0: Is something he is not willing to give Himself.
1: No es algo que Él no esté dispuesto a darte.
0: I'm following the lead of my Father.
1: Yo sigo la guía de mi Padre.
0: I'm in a covenant with Him.
1: Estoy en pacto con Él.
0: I'm in agreement with Him.
1: Estoy en un acuerdo con Él.
0: And when He says, Hannah,
1: y cuando dice, Hannah,
0: here I am.
1: Yo digo, acá estoy.
0: Here I am.
1: Acá estoy.
0: Because I understand.
1: Porque entiendo.
0: That life with Him.
1: Que la vida con Él.
0: Is better than anything else.
1: Es mejor que todas las cosas.
0: Than anything else.
1: Que cualquier otra cosa.
0: Than my dreams.
1: Que aún mis sueños.
0: Than my family.
1: Aún de mi familia.
0: Than ministry.
1: Aún el ministerio.
0: Than gifts that I have.
1: Aún de los dones que pueda
0: than
1: tener.
0: Money.
1: Aún de dinero.
0: Than fame.
1: Aún la fama.
0: Than popularity.
1: Aún la popularidad.
0: Than being cool.
1: Aún de ser una persona genial.
0: Following the Lord.
1: Seguir al Señor.
0: Has eternal weight.
1: Tiene un peso eterno.
0: It doesn't fly away like this life.
1: No se vuela como esta vida.
0: And one day.
1: Y un día.
0: I'll see you all again.
1: Los voy a ver otra vez.
0: In the hall of the Lord.
1: En el lugar del Señor.
0: There are thousands.
1: Donde hay miles.
0: Singing one song.
1: Cantando una canción.
0: Forever and ever.
1: Por siempre y siempre.
0: It never gets old.
1: Nunca se va a poner antiguo.
0: Never gets boring.
1: Nunca se va a volver aburrido.
0: Never loses its power.
1: Nunca pierde su poder.
0: They sing holy.
1: Y cantan santo.
0: Holy.
1: Santo.
0: Holy.
1: Santo.
0: Holy is the Lord.
1: Santo es el Señor.
0: Who was and is.
1: Quien fue, quien es.
0: And is to come.
1: Y quien vendrá.
0: Worthy to receive.
1: Digno de recibir.
0: The reward for his suffering.
1: La recompensa por su sacrificio.
0: Power.
1: Poder.
0: Wealth.
1: Riquezas.
0: Wisdom.
1: Sabiduría.
0: Might.
1: Majestad.
0: Honor.
1: Honor.
0: Glory.
1: Gloria.
0: Blessing.
1: Bendiciones.
0: He is worthy of your life.
1: Él es digno de tu vida.
0: He is worthy of your yes.
1: Él es digno de tu sí.
0: I want you to stand with me.
1: Les voy a pedir que se pongan de pie.

0: Jesús.
1: Come and take your place.
0: Ven y toma tu lugar.
1: In the center of our hearts.
0: En el centro de nuestros corazones.
1: The place you have made yourself to be.
0: El lugar que creaste para ubicar.
1: From the very start.
0: Desde el comienzo.
1: The place you decided to dwell.
0: El lugar donde deseaste habitar.
1: The temple of me.
0: El templo mío.
1: The temple of my heart.
0: El templo de mi corazón.
1: Jesus, we give you our covenant.
0: Jesús, te damos nuestro pacto.
1: But that nothing else
0: que nada más
1: will sit on the throne of our hearts.
0: Va a sentarse en el corazón, en el trono de nuestros corazones.
1: Nothing else.
0: Nada más.
1: You are the only one worthy.
0: Sos el único digno.
1: To be the king of my life.
0: Para ser el rey de mi vida.
1: Sing that one more time. Nothing else matters.
0: Vamos a cantar una vez.
1: Just quietly.

0: lift your voice.
1: Levanta tu voz.
0: Nada importa más que tú. You hear us, Lord.
1: Escúchanos, Señor.

0: Jesus.
1: Jesús.
0: Here we are.
1: Acá estamos.
0: For you.
1: Para vos.
0: Not slaves.
1: No somos esclavos.
0: But your friends.
1: Pero somos tus amigos.
0: A room full of your friends.
1: Esta es una habitación llena de tus amigos.
0: We give you everything.
1: Te lo damos todo.
0: And hold nothing back.
1: Y no nos guardamos nada.
0: Teach us how to do it.
1: Enseñanos cómo hacerlo.
0: How you did it.
1: Enseñanos cómo vos lo hiciste.
0: Teach us how to give everything.
1: Enseñanos cómo entregártelo todo.
0: Just as you gave everything.
1: Así como vos lo entregaste todo.
0: Amen.
1: Amen.
0: Bless you guys.
1: Los bendigo.
2: Dile bien fuerte ese aplauso al Señor. Ovaciónelo con todo.

gusta cómo empezó esta sesión la pastora Hannah Waters diciendo: la única actividad eterna y que haremos por la eternidad es adorar.

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2: Invócame en el día de la angustia, te libraré y tú me honrarás. 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
10: 7 de la mañana, 39 minutos.
11: Temperatura, 2 grados. Humedad, 65%.
9: Tú eres mi refugio, me guardarás de la angustia, con cánticos de liberación me rodearás. Selah. Salmo 32:7. 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
2: Siete de la mañana, 42 minutos.
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0: Temperatura 2 grados. Humedad 65%.
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2: Tú guardarás en completa paz a aquel cuyo pensamiento en ti persevera, porque en ti ha confiado. 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

En que estamos hablando en lo que yo puedo creer, en quién puedo creer, en qué estoy confiando, en qué me estoy apoyando. Hay en la Biblia un salmo que es muy interesante, que de algunos los definimos como el salmo del pastor. Allí David está hablando acerca de que, bueno, él es el buen pastor indudablemente, y él ya dio su vida por las ovejas. Esa figura es interesante, porque es una figura que nos irradia o nos transmite en realidad mucho amor, mucha conciencia.

0: consideración. Casi al final de este capítulo de los Salmos, que es el capítulo 23 de los Salmos, algunas versiones dicen: cuando pases por el valle con sombra de muerte, no vas a tener temor, no vas a tener miedo, porque dice: siempre estaré junto a vos o junto a ti. También termina diciendo el salmista: tu vara y tu cayado me van a infundir aliento. Y esto realmente es interesante, como que él está utilizando una figura que le era conocida en aquel tiempo, para él era algo práctico, algo de su cultura, de lo que él vivenciaba cada día. Pero realmente el poder hoy en nuestros días tener esa figura espiritual, si quieren, porque es a partir de nuestra confianza, de poder apreciar que su vara, su cayado, aquellos elementos que son señales de autoridad, de acompañamiento, de soporte, de ayuda, realmente eso nos garantiza de que Dios está con nosotros. Qué bueno es recordar en cada momento de que aun cuando el momento para nosotros, valga la redundancia, sea muy turbulento, Él va a estar. Podemos estar atravesando el peor valle, aún hablando de luto o de muerte cercana, y sin embargo, Él va a estar con nosotros, Él va a caminar junto a nosotros y nos va a dar señales de que nos está acompañando. Y es lo que realmente Dios quiere hacer en este tiempo para con tu vida. Por eso Él envió a la cruz al pastor de los pastores y tuvo la peor muerte precisamente en la cruz, pero Dios lo resucitó y es el que está mediando entre Dios y nosotros, y es el que nos está acompañando, y es el que envió también a su Espíritu Santo para que nos dé esa capacidad de nosotros poder sostener esa conexión, porque el Espíritu Santo es el que va a trabajar a nuestro favor constantemente. Así que la invitación es a que te arriesgues a creer, te des la oportunidad de poder depositar tu confianza en Dios, y en ese aspecto tú puedas disfrutar de la plenitud de ese Dios todopoderoso. Permíteme que tenga una palabra de oración a tu favor a partir de esta palabra. Padre, yo declaro que tú, como el buen pastor de cada vida, vas a cuidar de cada familia, en realidad, de cada pareja, de cada matrimonio. Y en ese cuidarlos, Dios, les vas a dar señales de que no solo vas a cuidarlo y vas a tener esa determinación global sobre la humanidad, sino que vas a caminar junto a cada uno, porque habrá señales de tu caminar, de tu pastoreo, de esas vidas, y cómo los vas a guardar, los vas a cuidar, vas a prevalecer a su favor, y también cómo ellos van a disfrutar de esa compañía y van a terminar dependiendo de que esa compañía, tu compañía, Dios, esté a su favor. Yo lo establezco como algo ya realizado a partir de tu palabra a favor de todos ellos, en el nombre maravilloso de Cristo Jesús. Amén, amén y amén. Hasta nuestro próximo encuentro.
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0: Bueno, estamos acá para presentarle el Ministerio Entre Hilos de Plata. Este ministerio nació hace 4 años, donde se pudo armar un espacio donde podemos acoger a la tercera edad. Hoy, después de 4 años, estamos a cargo de este ministerio y la verdad que es un placer poder ministrar a estas personas que desde un tiempo a esta parte han cambiado sus vidas. Es un tiempo exclusivamente para ellos, es un tiempo donde dedicamos 2 horas de ministración los días jueves, no solo que ellos puedan recibir lo que nos tenemos para darles, sino recibir lo que ellos tienen para darnos.
1: Me llamo Elba, soy participante del grupo de Entre Hilos de Plata. Es un maravilloso grupo, ya hace más de 3 años que participo en ella y para mí en especial ha sido de mucha bendición. Yo sé que para muchas de las hermanas que vienen también fue muy lindo. Han tenido restauración en su vida espiritual, han recibido sanidad, como yo también. El Señor me sanó de muchas dolencias cuando llegué en este lugar. Venimos y aprendemos la palabra de Dios, tenemos una hermosa comunión, un hermoso entretenimiento, hay hermosas palabras, consejos. Me invito a muchas, por ahí, gentes, personas que puedan venir y reunirse en esta reunión tan linda también. Así que agradecida por este tiempo y un cariño para todos.
2: Bueno, mi nombre es Juan Pablo Lizama. De los Hilos de Plata estoy asistiendo aproximadamente como 3 años. Muy feliz, por supuesto. He encontrado un grupo, pero maravilloso, de hermanas. Yo creo que somos 2 hermanos los que estamos ahí. Vengo a cooperar con el grupo por el asunto de la música. Yo, a mí me gusta tocar la guitarra, así que los acompaño con la guitarra. Por supuesto que estamos haciendo empeño que vengan más instrumentos o vocalistas para que podamos ir agrandando en esa línea, en la música, este grupo tan hermoso en el cual a mí Dios me ha traído.
3: Yo llegué primero y cuando a mí me invitaron a este grupo y vine y justo ese día preguntaron si alguien sabía tocar la guitarra. Y yo le digo, sí, mi esposo toca la guitarra. Y bueno, invítenlo, le digo yo. Y aquí estamos los dos sirviendo al Señor estos días jueves. La verdad que ha sido de gran bendición para nuestras vidas. Es un grupo de personas mayores que nos podemos desarrollar también como iglesia en este lugar. Me gustaría mucho que este grupo se ampliara, vinieran más personas. Hago una invitación extensa a toda persona que pueda estar viendo este video, escuchando alguna oración, alguna alabanza, y que pueda integrarse a nuestro grupo. Serán todas y todos muy bienvenidos.
0: Y queremos dejarle casa la invitación a cada una que sienta en su corazón de poder ser parte de este ministerio, donde no solo bendecimos, sino somos bendecido a través de la vida de la tercera edad por toda su fe inquebrantable durante años. Cada jueves 16:30 hasta 18:30 pueden asistir a aquellas personas que quieran sumarse a este equipo. Pueden venir, ser parte, comunicarse conmigo o con Cecilia y vamos a ser más que bendecidos con su presencia.
4: Bendiciones, casa, los esperamos Entre Hilos de Plata.
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Hola familia, qué alegría saludarlos. Hoy queremos mostrarles todos los ministerios que sirven día a día, tanto dentro como fuera de la casa. Guiados por el principio de Mateo 18:20, creemos en el poder de la oración en comunidad. Por eso, de lunes a sábados nos reunimos a las 14 horas y a las 19 horas para orar juntos. Y además, este año agregamos un turno más a las 18 horas llamado Arpas y Copas, donde adoramos y oramos en comunidad. Nuestras reuniones generales se realizan los domingos en dos horarios, a las 10 y 19 horas, y los días miércoles a las 20 horas. Estar cerca tuyo es importante para nosotros. Los home groups son espacios de comunidad y conexión para matrimonios, mujeres, hombres y jóvenes. Si querés sumarte, podés escribirnos. Cada lunes recibimos a los estudiantes de IET. Ellos, año tras año, se forman en la palabra de Dios respondiendo al llamado ministerial. Si sentís en tu corazón el deseo de formarte, podés escribirnos. Los jueves, todos los adultos mayores de 70 años pueden participar de Entre Hilos de Plata a las 16 horas, donde tienen un tiempo especial de adoración, comunidad, juegos y palabra de Dios. Los sábados, Casa de Generaciones se llena de alegría y vive su fiesta a las 16 horas. Todos los niños hasta los 14 años tienen su espacio en Casa de Samuel, Casa de David y Casa de José. También los jóvenes de 15 años en adelante participan de sus reuniones en Cultura D, Revival y Powerhouse, todos los sábados acá en la casa. El evangelismo mundial late en el corazón de esta casa. Por eso los movilizadores se reúnen cada sábado a las 16 horas para orar y trabajar por los obreros que apoyamos como casa. Además, realizan su programa Afectando las Naciones a las 17 horas por Estudio Impacto. De lunes a viernes a las 18 horas funciona Casa de Libertad, un espacio que acompaña personas y familias que atraviesan situaciones de consumos problemáticos. Si vos o un familiar necesitan ayuda, no dudes en comunicarte. Además, Casa de Libertad sale al aire los martes a las 9 horas a través de Estudio Impacto, un lugar de reflexión y acompañamiento. Leamos la Biblia juntos se desarrolla todo el año de lunes a lunes. Quienes quieran sumarse recibirán la lectura bíblica diariamente a través de su grupo de WhatsApp. Y todos los miércoles a las 9 horas se realiza la reflexión semanal por el canal de Estudio Impacto. Los jueves y sábados los estudiantes de la Escuela de Adoración se reúnen para capacitarse y aprender a vivir una verdadera vida de adoración. Los estudiantes universitarios tienen su reunión mensual el tercer sábado del mes para compartir un tiempo especial de reflexión, asesorías y comunidad pensado especialmente para esta etapa. A lo largo del mes, los matrimonios, mujeres que transforman y hombres de reino tienen sus respectivas reuniones a las 20 horas. Pero esto no termina acá. También contamos con ministerios que sirven a la ciudad. Creemos que Dios está obrando de una forma poderosa en nuestra tierra y es por eso que salimos a las calles para compartir de su palabra y su amor. Cada martes, la Casa en las Calles sale a la ciudad para compartir vida, palabra de Dios y una comida nutritiva. Puedes sumarte de diferentes maneras, sirviendo en las calles, colaborando en la cocina o aportando alimentos y recursos. El Ministerio de Cuenca 15 se desarrolla cada sábado brindando atención y acompañamiento a niños y familias de la zona oeste de nuestra ciudad. Los viernes y sábados, el Ministerio Carcelario recorre distintas unidades de detención para llevar esperanza y vida a quienes más lo necesitan. Los hospitales y clínicas de Neuquén y Cipolletti son visitados semanalmente por nuestro equipo, quienes llevan esperanza y palabra de fe a quienes atraviesan momentos difíciles. Y por último, queremos mostrarte tres espacios pensados para vos. 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

0: Muy pero muy buenos días a todos, bienvenidos, estamos en Noticias de Impacto acá en la 90.3 compartiendo con ustedes en el día de hoy las noticias de impacto como siempre aquí por la pantalla de Estudio Impacto 90.3. Qué bueno es tenerles aquí, qué bueno es tenerles en nuestra compañía en el día de hoy. Gracias a todos los amigos que se están sumando en este día a Noticias de Impacto. Realmente tenemos hoy bastante para compartir, como siempre, como cada día, que tenemos muchísima información. Siempre estamos acá tratando de tenerlos actualizados. Así que bueno, veremos qué es lo que nos depara. En el día de hoy tenemos información deportiva, como siempre, y también, obviamente, nacionales, regionales, internacionales. En un programa que no es tan largo como los días jueves, que es cuando tenemos la posibilidad de extendernos un poco más. Pero sí, es un programa bastante completo donde tenemos un panorama de todo un poco. Saludos a Juan ahí que nos escribía. Ah, y quería enviar un saludo también a Germán, que también nos escribió, creo que ayer, me parece que nos escribía Germán. Abrazo grande para los chicos de Casa de Libertad que nos están escribiendo siempre, siempre bancándonos en todas los muchachos. Así que bueno, ya vamos a ir comenzando con las noticias, pero ya te podés ir comunicando también con nosotros al 2994-167-876, es la línea de comunicación entre vos y Estudio Impacto, la radio de todas las naciones. También podés contactarte con nosotros a través de nuestro canal de YouTube. Estudio Impacto es nuestro canal de YouTube, así que también lo podés hacer de esa manera. Podés contactarte con nosotros a través de Estudio Impacto y también tener toda la información que necesitas y poder también compartir en este día noticias, un poco de entretenimiento, algunas charlas interesantes. Eso es lo que la propuesta para el día de hoy. Así que bueno, acompañarte, ¿no? Como siempre hacemos, acompañándote durante toda la mañana aquí en la radio de todas las naciones. Es la compañía que te hacemos y vos también nos haces esa compañía mandándonos un mensaje, escribiéndonos, quizás alguna foto, también la podemos mostrar, alguna foto tomando unos mates, no sé qué estás haciendo esta mañana, pero si querés igualmente compartirnos una foto, compartir un mensaje, compartir un audio, mandarnos un audio, lo podés hacer, siempre es bienvenido y siempre que podamos hacernos el momento lo vamos a estar pasando. Así que bueno, ahí justo nuestro amigo Juanma nos mandaba un audio, así que bueno, después lo vamos a estar escuchando ahí a nuestro amigo Juan Manuel, que nos enviaba un audio. Mientras estamos terminando de recabar bastante información que tenemos acá para compartir, bueno, hubo reuniones importantes también el día de ayer en cuanto a lo que tiene que ver con China y con Estados Unidos, que se reunieron en el marco de la Asamblea General de la ONU, y obviamente empiezan a definirse cosas, empiezan a ver cuestiones en todo este tiempo donde se reunieron la mayoría de los principales mandatarios o los principales mandatarios de todo el mundo. Así que veremos a lo largo de la mañana cómo vamos desarrollando dichas noticias, dicha información. Así que bueno, vamos a meternos de a poco ya con noticias regionales. Eso es lo que la premisa para este primer bloque de la radio, así que ya vamos a meternos con noticias regionales en el día de hoy. Así que bueno, vamos a ver las primeras placas. Tenemos por acá, a ver si tenemos por acá a mano, Bueno, ya lo vamos a poner en pantalla para que ustedes lo puedan ver. Y acá tenemos las primeras placas, ruta 23, corte total durante 8 días entre Rahue y Pirolil por obras. La ruta provincial 23, que va a permanecer totalmente cortada entre Rahue y Pirolil durante 8 días, desde el sábado 26 de septiembre hasta el sábado 3 de octubre inclusive. La Dirección Provincial de Vialidad informó que la interrupción se debe a trabajos de voladuras necesarios para avanzar con la pavimentación del tramo, y durante ese periodo no se podrá circular por el sector afectado. Desde Vialidad solicitaron a quienes tengan previsto viajar por la zona que organicen sus recorridos con anticipación y respeten las anticipaciones de las indicaciones, perdón, del personal a cargo de las obras. Y bueno, para consultar el estado de ruta hay un teléfono que aparece allí en la pantalla, nos comparten, a ver si lo tenemos en la, quizás la noticia está, no está en la noticia el número de teléfono, pero que es, ustedes lo pueden anotar, el teléfono para consultar el estado de la ruta y las condiciones de circulación y que están disponibles es el 2942-572-138. Ese teléfono es de Vialidad Neuquén. Lo vuelvo a repetir. 2942-572-138. 2942-572-138-138. Ese es el de Vialidad Nacional. Vialidad Neuquén. Y la empresa contratista responde al número 299-401-9903. 299-401-9903. También la línea de comunicación para poder conocer el estado de las rutas. Sabemos que mucha gente que escucha la radio viaja para aquellos lados. Y obviamente, a ver, si ustedes tienen alguna duda, también nos pueden preguntar, nos pueden mandar un mensaje, le replicamos el número de teléfono para que lo puedan ver. Así que bueno, ahí tenemos entonces ruta 23, corte total durante 8 días entre Rahue y Pirolil por obras. A un año del crimen de Azul Semenienko, convocan una marcha en Neuquén. A un año de el crimen de Azul Semenienko, familiares, amigas, compañeras y organizaciones sindicales y sociales, también organizaciones feministas y de diversidad, van a marchar este viernes por las calles de Neuquén para exigir justicia por Azul Semenienko, fallecida el año pasado. Pasamos a otra noticia. Bueno, esto lo pudimos compartir en el día de ayer. A ver si tenemos algo más para compartir también, que fue la palabra de María Pascualini, que estuvo hablando acerca de esta situación, de la situación que tiene que ver con los comercios, estos 600 comercios o más de 600 comercios que tendrán una extensión total o descuentos por la obra de la Gran Avenida. Bueno, eso se estuvo dando en el día de ayer cuando María Pascualini justamente estuvo hablando acerca de esta situación, acerca de esta, de estos descuentos, de esta ampliación de las bonificaciones de los comercios del Bajo Neuquén, que tendrán una extensión impositiva por las obras municipales que desarrollan, se están desarrollando allí en torno a la Gran Avenida. Escuchamos a Pascualini, decía lo siguiente.
1: Como respuesta a una reunión que tuvimos ayer con ACIPAN, trabajando en función de la obra que viene llevando adelante la Municipalidad de Neuquén de Gatica a Puente Carretero, tomamos la decisión de ampliar el ejido de acompañamiento. Ya tenemos dos ordenanzas que vienen acompañando a los frentistas en función de esta obra, y ahora se va a ampliar una cuadra hacia cada uno de los lugares. Es decir, vamos a abarcar lo que es Montevideo, Chile, Alcorta, Perito Moreno y todas las calles que cortan a la avenida Mosconi. Nosotros veníamos acompañando a 203 comercios frentistas de avenida Mosconi con el no pago de la exención de la licencia comercial, y en aquellos comercios que su facturación superaba los 2.000 millones con un escalonamiento, con porcentajes. Ahora tomamos la decisión, en función de escuchar a CIPAN, de ampliar ese acompañamiento a esta franja. Es decir, ahora vamos a tener más de 600 comercios que vamos a estar acompañando con esta exención o un porcentaje de su licencia comercial, no solo hasta finalización de la obra, sino también de 90 días posterior de finalizada la obra. Estas medidas van a tener continuidad 90 días más para que ese sector se pueda recuperar.
0: Así es, más de 600 comercios entonces son los que van a estar justamente, bueno, ahí vamos a sacar el audio, que van a estar tener la extensión total de los descuentos por la obra de la Gran Avenida, que avanza sobre uno de los sectores comerciales más importantes de Neuquén. Y mientras continúan los trabajos, la municipalidad amplió el esquema de beneficios destinado a los negocios ubicados en la zona. Esta nueva medida, que alcanza 600 comercios, de ese total 203 ya estaban incluidos en la primera etapa y ahora se incorporarán otros 400 establecimientos ubicados en las calles transversales de la avenida desde Gatica hasta el puente carretero. Así que una gran noticia también para los distintos comercios que están circundando la obra de la Gran Avenida. Pasamos a una noticia más. Esto es reciente, esto es del día de ayer también, de ayer a la noche. Rescataron 28 pasajeros de un colectivo varado y una camioneta quedó atrapada en un arroyo. Esto debido al temporal de lluvia que continúa golpeando fuerte en Neuquén. En las últimas horas, un colectivo de larga distancia tuvo que ser asistido tras quedar varado y una camioneta que intentó cruzar este arroyo quedó también atrapada. Durante la asistencia al colectivo, 28 pasajeros tuvieron que ser rescatados y en este caso también durante la noche del miércoles fue esto sobre ruta 40 cuando viajaban con un destino final a Mendoza. Ahí tenemos la imagen de la camioneta, bueno, que estaba ahí varada en ese arroyo que se había formado a causa de las lluvias. Bueno, es realmente impresionante todo lo que está haciendo estas tormentas allí en Neuquén, en distintos lados de Neuquén. Así que bueno, tremendo, tremendo todo lo que se está...

0: Ahora, para que ustedes puedan ver cómo con una fuerza impresionante, bueno, ahí cortesía a los amigos de Cumbre, que con una fuerza impresionante por el aumento del caudal, y bueno, el imponente salto del agua luce con un caudal que parece extraordinario y una potencia impresionante en medio del pronóstico de lluvias. Y esta postal de Cabiagüe aquí en Neuquén, que muestra toda la fuerza de uno de los paisajes naturales más impactantes de la provincia. Impresionante ahí lo que se puede ver justamente en Cabiagüe. Tolerancia cero en el estado neuquino. Despidieron a un empleado por vender drogas y a un policía también. Bueno, tremenda esta situación que se está dando la provincia, que dejó firmes 13 cesantías por distintos incumplimientos. Uno de los ex empleados fue condenado a 5 años de prisión por comercio de estupefacientes. Y bueno, tanto dos ex cabos primeros fueron dados de bajas tras acumular 75 y 63 días de arresto policial respectivamente. La normativa establece más de 60 días como causal de esta cesantía. Así que interesante todo esto que se viene dando. Tenemos también acá, bueno, interesante también para mencionar, para remarcar, tenemos acá dos notas que estaban, que se estuvieron dando en una de las radios también de la zona, las cuales vamos a estar levantando ahora. Pero bueno, estas dos notas que tenemos, que tienen que ver, una es tiene que ver con la UNCO, otra tiene que ver con el temporal también, porque se viene una tecnicatura en la Universidad del Comahue. Y esta tecnicatura tiene que ver justamente con el reconocimiento de datos, más precisamente con... Ya les menciono acá, conciencia de datos, ahí está. Esa es el nombre de la tecnicatura que va a estar siendo parte de Neuquén en este último tiempo en la Universidad del Comahue. Así que escuchamos lo que se viene entonces en la Universidad del Comahue, que avanza con la creación de esta tecnicatura universitaria en ciencia de datos.
1: Y el perfil de estudiante tiene que ser alguien que le guste un poco la matemática, que tenga criterio crítico y habilidad de interpretar resultados. Y después el perfil justamente va a ser una persona que va a llevar todo el proceso en una producción de un resultado que den datos, como te decía, desde cómo se originan, cómo se recolectan, cómo se limpian, que esa parece que no, pero es una fase muy importante, lo que se llama la curación de los datos, sacar datos erróneos, outliers, y después distintos métodos estadísticos para visualizarlo, establecer relaciones entre distintas variables, ver agrupamientos, ya sea de variables, de individuos, y interpretar esa información. Y el perfil de estudiante tiene que ser alguien que le guste.
0: Bueno, pasaba ahí, y ahora tenemos a Arturio Di Gregorio, que es el intendente de Villa Pehueña, que charló en el día de ayer con esta radio sobre el temporal que se registra por estas horas en la cordillera neuquina. Decía lo siguiente:
2: hay muchas casas de segunda residencia y los que están en permanente, de residencia permanente, ya los estamos asistiendo. Y bueno, estamos alerta por cualquier cosa que surja de cada uno de los pobladores de Moquegua o de Pehueña.
3: ¿Se han registrado personas evacuadas, vecinos evacuados o no?
2: No, ninguno. Como te decía, por suerte todos los vecinos tienen las casas que viven en forma permanente en lugares altos. Nada más aquí es una pasada donde el arroyo desbordó. Hay que tener mucho cuidado para pasar con los vehículos que están pasando, justamente los de Defensa Civil y el equipo municipal, para que los vecinos no arriesguen nada. Y creemos que ya ahora a las 12, cuando deje de llover, automáticamente va a bajar la cantidad de metros cúbicos que lleva el río en este momento.
3: Además de este sector donde desbordó el río ahí en Moquegüe, ¿hay otro sector de la zona que esté complicado, más complicado que el resto?
2: No, para nada. Hoy estuvimos chequeando las tomas de agua, que son todas a cielo abierto acá en nuestra localidad, la estuvimos limpiando, obviamente vienen arrastrando mucha tierra y algunas hojas que, bueno, se está haciendo un trabajo permanente con todo el equipo municipal de mantenerlas limpias y en condiciones para que no se nos corte el

0: la red de agua.
1: ¿Hay turistas en Pehueña por estos días? Siempre hay, ¿no? Alguien que está visitando
0: nuestra localidad. Siempre hay en nuestra localidad, siempre hay. Sabemos que nosotros tenemos algunas complicaciones, pero para los turistas es un paisaje muy lindo, porque cuando llega acá te cambia automáticamente el paisaje, el bosque está mucho más limpio, los verdes son más intensos, así que la gente lo puede seguir disfrutando tranquilamente.
1: Bien, bien. ¿Cómo van a trabajar el resto del día ante este panorama, a la espera de las 12 más o menos, que nos decía que probablemente ahí deje de llover?
0: Está todo el equipo municipal de Pehueña y de Moquegua en alerta, toda la planta política también a disposición. Estamos trabajando con 4 camionetas en distintos sectores y chequeando momento a momento de cómo van avanzando las distintas situaciones para estar alerta por cualquier cosa. Pero como te decía, nuestra prioridad son los vecinos de nuestra localidad. Ya pasamos los números de emergencia para que cualquier inconveniente o inquietud que tengan los vecinos, atenderlos y, bueno, prestar el servicio que se disponga. Hay muchas casas de segunda.
2: Ahí pasaba entonces la palabra de Di Gregorio, el intendente de Villa Pehueña, que charló con esta radio en el día de ayer. ¿Qué les parece si vamos a una pequeña tanda, ya la primera de este día? Nosotros en un ratito seguimos con más acá en la 90.3. No se vayan.
0: Que viven en forma permanente en lugares altos, nada más.

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0: Noticias de Impacto en la 90.3. Estamos en vivo y en directo compartiendo con ustedes toda la información. Y ahora seguimos con noticias nacionales. Acá estamos compartiendo en este día toda la información a nivel nacional. Y estos datos que, bueno, justamente el diario de la mañana que ha sacado varias noticias a nivel nacional, muy interesantes estos datos que recababan los periodistas de ese medio. Y bueno, en Argentina hay 2 millones de personas pluriempleadas que trabajan 16% más que el resto. Pluritrabajo, estamos hablando de las personas que tienen más de un trabajo, obviamente. Y bueno, estos datos que se dan aquí en la Argentina. Y esto, bueno, un análisis privado reveló que más de 2 millones de personas apelan al pluriempleo para llegar a fin de mes en Argentina. El estudio de CP Consultora determinó que este grupo dedica un 16% más de tiempo al trabajo en comparación a quienes ocupan un solo puesto. Y esta sobrecarga horaria afecta especialmente a los sectores de menor calificación, donde las jornadas superan las 50 horas semanales. Y esta dinámica refleja cómo el deterioro de los salarios obliga a duplicar las tareas para cubrir gastos familiares. Bueno, es una realidad de esto. Pluriempleo en la Argentina, que alcanza ya el 11,5% de los trabajadores activos, alrededor de 2 millones de personas, 2 millones 100 mil personas son las que desempeñan estos dos empleos para sostener sus ingresos. Quienes ejercen múltiples actividades promedian 43 horas semanales de labor. Esta carga horaria supera un 16% de las jornadas de un solo puesto. Y acá tenemos algunas cuestiones más de este informe. El informe de CP Consultora, que revela que el 44% de las personas pluriempleadas rebasa las 45 horas semanales. En el sector emergente, el 22% destina más de 60 horas semanales a sus tareas. Y en rubros no calificados como hotelería e industria, la jornada promedio asciende a 50 horas semanales. Y este fenómeno evidencia el fuerte impacto del deterioro salarial en los distintos hogares. Bueno, y los datos acá. El sector tradicional abarca salud, educación y servicio doméstico con 36 horas semanales promedio, y el grupo emergente responde a la necesidad directa de compensar la pérdida de ingresos. Y acá tenemos también que entre profesionales de alta calificación el promedio laboral alcanza las 45 horas semanales. En empleo menos calificados predominan la informalidad y las jornadas largas, y la sobre ocupación afecta principalmente a los operarios y trabajadores con sueldos más bajos, y extender la jornada se volvió el único recurso para cubrir los gastos del hogar. El crecimiento constante de esta tendencia registra un aumento sostenido en los últimos 8 años. El pluriempleo provoca un nuevo mapa laboral. Esto es lo que se está dando justamente a causa de estos pluriempleos que se da justamente en un 16% de personas. En estas personas que dedican un 16% más de tiempo al trabajo. Estos datos muy interesantes de estas 2 millones de personas en Argentina que son personas pluriempleadas. Pasamos a lo del Senado, lo que ocurrió ayer. Zona fría, el Senado convirtió en ley la reducción de subsidios al gas después del tratamiento de la obra de la reforma del Banco Central, que también dio luz verde el Senado. Convirtieron en ley el proyecto que modifica el régimen de zona fría con 38 votos a favor, 8 en contra. La iniciativa restringe el alcance del subsidio al gas a los usuarios de distintas regiones, pero bueno, mantiene el beneficio para las provincias del sur, mientras que elimina el subsidio para más de 1 millón de usuarios en otras localidades. Acá tenemos que después del tratamiento de la reforma del Banco Central, esto se convirtió en ley. Entre los votos afirmativos estuvieron los 3 senadores neuquinos, y la iniciativa restringe el alcance del subsidio al gas a los usuarios de distintas regiones y mantiene el beneficio para las provincias del sur, mientras que elimina el subsidio subsidio para más de 1 millón de usuarios de otras localidades. Según el texto aprobado, la modificación alcanzaría unas 90 ciudades de la provincia de Buenos Aires, Córdoba, La Pampa y San Luis dejarían de contar con el beneficio previsto por el régimen. Y en este sentido, antes de iniciar el debate, el presidente del bloque del peronismo en el Senado, José Mayans, anticipó el retiro de sus integrantes. De esta manera, el oficialismo debió garantizar por sus propios medios el quórum necesario de 37 senadores para poder avanzar con la votación, y de acuerdo con los fundamentos de la iniciativa, la reforma permitiría al gobierno reducir el déficit energético en 272 millones de pesos y ordenar las deudas que mantiene con la empresa distribuidora mayorista Camesa. Así que bueno, esta situación también se estaba dando en el día de ayer. El Senado también aprobó la reforma de la Carta Orgánica del Banco Central con 46 votos a favor en la tarde del día de ayer. Se aprobó esta reforma de la Carta Orgánica del Banco Central de la República Argentina con 46 votos afirmativos, 22 negativos y ninguna abstención. Por el momento no se presentaron abstenciones. La iniciativa llegó al recinto junto con los cambios del régimen de zonas frías y que también va a seguir el tratamiento hasta la noche. Pero bueno, la tarde del jueves fue marcada porque el Senado aprobó la reforma de la Carta Orgánica. Por su parte, los senadores de neuquinos también votaron a favor, tanto Nadia Márquez como Pablo Servi como Julieta Corroza. Y la iniciativa llegó al recinto junto con los cambios al régimen de zonas frías. Acá es lo que tenemos. El texto aprobado estableció la remoción del presidente y de los integrantes del directorio, que requeriría mayoría absoluta. También se mantuvo para el Senado la atribución constitucional vinculada con el tratamiento de los nombramientos de las autoridades del organismo. Y además, durante la sesión se incorporó un artículo que fijó en 6 años la duración de los cargos del presidente, vicepresidente y directores del Banco Central. Debido a estas modificaciones, el proyecto quedó pendiente de una nueva consideración por parte de los diputados. Tras la aprobación, Patricia Bullrich y el presidente Milei se expresaron en redes. Comienza el fin de la inflación, puso Javier Milei, y acá Patricia Bullrich: aprobamos la reforma de la Carta Orgánica del Banco Central. La ley tiene un nombre técnico, pero es algo importante cuidar el valor de nuestra moneda para cuidar el esfuerzo de cada argentino de usar emisión para financiar campañas electorales, a construir un país sin inflación donde los sueldos rindan y los ahorros no pierdan valor. Esto es lo que decía en el día de ayer también Patricia Bullrich en redes sociales. Un avión esta mañana regresó a Ezeiza por una falla y vecinos reportaron explosiones. En realidad, esto ocurrió en la madrugada. El avión de Aerolíneas que viajaba de Buenos Aires a Madrid tuvo que regresar al aeropuerto de Ezeiza durante la madrugada de este día viernes por un desperfecto técnico. La aeronave, un Airbus A330-202 corresponde al vuelo AR-1132 y despegó a las 23:52, aterrizó a las 00:28 o a las 0:28, a las 12:30 de la noche, de la medianoche. Y bueno, según las primeras informaciones, la falla habría afectado uno de los motores. El aterrizaje se tuvo que realizar sin mayores complicaciones, se realizó sin mayores complicaciones, y el avión llegó a la pista por sus propios medios. Y bueno, el aeropuerto desplegó ahí al personal de bomberos como medida preventiva. El episodio también generó mucha preocupación entre vecinos de Ezeiza, Luis Guillón, Monte Grande y otras localidades del sur del conurbano bonaerense, que reportaron haber escuchado fuertes explosiones y estruendos. Después del incidente, el vuelo fue reprogramado y volvió a partir rumbo a Madrid a las 4:09, esta vez en otra aeronave, un Airbus 330-243, y según la reprogramación, el avión tenía previsto arribar a destino a las 21:25. Así que bueno, una situación bastante complicada en el aeropuerto de Buenos Aires, en Aeroparque, pero que se pudo resolver después sin ningún mayor problema. El cruce de Milei con un periodista británico. Esto fue en el día de ayer, cuando, bueno, Milei volvió a defender el reclamo argentino por la soberanía de las Islas Malvinas durante esta entrevista en Nueva York y aseguró ante una eventual recuperación del archipiélago que los habitantes serían tratados con respeto. Esto decía Javier Milei.
1: You are, as we've pointed out many times, a proud Argentine. I'm a British person. In your address to the UN yesterday, where you talked about the Malvinas, the Falklands, and you.
2: De las Islas Malvinas. Yes, de las Islas Malvinas.
1: But in this, well, let's not go through that big argument, but I want to ask you one very practical question.
2: If no, claro, no voy a discutir porque son nuestras, if obvio.
1: If the British give you the Malvinas next week, what do you do about the 3,600 people who live there? Do you offer them money to go? Do you send Argentine settlers? You just talked about Bibi Netanyahu. Are you going to send settlers out there to Lama? What is your solution with those people? Imagine you succeed. What happens?
2: Primero, necesito tener el éxito. Digo, yo tengo bien claro que a esas personas se las va a tratar con dignidad y con justicia. Es decir, nosotros no los vamos a echar a patadas como si hizo el Reino Unido e impuso a otra población. Nosotros los vamos a tratar con respeto y les vamos a respetar la dignidad. Pero, de vuelta, no son un pueblo originario, porque el pueblo originario fue desplazado por Gran Bretaña e impuso otra población. Nosotros somos los dueños de las islas por geografía, por derecho, por historia. Pero nosotros además reclamamos esa soberanía, pero además somos respetuosos y vamos a tratarlos de una manera digna. Que no fue el trato que recibieron los habitantes originales de Malvinas, que eran argentinos.
1: You are, as we've pointed out many times, a
0: ahí pasaba la palabra de Javier Milei. Bueno, hablando de Javier Milei, ya vamos a ir con el tema de la pobreza en Argentina, que estuvo salió un dato en el día de ayer. Pero hablando de Javier Milei, también el presidente acusó a Pedro Sánchez de haber traicionado a su propio pueblo. No sé si tenemos una más. No, esta es vieja. Ahí tenemos que el presidente argentino, bueno, acusó a Pedro Sánchez de haber traicionado a su propio país, a su propio pueblo, y cuestionaba la política migratoria del gobierno de España durante un discurso en The Economy Club, ahí en Nueva York. El presidente argentino aseguró que España es un país con tanto por ofrecer, pero que está sometido a un régimen socialista que lo está destruyendo. A ver si tenemos ya el audio, ahora sí.
3: España es un caso emblemático, un país con tanto para ofrecer sometido a un régimen socialista que lo está destruyendo. La situación que ahora mismo se está viviendo en Ceuta da testimonio de ello. Un gobierno que ha traicionado a su propio pueblo, abriendo las puertas a invasores que la están convirtiendo en una zona de caos y violencia. El gobierno socialista español es una mezcla curiosa entre anarquía y tiranía. Los invasores hacen lo que quieren, roban, matan, violan, mientras los españoles de bien son cada vez más vigilados y controlados. De hecho, son obligados a pagar cada vez más impuestos para sostener esta situación profundamente injusta. Todo para que Pedro Sánchez consiga los votos que necesita para seguir atornillado al poder. España es un caso emblemático.
0: Ahí pasaba entonces la palabra del presidente Javier Milei, presidente argentino, que estaba hablando acerca del presidente Pedro Sánchez. Creo que tenemos alguna más. Ah, bueno, tenemos acá la palabra de Milei con Netanyahu. A ver si lo podemos poner acá. Sí, ahí está. Tenemos a la palabra de Javier Milei con Netanyahu. Se reunieron con Benjamín Netanyahu en Naciones Unidas y ratificó su apoyo al Milei ratificó su apoyo al primer ministro israelí.
4: President Milei,
5: presidente Milei,
4: is one of the great leaders of our time.
5: Es uno de los grandes líderes.
4: What you have done,
5: lo que usted ha hecho
4: for the economy,
5: por la economía
4: of Argentina is masterful.
5: Es
4: very hard to do.
5: Muy difícil.
4: A lot of political resistance.
5: Hay mucha resistencia política.
4: You have broken out of the cage. And you are giving freedom to people. Thank you, my friend.
6: Thank you very much, my friend. For me, an honor to receive your words, being you one of the greatest leaders of the old history of the world. I mean, thank you very much.
4: Well, thank you.
6: Thank you.
4: Thank you. Thank you. Given that economics is a new science, I can say the same about you. President Milei.
0: Bueno, ahí pasaba el encuentro de Milei con Netanyahu. También dijo, si somos reelectos para el 2028, será el mejor año de la historia argentina. También dijo esto Milei en su discurso en el Foro Económico. En realidad, allí justamente en el Club de Economía de Manhattan recalcó, si somos reelectos, el 2028 será el mejor año económico de Argentina. Veremos ahí.
3: Me gustaría comenzar esta exposición con una verdad simple pero poderosa. Todos los inversores y actores económicos del mundo libre saben que si nuestro gobierno es reelecto en 2027, el 2028 será el mejor año económico de la historia argentina, y no solo en términos financieros, sino también en la economía real. Las inversiones en sectores ya van a gran velocidad, como Vaca Muerta, la minería y la agroindustria, se van a acelerar dramáticamente, y la de los sectores del futuro que aún no han desembarcado en el país llegarán con fuerza. Esto se va a reflejar de forma clara en los salarios y va a solidificar por largo plazo el apoyo al cambio radical de modelo económico que le propusimos a la población. Esto no es un evento azaroso, es la continuidad natural del rumbo al que nos hemos aferrado, y de todos los cambios que nuestra gestión hizo durante nuestro primer mandato, cambios que desde luego ya podemos ver reflejados en resultados de toda índole. Argentina está creciendo a un ritmo vertiginoso. Llevamos 27 meses de crecimiento sostenido y hoy el país crece a un ritmo que cuadruplica el promedio histórico de nuestro país. Me gustaría comenzar esta exposición.
0: Bien, ahí pasaba entonces la palabra del presidente Javier Milei, que se reunió con Netanyahu en el día de ayer y le dedicó las últimas horas de su viaje para ratificar su férrea alianza con uno de los principales aliados internacionales, el primer ministro Benjamín Netanyahu. Después de dedicarle fuertes elogios, el presidente mantuvo este encuentro bilateral con Netanyahu de unos 20 minutos a puertas cerradas en un salón de la sede de las Naciones Unidas. El canciller Pablo Kirno confirmó que Milei y el primer ministro dialogaron sobre la situación de las Islas Malvinas en medio de la controversia por las acciones judiciales de la Argentina contra la compañía de capitales israelíes Navitas Petroleum por sus proyectos de exploración en las zonas de las islas. Ahí pasaba entonces Javier Milei con justamente Benjamín Netanyahu. Zonas frías, en un trámite inesperado y veloz, el Senado sancionó finalmente el recorte de subsidios de gas. Hay que recalcar sobre esto, que lo estuvimos hablando hace un rato, que según estimaciones oficiales brindadas ante las comisiones del Senado por la Secretaría de Energía, María del Carmen Telemanti, con esta norma perderán el subsidio de manera automática más de 3.3 millones de hogares, siendo la provincia de Buenos Aires el distrito más afectado en este sentido. Así que bueno, con esta noticia vamos concluyendo con justamente noticias nacionales. Ya tenemos internacionales, se viene deportes, se viene mucho más acá en la 90.3. Vos te quedás con nosotros, no te vayas, seguimos en vivo.

0: Hola familia, qué alegría saludarlos. Hoy queremos mostrarles todos los ministerios que sirven día a día, tanto dentro como fuera de la casa. Guiados por el principio de Mateo 18:20, creemos en el poder de la oración en comunidad. Por eso, de lunes a sábados nos reunimos a las 14 horas y a las 19 horas para orar juntos. Y además, este año agregamos un turno más a las 18 horas llamado Arpas y Copas, donde adoramos y oramos en comunidad. Nuestras reuniones generales se realizan los domingos en dos horarios, a las 10 y 19 horas, y los días miércoles a las 20 horas. Estar cerca tuyo es importante para nosotros. Los home groups son espacios de comunidad y conexión para matrimonios, mujeres, hombres y jóvenes. Si querés sumarte, podés escribirnos. Cada lunes recibimos a los estudiantes de IET. Ellos, año tras año, se forman en la palabra de Dios respondiendo al llamado ministerial. Si sentís en tu corazón el deseo de formarte, podés escribirnos. Los jueves, todos los adultos mayores de 70 años pueden participar de Entre Hilos de Plata a las 16 horas, donde tienen un tiempo especial de adoración, comunidad, juegos y palabra de Dios. Los sábados, Casa de Generaciones se llena de alegría y vive su fiesta a las 16 horas. Todos los niños hasta los 14 años tienen su espacio en Casa de Samuel, Casa de David y Casa de José. También los jóvenes de 15 años en adelante participan de sus reuniones en Cultura D, Revival y Powerhouse, todos los sábados acá en la casa. El evangelismo mundial late en el corazón de esta casa. Por eso los movilizadores se reúnen cada sábado a las 16 horas para orar y trabajar por los obreros que apoyamos como casa. Además, realizan su programa Afectando las Naciones a las 17 horas por Estudio Impacto. De lunes a viernes a las 18 horas funciona Casa de Libertad, un espacio que acompaña personas y familias que atraviesan situaciones de consumos problemáticos. Si vos o un familiar necesitan ayuda, no dudes en comunicarte. Además, Casa de Libertad sale al aire los martes a las 9 horas a través de Estudio Impacto, un lugar de reflexión y acompañamiento. Leamos la Biblia juntos se desarrolla todo el año de lunes a lunes. Quienes quieran sumarse recibirán la lectura bíblica diariamente a través de su grupo de WhatsApp. Y todos los miércoles a las 9 horas se realiza la reflexión semanal por el canal de Estudio Impacto. Los jueves y sábados los estudiantes de la Escuela de Adoración se reúnen para capacitarse y aprender a vivir una verdadera vida de adoración. Los estudiantes universitarios tienen su reunión mensual el tercer sábado del mes para compartir un tiempo especial de reflexión, asesorías y comunidad pensado especialmente para esta etapa. A lo largo del mes, los matrimonios, mujeres que transforman y hombres de reino tienen sus respectivas reuniones a las 20 horas. Pero esto no termina acá. También contamos con ministerios que sirven a la ciudad. Creemos que Dios está obrando de una forma poderosa en nuestra tierra y es por eso que salimos a las calles para compartir de su palabra y su amor. Cada martes, la Casa en las Calles sale a la ciudad para compartir vida, palabra de Dios y una comida nutritiva. Puedes sumarte de diferentes maneras, sirviendo en las calles, colaborando en la cocina o aportando alimentos y recursos. El Ministerio de Cuenca 15 se desarrolla cada sábado brindando atención y acompañamiento a niños y familias de la zona oeste de nuestra ciudad. Los viernes y sábados, el Ministerio Carcelario recorre distintas unidades de detención para llevar esperanza y vida a quienes más lo necesitan. Los hospitales y clínicas de Neuquén y Cipolletti son visitados semanalmente por nuestro equipo, quienes llevan esperanza y palabra de fe a quienes atraviesan momentos difíciles. Y por último, queremos mostrarte tres espacios pensados para vos. 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

0: Hola casa, mi nombre es Marcos, soy psicólogo y estoy junto con Natalia, también psicóloga, y Gabriela, profesora, y somos el equipo de universitarios. Tenemos espacios de capacitaciones, de charlas, talleres en los cuales trabajamos aspectos de la vida académica, organización, planificación, tiempos de estudio, pero también tenemos preparados espacios de asesoría en los cuales de forma más individual podemos acompañarte como equipo, orando y pudiendo ver en qué aspecto de tu trayectoria de la universidad necesitas acompañamiento. Y si estás en el último año de tu escuela secundaria, también tenemos espacios de orientación vocacional en el cual podemos acompañarte en este proceso de descubrir y poder avanzar hacia tu camino a la universidad.
1: Hola, mi nombre es Gabriela, soy docente y formo parte del equipo de universitarios. También tuve la posibilidad de estar del otro lado y realmente fue para mí una bendición poder tener este asesoramiento y este acompañamiento, que no solamente es de organización en cuanto al tiempo, a las planificaciones, sino también es un acompañamiento espiritual que nos brinda, que están ahí para ayudarnos, para orar por nosotros, para orientarnos en

0: Que muchas veces hay dificultades, que hay que trabajar sobre tal vez la organización, la planificación, también poder orientarlos en lo que es tanto su salud física como su salud mental y 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acompañado siempre va a ser mejor.
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0: Bien, seguimos aquí en vivo en la 90.3. Estamos en Estudio Impacto, la radio de todas las naciones. Y acá tenemos ya para empezar a hablar acerca de noticias internacionales. Bueno, tenemos para compartir esta imagen porque la detuvieron a Susan Sarandon en una protesta contra Netanyahu en Nueva York. La intervención que justamente fue del primer ministro israelí Benjamín Netanyahu en la Asamblea General de la ONU desencadenó esta jornada de fuerte tensión política y social en las calles de Nueva York. Cientos de manifestantes se concentraron en las inmediaciones del recinto internacional para exigir el cese de envío de armas a Israel y pedir la ejecución de la orden de arresto emitida por la Corte Penal Internacional. La protesta dejó un saldo de numerosos arrestos por parte de la policía. Allí que estaba en las inmediaciones y la policía local, después de cortar el tránsito en la primera avenida, entre las personas aprehendidas se destacan la célebre actriz Susan Sarandon, la actriz Hannah Einbinder y la dirigente política, Darilisa Ávila Chevalier, que también estaba allí entre las que fueron arrestadas en esta protesta. Michael Jordan invirtió 17 millones de dólares en clínicas médicas gratuitas en Carolina del Norte. La leyenda del baloncesto mundial, Michael Jordan, volvió a marcar un hito fuera de las canchas al consolidar este ambicioso proyecto de asistencia sanitaria que beneficia a comunidades vulnerables en Carolina del Norte a través de un compromiso de 17 millones de dólares. Este ex campeón de la NBA hizo posible la apertura de 4 clínicas médicas comunitarias en las ciudades de Charlotte y Wilmington. Así que bueno, los centros de salud operados bajo la red sanitaria se llama Novant Health, y que bueno, están diseñados para garantizar el acceso universal a la medicina preventiva y atención primaria. Bueno, su principal característica es que atienden a personas de todas las edades sin importar si cuentan o no con cobertura médica o con seguro privado. Además de las consultas clínicas de rutina, los establecimientos ofrecen contención psicoterapéutica. Se me trabó la lengua ahí. Asistencia social en familias en situación de vulnerabilidad. Bueno, una iniciativa espectacular de Michael Jordan, que invirtió este dinero para las clínicas médicas gratuitas allí en Carolina del Norte. Excelente noticia, la verdad, de todas las noticias que venimos dando, una de las mejores, y espero que se sigan repitiendo este tipo de noticias en el mundo. Pasamos a una más. Las delegaciones vaciaron la asamblea cuando apareció Netanyahu en el día de ayer en la ONU. Esta es la cara de la ONU que no se ve, o la cara de la Asamblea General que no se ve, o sí, porque lo están mostrando justamente en cámaras. Decenas de delegados abandonaron el recinto de la Asamblea General de la ONU allí en Nueva York cuando el primer ministro israelí Netanyahu subió al estrado para pronunciar su discurso. Ante la salida de los representantes, Netanyahu respondió: si hay otros cobardes morales que aún no han abandonado esta sala, hágalo ahora. Bueno, mientras varias delegaciones se retiraban, partidarios de Israel presentes en las galerías aplaudieron y corearon consignas en apoyo al primer ministro israelí. Giorgia Meloni limita a los alumnos que no hablen italiano y prohíbe el burka y el niqab en las aulas. Este decreto fija un tope del 30% para quienes no dominen el idioma. Tal como había anunciado Giorgia Meloni el domingo pasado, su gobierno aprobó este jueves en un consejo de ministros un decreto para limitar la cantidad de alumnos que no hablen italiano y para evitar que los niños italianos se sientan arrinconados en su y en minoría. Como explicó el domingo en un encuentro con jóvenes de su partido, De ahora en más, dice que en las aulas habrá un techo del 30% para los extranjeros que no sepan italiano y se prohibirá el uso del burka y del niqab, el velo islámico que cubre parcial o totalmente la cara de muchas de las mujeres musulmanas. Eso no se va a poder usar allí en Italia. Pasamos a la siguiente. Trump cierra la visita de Estado de Xi Jinping allí en Washington con un recorrido por los archivos nacionales y los símbolos de Estados Unidos. La actividad que era la última, va a ser la última de Xi Jinping antes de abandonar Estados Unidos, y se realizará en el marco de las celebraciones del 250 aniversario de la fundación del país, una fecha que el líder republicano vinculó con su intención de mostrarle al mandatario chino objetos centrales de la historia estadounidense. Por otro lado, Abelardo de la Spirella informó la incautación de 885 kilos de cocaína en Cartagena, que tenía como destino a España. La droga llegó desde Perú. Esto es lo que el presidente colombiano dijo, ¿no? Informó en su cuenta oficial en X que las autoridades incautaron estos kilos de cocaína en Cartagena con destino a España. Impresionante operativo para poder incautar esta droga que estaba siendo trasladada para España. Tenemos también alguna noticia acerca de lo que está ocurriendo aquí con algún descubrimiento científico y médico. Un estudio identificó células que podrían ayudar al cáncer de pulmón a evadir el sistema inmune. El cáncer de pulmón, que fue el tipo de cáncer con más diagnósticos en el mundo en 2024, con unos 2.600.000 nuevos casos, según estimaciones de la Organización Mundial de la Salud. Y bueno, además fue la principal causa de muerte por esta enfermedad, con cerca de 1.9 millones de fallecimientos. Y en ese contexto, investigadores de la Universidad de Columbia analizaron tejidos humanos y modelos animales y han identificado un mecanismo de entorno tumoral que podría orientar futuras estrategias terapéuticas. Así que esto es una buena noticia también en cuanto a lo que tiene que ver con la medicina. Pasamos, no sé si tenemos alguna, me parece que tenemos alguna declaración también en materia de noticias internacionales. Sí, tenemos acá la palabra de Pedro Sánchez, el presidente de España, que estuvo hablando y advirtió acerca del peligro de la inteligencia artificial desde la Universidad de Harvard en Boston. Muchos de los algoritmos que están detrás de las tecnologías han sido diseñados, dijo allí, para esclavizarnos. Esto es lo que decía allí Pedro Sánchez. A ver si escuchamos la palabra del mandatario español. A ver si lo tenemos por acá. Vamos a la palabra de Pedro Sánchez.
1: Today we face new oligarchies, new billionaires who control no railroads or oil pipelines, but something far greater. 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And the problem is that many of these of the algorithms behind these technologies are not built to serve us. They are built to enslave us, to weaken our critical thinking, to distort our public debate, to turn our attention into profit, to destroy our rights and institutions, to advance a political agenda that serves only a few. Today we face new...
0: Bueno, ahí pasaba Pedro Sánchez con su palabra y con su declaración ante lo que es la inteligencia, o su opinión acerca de lo que es la inteligencia artificial. Bueno, y decía, muchos de los algoritmos que están detrás de estas tecnologías han sido diseñados para esclavizarnos, es lo que mencionaba Pedro Sánchez en su declaración. Tenemos noticias, tenemos deportes, tenemos declaraciones importantes y vamos a ir por ello ahora en este pequeño bloque. Tenemos bastante para compartir con ustedes. Y antes de despedirnos, justamente tenemos aquí, ya para la sección deportiva, que la AFA le pidió a River que done el alquiler del Monumental para la despedida de Messi. Bueno, es impresionante lo del Chiqui Tapia, ¿eh? Realmente impresionante lo del Chiqui Tapia pidiéndole, el presidente de la Asociación del Fútbol Argentino, que le pidió a River que ceda el monto correspondiente del alquiler del Estadio Monumental para el partido amistoso que marcará la despedida de Lionel Messi de la selección mayor el martes 6 de octubre. Este martes que viene, no, el otro. Dada la repercusión y magnitud mundial del evento, esta fue la solicitud, que tiene como fin donar ese canon a una entidad de beneficencia. ¿Cuál es la entidad? No sé si la menciona. Bueno, se dio esto en la reunión del comité ejecutivo del martes en el predio de Ezeiza e Ignacio Villarroel. El vicepresidente segundo del millonario Ignacio Villarroel, y fue informado justamente en el parte público de la Liga Profesional. Bueno, para pensar. AFA le pidió a River que done el alquiler del Monumental. Estamos hablando, bueno, no tengo la cantidad exacta de dinero, pero son unos medio millón, 300 mil dólares aproximadamente. Lo que podría llegar a estar donando River para esta entidad de beneficencia, si es que acepta el pedido de la AFA. Este insólito pedido de la AFA, raro e insólito pedido de la AFA. Pasamos a Estudiantes, que va a jugar en el Estadio 1 la semifinal frente a Flamengo. Finalmente va a jugar en el Estadio 1 Jorge Luis Hirschi, y bueno, después de intensas gestiones dirigenciales, Estudiantes oficializó que va a disputar el encuentro de ida en las semifinales en 1. La incertidumbre respecto a la sede radicaba en exigencias que la Conmebol tenía sobre el cupo mínimo de la parcialidad visitante, que eran 4.000 ubicaciones, dado que la capacidad total del recinto alberga a 32.000 espectadores y la logística inicial ponía en riesgo la localía. Sin embargo, el acuerdo bilateral entre directivas de ambos clubes permitió adecuar la distribución de las tribunas y ratificar el escenario platense. Entonces, primer duelo de la serie de semifinales quedó agendado para el jueves 15 de octubre a las 21:30 horas en 1:57, donde queda justamente ubicado el Estadio de Estudiantes. Y bueno, el choque definitivo por el pase a la final se va a trasladar una semana después, el 22 de octubre, en el Estadio Maracaná, en Río de Janeiro, que será también día jueves, el mismo horario para definir quién será el finalista de la Copa Libertadores. Estudiantes a un paso de hacer historia y de ir por su quinta Libertadores. Impresionante lo de Estudiantes de La Plata. Para mí, uno de los grandes también del fútbol argentino, si bien no se dice tanto, pero sí, por historia, Estudiantes termina siendo uno de los grandes del fútbol argentino por la cantidad de Libertadores que ha ganado y el prestigio que ha adquirido el club a lo largo de todo el tiempo, de todos los años, toda su historia. Así que pasamos ahora. Qué bueno que está esto. Impresionante, Lautaro Di Lolo con sus saludos. Se hizo muy viral estos días, por eso lo quería compartir. Lautaro Di Lolo, escuchamos.
2: Y acá te mando la casaca ahí para que vacile de regalito. Mando un abrazo, amigo. Feliz cumpleaños,
3: Sánchez. Ezequiel, acá está la Ilolio. Te quería mandar un saludito grande, amigo. Pero no
0: te digas, Ilolio, te mando un abrazo.
3: Ezequiel, acá está la Ilolio.
0: A ver, para Román.
3: Román, acá está la Lautaro Ilolio. Nada, te quería mandar un saludito. Espero que esté bien. Abrazo.
0: Ilolio.
3: Hola, Santino. Acá está la Lautaro Ilolio. Te quería mandar un saludito grande, amigo. Espero que ande bien. Ahí para la Isla Maciel también un saludito grande, abrazo.
0: Ay, impresionante.
3: Hola, acá habla la Torre Ilolio, te quería mandar un feliz cumpleaños, espero que pase un gran día. Te mando un abrazo grande.
0: Qué crack, mirá, mirá.
3: Alfonso Ilolo, acá está la Ilolio, te quería mandar un saludito grande, espero que ande bien.
0: Es buenísimo, gente, mirá.
3: Hola, acá habla Ilolio ahí, un saludito para los colifas, le mando un abrazo. Hola, acá
0: un saludo para los colifas. Esto se hizo re viral en los últimos días. Y bueno, los mejores saludos de Ilolo se compiló acá en esta serie de historias. Bueno, un poquito para reírnos de cómo Ilolo saluda a la gente. Ahora todos queremos un saludo de Ilolo, Ilolo, saludá de Estudio Impacto, dale. Bueno. Pasamos acá a una pregunta que le hicieron a Cristiano Ronaldo, que tiene claro dónde le gustaría alcanzar la cifra histórica de 1000 goles, consultado por si prefería marcar su gol número 1000 con Al Nassr o con la selección de Portugal. Obviamente el delantero no dudó. Escuchamos.
4: Boa tarde, Cristiano. Luís Silva para B24. Uma pergunta simples. Preferias marcar o gol 1000 pelo Al Nassr ou na seleção nacional? Obrigado.
5: Sabes a resposta?
4: Pela seleção, claro.
5: Claro, claro. Para mim era, como diz o Mister uns dias atrás, era a cereja no topo do bolo. Marcar uma gol mil na seleção era o culminar de algo. Mais uma história bonita. Não era definitiva, mas era uma história bonita. Oxalá, inshallah.
4: Boa tarde, Cristiano. Luís Silva.
0: Bueno, ahí pasaba entonces la palabra de Cristiano Ronaldo. Se agotaron las entradas de Argentina versus Benin. Lleno total el Estadio Monumental. Se agotaron las entradas. Bueno, la pasión por la selección que volvió a marcar un récord de convocatoria. Y la AFA confirmó oficialmente que se vendieron la totalidad de las localidades para el encuentro frente al combinado de Benin, programado para el próximo 6 de octubre. La alta demanda de tickets se vio impulsada por el valor emotivo del compromiso, que va a representar el último partido del capitán de la selección argentina antes de los próximos desafíos internacionales. Y en cuestión de horas, el sistema de venta completó el cupo disponible de la cancha de River. Suspendido, Enzo Fernández no va a poder jugar. El habilidoso volante de la selección va a tener que cumplir una fecha de suspensión después de haber quedado expulsado en la final de 2026. Recordemos que este partido cumple con algunas de las sanciones impuestas por FIFA para varios jugadores, y Enzo Fernández es uno de ellos que deberá cumplir su sentencia en el día 30, que se va a estar jugando el partido entre el seleccionado del seleccionado argentino. Pasamos a Cipolletti. Bueno, hizo impresionante logística para viajar a Formosa a los playoffs. Cipolletti viaja a Formosa de a grupos, porque el viernes 6 a.m. hoy partió ya rumbo desde el aeropuerto rumbo a Aeroparque, y de ahí tiene que esperar el transbordo que los va a llevar hasta la ciudad sede del primer partido de la llave. La razón por la cual el plantel deberá viajar dividido es muy simple. Recién el domingo se conoció al rival y la semana comenzó con la reserva de los tickets, y por la demanda existente no había ningún vuelo que los albergara todos juntos, así que bueno, van a tener que viajar en cuotas, y este será el camino para ir desde Cipolletti, justamente desde Neuquén, porque salen desde el aeropuerto de Neuquén hasta Formosa. Entonces tendrán que hacer Cipolletti, Aeroparque, Formosa, o Cipolletti a Ezeiza, Formosa. son los vuelos que son tres vuelos los que van a estar dándose. El vuelo 1 va a pasar por Aeroparque, el vuelo 2 pasa por Ezeiza y el vuelo 3 también va por Ezeiza. Como no hay vuelos directos, van a hacer todo ese recorrido allí, justamente el conjunto cipoleño, que juega el domingo a las 19 horas. Partido transmitido, creo que por AFA Play o por Tex Sport Play también. Tiene la posibilidad el hincha cipoleño de ver esos partidos claves, que son por parte de los cuartos de final de del torneo federal A, y que te permite de poder ir pasando las rondas. Le podría llegar a permitir a Cipolletti soñar con un ascenso directo al torneo nacional, sería a la B nacional, lo cual sería histórico para Cipolletti poder ascender a la B nacional, y para el fútbol neuquino también sería histórico poder tener para el fútbol del Alto Valle, en realidad sería histórico poder tener a Cipolletti nuevamente en la segunda división del fútbol argentino. Pasamos a Colapinto, que finalizó décimo en la tercera carrera de Bakú, en la tercera práctica allí de Bakú. Colapinto finalizó justamente en el puesto décimo en la tercera práctica del Gran Premio de Azerbaiyán en el circuito de Bakú. El piloto argentino de Alpine registró una diferencia de 1.670 segundos respecto al más rápido de la sesión, que fue Max Verstappen. Su compañero de equipo completó una buena tanda también y se ubicó en la sexta posición. Pierre Gasly, impresionante. Verstappen encabezó la clasificación, seguido por George Russell y Lewis Hamilton, que completaron los tres primeros lugares. Aquí tenemos la casaca de Leo, 100% diseño argentino, indumentaria que va a utilizar Leo Messi para su despedida de la selección el 6 de octubre en el Más Monumental. Una belleza, mirá qué linda que es la remera, mirá qué lindo que le queda al capitán, le queda pintada al 10, impresionante esa remera con números dorados. Todos alentando a la selección, todos alentando a Messi en sus últimos partidos en el próximo 6 de octubre, que estará arribando al Monumental para su despedida de la selección ante su gente. Ahora una nueva era se termina y Rafinha pasa a utilizar el dorsal número 10 de la selección de Brasil tras el retiro de Neymar. Y bueno, ya la está vistiendo en el duelo ante Australia en el día de hoy. Estaremos informando después cuántos salieron tanto Brasil como Australia. Ahí tenemos que la Previde también informó los recorridos que van a hacer los hinchas de Boca y los hinchas de Racing, que se van a estar enfrentando el domingo a las 17 en el Gigante de Arroyito por los cuartos de final de la Copa Argentina. De cara al partido, Previde y los organismos de seguridad definieron los horarios y caminos que deberán seguir los hinchas de ambos equipos. Los simpatizantes de Racing deberán salir de Avellaneda entre las 22 del sábado y las 2 del domingo. El recorrido será por la ciudad de Buenos Aires y continuará por Ruta Nacional 7 y la Ruta Provincial 6, la Ruta Nacional 8 y desde Pergamino la Ruta Provincial 178 hasta Santa Fe. En tanto, los hinchas de Boca iniciarán el traslado entre las 7 y las 9 del domingo. Desde la Bombonera deberán tomar la autopista Panamericana, después la Ruta Nacional 9 hasta Rosario. Y el operativo busca evitar cruces entre las parcialidades y ordenar el ingreso de los hinchas a la ciudad. Bueno, un operativo de seguridad bastante arduo en lo que va a ser este encuentro entre Boca y Racing este fin de semana. Juegos Sudamericanos, triple oro para Argentina en canotaje velocidad. El canotaje argentino firmó un monólogo dorado en los Juegos Sudamericanos Santa Fe 2026 tras adueñarse de tres medallas de oro en las finales de 500 metros disputadas en pistas de regatas. La cosecha albiceleste comenzó con el triunfo del equipo femenino en K4 500 metros, donde Brenda Garro, Candelaria Sequeira, Lucía Barreiro y Martina Dalto demostraron una coordinación perfecta para cruzar la meta en la primera posición. La racha continuó en el bote masculino de K4 de 500 metros también. integrado por el olímpico Agustín Berenice y Manuel Bergauben, y después tenemos a Gonzalo Carreras y a Rubén Resola, quienes impusieron su ritmo demoledor en la largada y el cierre dorado de la jornada. Lo rubricó justamente la canoa en el C2, 500 metros masculino, Armi Sánchez Ayala y Santiago Pierras, que completaron una regata fantástica, superando a las potencias de la región para colgarse el oro y confirmar el dominio absoluto del canotaje nacional en el certamen sudamericano. Excelente lo de la delegación argentina en canotaje en estos Juegos Sudamericanos. Barcelona se distancia de Julián Álvarez, es pasado, nosotros tenemos que mirar hacia adelante. Esto dijo el director deportivo del Barcelona, que se refirió al frustrado fichaje de Julián Álvarez, que va a continuar en Atlético Madrid, y dejó claro que el club catalán va a dar vuelta a la página. Dice, la cosa no ha sido posible, nos hemos hecho una oferta, el club siempre ha dicho que no lo vendería y nosotros tenemos que buscar otras soluciones. Esto explicó durante el Portugal Football Summit, y también remarcó justamente que la llegada de Gabriel Jesús surgió recién cuando advirtieron que Julián sería imposible de ficharlo. Julián es pasado, nosotros tenemos que mirar hacia adelante, espero que él también esté bien y esté ayudando a su club. Esto es lo que decía el dirigente. También habló de Lautaro Martínez, otro delantero argentino que estuvo en el radar del Barcelona, y aseguró que por respeto al Inter y al jugador dejaron de lado cualquier posibilidad. Apenas el club italiano confirmó que no estaba en venta, y bueno, en el momento que mi presidente habló con los presidentes del Inter, dijo, y dijeron que no estaba a la venta, por respeto nunca más se habló, nunca más entramos en contacto con el jugador o con su agente. Y bueno, pese a eso, Deco no ocultó su admiración por el capitán de Inter, dice, es un jugador fantástico, un jugador espectacular, que es un ícono del Inter y capitán, es un jugador que nos gustaba y que nos encanta, y a mí personalmente me gusta mucho. Esto decía Deco en cuanto al fichaje también de Lautaro Martínez, que no se pudo dar en su momento. Ya para terminar, vamos a ir a algunas declaraciones y vamos a escuchar la declaración de él. La declaración de Lionel Scaloni en el día de ayer en cuanto a su futuro de la selección argentina. Esperada palabra por todos, ¿eh?
6: Bueno, tuve tiempo, sí, de desconectar un poco, de dejar pasar la amargura por no haber podido ganar, que esa es la realidad, pero con la tranquilidad de que se dio todo. Y bueno, con respecto a lo mío, no hay novedades todavía. Me reuní con el presidente estos días, ayer nos íbamos a reunir, pero bueno, yo tuve un problema. Tuve que ir al dentista y no pudimos. Hoy él está en Paraguay y bueno, hablaremos, está a la predisposición máxima para sentarse, pero cuando tengamos que comunicar algo lo haremos. Por ahora sigue todo igual. Bueno, tuve tiempo, sí, de desconectar un poco.
0: Ahí pasaba la palabra de Scaloni, que también siguió hablando y decía, bueno, que sobre el partido de despedida de Leo Messi, que decía lo siguiente, escuchamos.
7: Yo creo que un jugador así merece eso, y yo particularmente, bueno, puse mi granito de arena porque deseo estar en la despedida de él, y como hoy no sé si más adelante estaría, hicimos fuerza para que él pueda estar en este partido, y sabíamos todo lo que le estaba pasando, y aún así puso las ganas y el esfuerzo de querer venir y poder despedirse con su gente, con la gente que tanto lo quiere, y creo que los si hay que hacer un homenaje, hay que hacerlo en este momento, porque después con él no va a parar nunca, pero después la magia a lo mejor en un tiempo no es la misma, y yo creo que ahora es el momento para que él pueda sentir ese cariño que todo el mundo tiene.
0: Bien, ahí pasaba la palabra de Scaloni. Y bueno, también para ir cerrando, medalla dorada de Natalia Méndez, después de quedarse con el oro en dobles mixto de racquetball junto a Diego García, la deportista argentina, le dedicó lo logrado a su familia, que está atravesando un momento complicado por la muerte de su hermano, y también es lindo poder compartir esta expresión de la deportista. Escuchamos.
8: ¿A quién dedican este oro?
9: Bueno, yo primeramente a Dios, porque me mantuvo sana, sin lesiones, sin problemas en todo el torneo, que eso es muy importante para el deportista. A mi familia, y bueno, para mí es muy importante darles esta alegría, porque hace un año falleció mi hermano, y esto es un regalo para ellos.
0: Bueno, ahí pasaba justamente esta deportista, Natalia Méndez, que obviamente estas palabras conmueven a cualquier persona, ¿no? No es fácil la muerte de un hermano, la despedida de un ser querido, y obviamente que esto es importante para nosotros, era importante poder compartir esta declaración también al final del programa. Gente, gracias por habernos acompañado en el día de hoy. Realmente nos ha gustado mucho poder compartir con ustedes en este programa. Nosotros nos volvemos a encontrar el lunes. Ustedes no se vayan, porque se viene 24/7 en casa en un ratito más, acá en la 90.3. Y ustedes durante todo el fin de semana van a poder seguir disfrutando de toda la información, toda la música y todo lo que tiene que ver con las actividades de Casa de las Naciones. Nos despedimos, amigos. Gracias por acompañarnos. Espero que ustedes tengan un excelente fin de semana aquí en la ciudad de Neuquén, o donde se encuentren. Abrazo gigante, bendiciones, y nos encontramos el día lunes con más noticias de impacto por la 90.3. Bendiciones, y será hasta la próxima. Chau, chau.
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1: Diez de la mañana, 37 minutos.
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4: Temperatura 2 grados. Humedad 65%.
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2: Mi nombre es Marcos, soy psicólogo y estoy junto con Natalia, también psicóloga, y Gabriela, profesora, y somos el equipo de universitarios. Tenemos espacios de capacitaciones, de charlas, talleres en los cuales trabajamos aspectos de la vida académica, organización, planificación, tiempos de estudio, pero también tenemos preparados espacios de asesoría en los cuales de forma más individual podemos acompañarte como equipo, orando y pudiendo ver en qué aspecto de tu trayectoria de la universidad necesitas acompañamiento. Y si estás en el último año de tu escuela secundaria, también tenemos espacios de orientación vocacional en el cual podemos acompañarte en este proceso de descubrir y poder avanzar hacia tu camino a la universidad.
3: Hola, mi nombre es Gabriela, soy docente y formo parte del equipo de universitarios. También tuve la posibilidad de estar del otro lado y realmente fue para mí una bendición poder tener este asesoramiento y este acompañamiento, que no solamente es de organización en cuanto al tiempo, a las planificaciones, sino también es un acompañamiento espiritual que nos brinda, que están ahí para ayudarnos, para orar por nosotros, para orientarnos en diferentes aspectos de nuestra vida que no solamente tiene que ver con la carrera, ¿no?
2: Así como con la vida de Gaby, hemos podido ver la vida de cientos de jóvenes transformados por el poder de Dios, por su obrar en el medio de la carrera, en el medio del tiempo de estudio, y es el desafío y el diseño de este ministerio poder acompañarlos, poder ayudarlos en este tiempo que sabemos que muchas veces hay dificultades, que hay que trabajar sobre tal vez la organización, la planificación, también poder orientarlos en lo que es tanto su salud física como su salud mental y acompañarlos principalmente en la vida espiritual, en caminar juntos con Cristo, entendiendo que este es parte del proceso en el que entramos para poder cumplir uno de los tantos propósitos que Dios tiene sobre nuestras vidas y poner nuestra carrera y poner lo que estudiamos al servicio de Dios para que este reino siga avanzando y por sobre todas las cosas para caminar juntos, entendiendo de que acompañado siempre va a ser mejor.
4: Si estás estudiando en la universidad o en algún terciario, te esperamos el tercer sábado de cada mes a las 18 horas acá en la casa.
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Hola familia, qué alegría saludarlos. Hoy queremos mostrarles todos los ministerios que sirven día a día, tanto dentro como fuera de la casa. Guiados por el principio de Mateo 18:20, creemos en el poder de la oración en comunidad. Por eso, de lunes a sábados nos reunimos a las 14 horas y a las 19 horas para orar juntos. Y además, este año agregamos un turno más a las 18 horas llamado Arpas y Copas, donde adoramos y oramos en comunidad. Nuestras reuniones generales se realizan los domingos en dos horarios,

0: a las 10 y 19 horas y los días miércoles a las 20 horas. Estar cerca tuyo es importante para nosotros. Los home groups son espacios de comunidad y conexión para matrimonios, mujeres, hombres y jóvenes. Si querés sumarte, podés escribirnos. Cada lunes recibimos a los estudiantes de IET. Ellos, año tras año, se forman en la palabra de Dios respondiendo al llamado ministerial. Si sentís en tu corazón el deseo de formarte, podés escribirnos. Los jueves, todos los adultos mayores de 70 años pueden participar de Entre Hilos de Plata a las 16 horas, donde tienen un tiempo especial de adoración, comunidad, juegos y palabra de Dios. Los sábados, Casa de Generaciones se llena de alegría y vive su fiesta a las 16 horas. Todos los niños hasta los 14 años tienen su espacio en Casa de Samuel, Casa de David y Casa de José. También los jóvenes de 15 años en adelante participan de sus reuniones en Cultura D, Revival y Powerhouse, todos los sábados acá en la casa. El evangelismo mundial late en el corazón de esta casa. Por eso los movilizadores se reúnen cada sábado a las 16 horas para orar y trabajar por los obreros que apoyamos como casa. Además, realizan su programa Afectando las Naciones a las 17 horas por Estudio Impacto. De lunes a viernes a las 18 horas funciona Casa de Libertad, un espacio que acompaña personas y familias que atraviesan situaciones de consumos problemáticos. Si vos o un familiar necesitan ayuda, no dudes en comunicarte. Además, Casa de Libertad sale al aire los martes a las 9 horas a través de Estudio Impacto, un lugar de reflexión y acompañamiento. Leamos la Biblia juntos se desarrolla todo el año de lunes a lunes. Quienes quieran sumarse recibirán la lectura bíblica diariamente a través de su grupo de WhatsApp. Y todos los miércoles a las 9 horas se realiza la reflexión semanal por el canal de Estudio Impacto. Los jueves y sábados, los estudiantes de la Escuela de Adoración se reúnen para capacitarse y aprender a vivir una verdadera vida de adoración. Los estudiantes universitarios tienen su reunión mensual el tercer sábado del mes para compartir un tiempo especial de reflexión, asesorías y comunidad pensado especialmente para esta etapa. A lo largo del mes, los matrimonios, mujeres que transforman y hombres de reino tienen sus respectivas reuniones a las 20 horas. Pero esto no termina acá. También contamos con ministerios que sirven a la ciudad. Creemos que Dios está obrando de una forma poderosa en nuestra tierra y es por eso que salimos a las calles para compartir de su palabra y su amor. Cada martes, la Casa en las Calles sale a la ciudad para compartir vida, palabra de Dios y una comida nutritiva. Puedes sumarte de diferentes maneras, sirviendo en las calles, colaborando en la cocina o aportando alimentos y recursos. El Ministerio de Cuenca 15 se desarrolla cada sábado brindando atención y acompañamiento a niños y familias de la zona oeste de nuestra ciudad. Los viernes y sábados, el Ministerio Carcelario recorre distintas unidades de detención para llevar esperanza y vida a quienes más lo necesitan. Los hospitales y clínicas de Neuquén y Cipolletti son visitados semanalmente por nuestro equipo, quienes llevan esperanza y palabra de fe a quienes atraviesan momentos difíciles. Y por último, queremos mostrarte tres espacios pensados para vos. 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Además, contamos con una hermosa confitería, un espacio cálido para disfrutar un rico café y compartir lindos momentos. 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

0: Hola, hola, hola, muy buenos días. Bueno, aquí estamos compartiendo una vez más este tiempo de Casa de las Naciones, 24-7 en casa. Quizás no lo hicimos en el primer programa, pero bueno, la intención es mostrar lo que se va desarrollando por la gracia de Dios dentro de la casa y compartirlo por lo menos una vez por semana con todos ustedes, con los que se siguen sumando a través de esta nueva plataforma y a partir de la emisión de la radio, tanto por aire como también a través de las redes. Así que, bueno, es un privilegio, es un honor, una bendición. Hoy tenemos también compañía, tenemos visita, así que en un ratito ya vamos a estar presentándoselas. Pero gracias a Nico, porque él carga con toda esta responsabilidad de no solo coordinar todo lo que tiene que ver con la programación, es decir, ser el productor, sino también el que busca los recursos, el que, bueno, está pendiente de todo. Así que para nosotros como casa es un privilegio que realmente él esté conformando esta parte de medios de Casa de las Naciones. Así que a todos los que se están sumando, muy buenos días y gracias por estar y gracias por sus mensajitos y comentarios. Los vamos a mencionar seguramente en la medida en que los vamos recibiendo, algunos de ellos. Igualmente estuvimos viendo algunos saludos y que se dieron después en el chat, aún cerrando la programación. Y precisamente tuvimos un mensajito de nuestros padres ministeriales, espirituales desde Honduras, porque también tuvieron la oportunidad de compartir la emisión. Así que bueno, ya vamos a ir con el contenido en esta mañana de todo lo que le queremos presentar, pero antes vamos a buscar la compañía de la música y ya nos reencontramos con todo lo que queremos transmitirles.
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0: 22 minutos ya transcurrieron de la hora 11 y estamos compartiendo este tiempo a través de Impacto, y que es una expresión de la casa, 24/7 en casa. Y bueno, lo prometido es deuda, así que vamos a dar la bienvenida a quien nos acompaña y con quien queremos compartir un ratito. A quien ustedes ya conocen, porque ha estado también siendo parte del equipo deportivo de la radio en las transmisiones que tuvieron para el último mundial, especialmente en la participación de nuestra selección nacional. Así que tengo que presentarle al pastor Esteban Pardo, que está con nosotros. Así que bienvenido, Esteban, y gracias por separar este tiempo para realmente reencontrarnos aquí en la radio, o encontrarnos y vos reencontrarte con la audiencia. Y bueno, hay un temita central, pero hay varias cositas que podemos charlar también como parte de la actividad de la casa. Así que bienvenido.
1: Bueno, buenos días, bueno, Estudio Impacto, buenos días a la audiencia. Contento de poder estar en este 24/7. La semana pasada cuando se los vio y arrancaron, a pesar del trabajo, uno y gracias a las plataformas y a los distintos canales que tenemos, estamos con mi esposa viendo a través de YouTube. Luego se alarga y llega el horario de retirar a los chicos de la iglesia y tenemos la posibilidad de pasar por la aplicación de la radio y escuchar el audio. Así que la verdad que bendecidos y bueno, sorprendido que hoy poder estar acá en este programa y también saludándolos.
0: De alguna manera, nosotros tenemos que agradecerte porque, digamos, dentro de tu actividad, que es parecido al nombre del programa, 24/7, tu actividad profesional, así que separes este tiempo para estar aquí. ¿Y por qué no compartirlo con la audiencia? ¿Cuál es tu profesión, además de estar, digamos, desarrollando actividad espiritual, ¿no?
1: Sí, Dios me ha permitido, soy técnico en seguros, técnico matriculado, la tecnicatura es técnico superior en seguros y manejo una cartera de negocios en cuanto a lo que son seguros patrimoniales, seguros de personas, y poder estar cubriendo esa parte tan importante de lo que es la seguridad, que está ligada a andar en regla con la ley y que básicamente es poder cuidar nuestro patrimonio a través del seguro, de lo que se denomina una póliza de seguro, que cubre varios ámbitos, ¿no? Como dije, lo patrimonial y también a las personas.
0: Aprovecho para, quizás hay en la audiencia gente que tiene la misma inquietud. En estos tiempos en que, en lo personal y bueno, con gente que me acompaña, estamos viajando bastante, particularmente aquí en la región, y aparecen casi semanalmente algunas actas contravencionales en las rutas, y en realidad ustedes tienen algún registro de cuáles son los radares realmente autorizados, oficiales, tanto en Neuquén como en Río Negro, o eso todavía está, digamos, sin definir.
1: No, todavía hay mucho, al haber varios municipios que participan y estar lo nacional en cuanto a leyes y lo provincial y los recursos que utiliza la provincia para utilizar esto a través del sistema de multa, que si vamos al caso, bienvenido sea, porque se busca un orden en cuanto a velocidades y situaciones, pero siempre termina rozando el beneficio que se busca. Entonces hoy tenemos radares que no están habilitados y a vos te llega la multa igual. Hay, como se llama, estudios, y nosotros, bueno, un poco estamos ligados, donde vos ves mandatarios que, y en la casa tenemos mandatarios, que trabajan en el tema de las multas, porque algunas no son aprobadas, no están. Sin embargo, los municipios se interponen por una ley, la ley nacional, se interponen incluso en lo provincial, y ellos, incluso localidades chiquitas, aplican su multa y te llega. Y a veces terminás cediendo, decir, bueno, hago el pago voluntario, a tener que hacer el procedimiento de reclamar lo que es justo, que no están autorizados o no son válidos, pero a veces en lo personal me ha pasado y hace poco tuve con esto también de Buenos Aires muchísimo, donde iba a una autopista y te muestran y no tienen el formato para dar ahí, sí la foto del auto y la patente, y bueno, terminás diciendo hago un pago voluntario porque es más engorroso hacer el trámite de solicitar la baja o hacer el desconocimiento.
0: Ok, gracias por esa información, porque realmente en mi caso personal yo trato de ser cuidadoso en cuanto a los radares que están marcados, o sea, pero aún así uh-huh. igual me llegan facturas, así que...
1: Claro, a mí me pasó hace poquito ahí con todo el rulo que se está haciendo yendo al Coto en la ruta 7. Soy una persona que conoce de años y no creo haber pasado en rojo ni siquiera, y tengo una foto donde me muestra que voy por la mitad y está el semáforo cambiado, entonces no sabés la secuencia, si yo estaba pasando en amarillo, se cambió y ya te agarra, me agarra pasando la calle, pero está, entonces no tenía ese argumento para dar pelea. Si es justo, listo, fui, hice el pago voluntario, porque también te asustan con el importe y el pago voluntario claro. es mucho más inferior, pero llegás a ese punto donde es una sola foto y no sabés si vos ya estabas pasando y ellos te citan. Y está muy lleno esto en Neuquén, hay que tener cuidado.
0: Sí, sí. Y no, acá en la ciudad con el nuevo sistema que aplicaron este año, con tantas cámaras, es muy fácil que te facturen también si pisás la línea de tránsito personal y bueno, después los diferentes... ubicación del semáforo, doble fila y todo eso. Muy bien, bueno, vamos al tema que realmente nos convoca puntualmente como parte de la casa, de la actividad de la casa este fin de semana, es decir, específicamente esta noche tenemos el encuentro de hombres o reunión de hombres de la casa. Así que, bueno, hay toda una programación especial, no sé si querés compartirlo ya.
1: Sí, la verdad que llegamos al viernes y el viernes es, para la casa es un día especial, porque así como diferentes actividades hay, que el de las mujeres, de matrimonio, hoy viernes tenemos nuestra reunión de hombres y para nosotros es un día especial y hemos denominado esta reunión de hombres Zoom, y ese Zoom que es básicamente sonido, va a ser una reunión de mucho sonido esta noche, donde queremos atraer una dinámica, sorprender a los hombres, no asustarlos, porque a la vez por ahí queremos transmitir lo que vamos a hacer y alguno a veces tiende a decir, no voy a ver si me agarran Nico para cantar, si me agarran para... Y no, es una estrategia que queremos obviamente vincular y pasar un momento agradable. Damos gracias a Dios que en la casa tenemos una confitería en la cual vamos a desarrollar el máximo hoy de la reunión. Y donde tenemos un buen cronograma, desde la apertura que vamos a tener a partir de las 20 horas, con diferentes momentos, y va a ser una reunión bastante informal a lo que estamos acostumbrados de venir a participar. Obviamente va a haber palabra, va a haber un momento de adoración a nuestro Dios, porque es lo que nos convoca y el eje de todo. Pero quiero compartirle, si bien queremos contarle, a la vez queremos sorprenderlos y animarlos a todos los hombres que están escuchando, a la familia si está escuchando, a los hijos, a las esposas, que le puedan transmitir a los hombres de reino que esta noche hay una fiesta, una convocatoria para pasar un momento agradable y con mucha actividad, que está vinculado al sonido, a la música, a los micrófonos, a esa oportunidad de pasar sin que tenga que hacer una carga y un susto para los que asistan.
0: Bueno, yo ya tengo la guitarra preparada, que la vaya a tocar, no sé.
1: Bueno, ya está en casa. Por lo menos para la foto.
0: Bueno, y el operador también. Primero tiene que estar,
1: segundo. Sí, sí, y no importa, porque a veces pasa que obviamente arrancamos a las 20 horas, por trabajo, por situaciones están llegando. Queremos a todos los hombres animarlo, que se acerquen. Va a ser una reunión en esta oportunidad bastante informal, así que si llegaba un poquito por tema de trabajo atrasado, no va a mostrar alguna dificultad. Vamos a estar a través de lo que es teniendo una dinámica de poder compartir, consumiendo desde la parte de comida, de la parte de café, de bebidas, todo eso gracias a la confitería. Así que incluso hay gente que por ahí sale del trabajo, Nico, si salís cansado y para que no tengas que ir a cenar a casa. Vamos a tener un lindo menú en esta noche de poder compartir y darle gracias a Dios en la, que venimos en el mes trabajando y en la semana hemos tenido mucho ya confirmación desde cómo trabaja la casa a través de, la, de los home groups, ¿sí? De hombres, pastor, contarle que nos juntamos. Yo ayer tuve mi home group a la tarde, de 7:30 a 9, que estamos compartiendo, y no solo tuvimos nuestro momento de comunía, de mate, de compartir también un alimento allí, sino tiempo de oración, tiempo de una palabra que Dios nos habla, y poder juntarnos, y cuando llega el momento de decir, bueno, mañana tenemos nuestra reunión, y ellos decían, sí, yo estoy, así que hoy pasando un informe para que esté el tema del menú que vamos a compartir confirmado, muy lindo. Y así recibí de otros home groups que nos fueron avisando, mirá que vamos, somos 3, somos 4, así que muy, muy, muy contento de que estén respondiendo los hombres y de lo lindo que la vamos a pasar esta noche.
0: Justamente una de las, digamos, consultas que quería más que hacerte es que llevarte a que lo compartas con quienes están del otro lado, ya no solo de la radio, sino de las diferentes pantallas que nos pueden ver, es realmente cómo trabajan los hombres durante todo el mes. Es decir, ya mencionaste los home group, más o menos dónde están ubicados aquí en la ciudad o en qué ciudades están trabajando con los home group.
1: Bien, le voy a pasar a Nico mientras hablamos una imagen para que él pueda compartir. Nosotros, como la casa venimos mencionando, tenemos hoy esta reunión general de hombres donde se convoca a todos los hombres de reino, pero en el mes trabajamos a través de home groups en los domicilios, donde invitamos siempre a los hombres, ya sea por cercanía del lugar, por comodidad, y transmitimos esa posibilidad de tener una reunión corta en casa, con más confianza, para poder juntarnos. Ayer tuvimos un lindo momento y un momento para comentar las peticiones y poder estar orando. Y no ha pasado de poder escuchar testimonio, de que llegan los hombres a los grupos a los cuales nos juntamos y decir, che, ¿se acuerda que había pedido oración por este caso? Bueno, y contarnos que Dios ha obrado, lo hemos visto en tema de salud, lo hemos visto en tema de respuesta, en trabajo. Así que como hombres, en lo que respecta al mes, nos juntamos en diferentes casas, en cual hay, si Nico te mandea una imagen, tenemos en Cipolletti y tenemos en Neuquén, en diferentes barrios. Y con un trabajo que hacemos cuando llega un hombre nuevo o mismo para la casa, de contacto, hace poco por ejemplo se comunicaba, y de hecho ayer fue una persona nueva a mi home group, y me dice, mirá, voy a ir, tenía una invitación hace 4 meses, y yo se sentía diciendo, bueno, disculpá, creo, no te preocupes, porque en verdad es parte del servicio y lo que hacemos, y cómo se llama, y logró llegar ayer, y es más, había un momento que estaba pronosticado la lluvia y yo lo que menos quería es suspender, porque tiene estas cosas lindas cuando la gente se predispone a ir, por ahí tener que suspender por una situación que gracias a Dios no pasó a mayores. Y bueno, llegaba, entonces llegó, se presentó con los chicos y le digo, bueno, contanos, Mati, acerca, y empezó a contar del tiempo que está acá en la casa, cómo llegó, que sus hijas hace poquito hicieron el tema de danza y están muy emocionadas. Y entonces nos empezamos a familiarizar y a compartir, y la verdad que nos hace ya sentirnos parte y tener ese tiempo de oración y como equipo. Y hasta se generan esos vínculos en los home groups de comunidad, de preocupación, porque obviamente la casa está para asistir todas las necesidades, pero que ya en un grupo reducido se pueda poner, pueden orar por mí, por esto, voy a tener esta entrevista de trabajo, ando buscando trabajo. Vamos achicando el círculo de contención y de oración, y la verdad que hemos visto la mano de Dios en respuestas.
0: Bueno, seguramente vamos a tener, ahí está, apareció en la pantalla, ya más o menos cómo están distribuidas las diferentes lugares de encuentro. Originalmente, cuando pensamos en esto de grupos en casa, que es lo que significa el nombre en inglés, home group, se pensó en aquellos hombres que, de hecho, por lo general, al hombre le cuesta mucho congregarse, o le cuesta mucho ir al Señor, encontrarse con Dios. La mujer es más sensible, uh-huh, y siempre es mucho más factible que vaya. Entonces, aun cuando las mujeres también tienen su home group, los jóvenes también, pero en el caso de los hombres, también se busca de que ellos puedan tener un lugar que a veces es la casa del propio vecino, donde se desarrolla esta reunión y él puede llegar y decir, como mencionabas recién, tengo esta necesidad, que a veces hay tantas como la que nos plantea a través del chat Ramón, que al final de este encuentro vamos a estar orando por su familia, por sanidad y libertad financiera, así que en un rato más, sobre el final de reunión, oramos todos juntos. Pero lo que quería compartirles es que justamente uno de los ejes centrales de los home group es que puede acercarse gente que por ahí no iría a una iglesia, de una, digamos, pero ahí encuentra un ámbito propio porque están sus pares ahí y intercambian situaciones también. Y por lo general siempre algo comparten, por lo que veo en la foto, sí, generalmente algo comparten, así que es sumamente importante. Ahí tienen, aparece en pantalla los diferentes grupos, no sé si hay una segunda...
1: Sí, en verdad te comento cómo trabajamos, nosotros desde el contacto, ya sea por secretaría, porque convengamos que se apunta y llega mucha gente nueva o gente que recién se está sumando a la casa, pero aún así los hombres de años que son de la casa, siempre transmitimos que usted puede enviar un mensaje y me ha tocado a mí, me ha tocado a parte de la comisión del equipo llamarlos, saludarlos. Hace poquito hablaba con una persona, todo bien, contame cómo, y empezó a contarme de cuándo venía la iglesia a la casa, y yo, imagínate, ya lo estaba invitando para mi home group, porque no se trata de cantidad, sino de disponibilidad. Y claro, cuando hablamos, vivía cerca del Vital allá, terriblemente hacia mi domicilio. Entonces, bueno, como hablamos un miércoles más, nos terminamos primero por teléfono, después en la reunión del miércoles general, le digo, acercate, así nos conocemos, charlamos. Le digo, mira, yo tengo mañana jueves, digo, y sé que te queda lejísimo, pero si querés venirte para estar, después le pasé esta imagen, digo, hay diferentes domicilios donde a vos te puede quedar, o por día, por horario. Entonces, en principio lo que hacemos es eso, que haya una contención, de que puedan llegar, y después lo ubicamos. Como habías puesto, Nico, ahí nos falta una información de Centenario, que también tenemos, pero tenemos en Centenario, tenemos en Cipolletti, tenemos en el oeste.
0: ¿Y en Plotier también?
1: No, en Plotier todavía no.
0: Todavía no.
1: Ah, y cuando se manifiesta, claro, cuando se manifiesta esa situación, le buscamos. Y después nos asombramos, pastor, porque hay gente que a veces vive en una punta igual se pegó ese grupo lindo y hacen lo posible,
0: sí,
1: para ir.
0: Sí, hace el esfuerzo
1: y llegan. Entonces uno, si bien está preocupado para que le sea cómodo, terminan llegando y compartiendo. Ayer tengo mi grupo a Pablito Melo, ayer fue el día, sí, del colectivero. Entonces ya se genera eso lindo, en el grupo lo saludamos y bueno, mi home group es un grupo y de paso no quiero con esto invitar, pero hay mucha parrilla, muchas cosas que metemos, entonces estaba el chiste ahí y le metemos parrilla y bueno, y en verdad que estaba con el tema del clima, que no sabemos. Entonces cuando él llega, le digo a los chicos, porque lo veía por la cámara que venía, entonces vamos a decirle si trajo para la parrilla, ¿no? Así que medio que lo madrugamos cuando llegó y bueno... Termina pasando eso, llega gente que a veces quizá, como usted dice, le va a costar llegar a la iglesia, pero llega un grupo reducido, está distendido. Así que te dejamos ahí en la imagen, los martes está Gabriel Aquino en Cipolletti, ese mismo martes está Saúl, que está cerca acá, 4 o 5 cuadras de la iglesia. Entonces cuando hay zonas que así, siempre está el contacto para hablar. Está en bien el oeste, allá en Lago Muster y Necochea, Fabián con, uh-huh, se me fue el nombre,
0: Nino,
1: sí, lo buscaba por otro nombre, no por el sobrenombre, pero lo conocen, que también siempre están ahí firmes, estamos en comunicación. Y bueno, yo los días jueves y Denis los días viernes. Así que lo importante es que hay contacto. Si ustedes nos hablan, mandan a secretaría, siempre, como se llama, terminamos charlando y hablando. No ha habido, por lo menos que yo sepa, que nos hayan dicho, mira, tal persona pidió que lo llamen y que se haya quedado sin un llamado. O si tiene que suceder, que nos reclamen y no hay problema.
0: Aprovechamos, hablando de hombres, por supuesto es que para la casa en general, pero en particular para los hombres, que este fin de semana y ya de aquí en más, todos los sábados, previo a altares, hasta altares, digamos, vamos a estar trabajando para ajustar, digamos, cosas que se pueden ir embelleciendo, mejorando, enriqueciendo aquí en la casa, porque bueno, por lo general recibimos mucha gente el final del mes de octubre durante altares. No quiero anticiparme a eso porque recién están dando a conocer, haciendo público toda la promoción. Así que por lo general siempre procuramos que esa que es nuestra asignación mayor, podamos recibir a todas las visitas. Por lo general tenemos gente de toda la región y a veces de otros países como Chile, Chile, a veces también de Buenos Aires, de Brasil. Pero el tema es que, bueno, necesitamos alindar, como dicen las chicas, la casa, y por eso la invitación que el sábado 8:30 nos encontramos todos aquí, y particularmente aquellos hombres que tienen ya un oficio bien determinado, en lo que sea electricidad, pintura, la parte de
1: durlo,
0: gas, un montón de trabajos pequeños que hay que hacer, que más que nada son ajustes. Bueno, los esperamos para estar. Por lo general siempre hay un equipo en la cocina que dirían nuestros hermanos trasandinos, la sopipilla, la torta frita, y bueno, un buen tiempo, pero también es un tiempo de comunión, así como pasa con los home group, con las reuniones en la iglesia. Es un tiempo donde también podemos compartir con los hombres, los jóvenes, y bueno, vamos a ver hermanas trabajando mucho porque ellas siempre vienen para la parte de limpieza, ajuste también.
1: Sí, la verdad que son un ejemplo, porque siempre que se ve es más el cupo femenino. Pero bueno, confiamos que estamos transmitiendo este aviso, y que hoy también siempre en la reunión de hombres transmitimos esto, porque justo nos toca que después de la reunión de hombres, los sábados, al margen que vamos a entrar en un tiempo donde todos los sábados se va a trabajar, siempre tenemos esta convocatoria, así que también avisamos a todos los hombres y hacemos el pedido para que mañana a partir de las 8:30 puedan estar colaborando en la casa.
0: Seguramente en este encuentro que los hombres prepararon para esta noche, se va a replicar o multiplicar los testimonios de lo que Dios está haciendo en la vida de esos hombres que se han sumado últimamente, y que ellos están cargados de buenas intenciones. Algunos de ellos vienen de otros lugares del país, y bueno, como se están radicando aquí en Neuquén, a veces no en forma permanente, pero por razones laborales particularmente vienen, y muchos de ellos tienen capacidades muy importantes, no solo en lo profesional, en el área, digamos, natural o material, sino también en lo espiritual. Y esos cambios de lugares producen ellos diferentes sensaciones también, ¿no? Y por eso muchos de ellos se van sumando a la casa. Seguramente esta noche vamos a tener testimonios de lo que
1: sí,
0: ocurre con
1: sí,
0: eso.
1: Sí, está dentro del cronograma. Por eso cuando estaba el anuncio de reunión de Zoom, no solo cantos, no solo un karaoke que queremos como actividad, sino también ese micrófono abierto que es importante, porque a veces venimos a una típica reunión de hombres donde ya hay una forma de cómo se va a disputar, pero que haya un micrófono abierto para poder compartir. Algunos obviamente conocemos porque hemos sido partícipe, o porque por estar en el liderazgo somos notificados, pero hay cosas muy lindas. Yo tengo dos personas ahí en mi home group que llegaron, como usted dice, pastor, de otra localidad, que se acercaron. Uno sorprendente porque se tomó un servicio de transporte, un taxi, y la conductora le habló que podía buscar a Dios, y le habló acerca de la casa, y llegó a este lugar. Y llegó acá y se comunicó a secretaría, y secretaría me pasó el teléfono y yo lo llamé, y terminó cayendo en casa en el home group y asistiendo y entendiendo. Y obviamente estaba esa primera necesidad de trabajo, y acompañándolo en oración, acompañándolo para que se sienta también de que Dios puede abrir esas puertas cuando es una persona que viene de afuera, armando su currículum, estableciéndose, teniendo esa responsabilidad de contratar un alquiler. O sea, todo momento que a veces se dificultan, y que si se puede confiar en Dios y ver la mano de Dios, es muy gratificante. Así que hemos tenido esa experiencia y esperemos por ahí esta noche escucharla.
0: Bueno, vamos a ir de alguna manera cerrando este tiempito de entrevista, en realidad de visita aquí en la radio, con el pastor Esteban. Y además de lo que él compartió y aquello que para lo cual vamos a estar preparados para esta noche, él, bueno, tiene que atender también sus cosas personales y familiares. Pero ¿qué tal, Esteban, si tenemos un tiempo de oración y aprovechamos por este pedido que tenemos en el chat, pero especialmente, bueno, por los hombres, por la reunión de esta noche y todo lo que tiene que venir?
1: Oro yo. Sí. Padre, venimos delante de tu presencia, Rey de Gloria, y podemos, Señor, aún hacerlo público, Señor, esta intercesión, donde le creemos, Señor, a tu palabra, le creemos a lo que tú vienes hablando, a lo que tú vienes tratando en este último tiempo. Bendecimos la vida de cada hombre de reino, Señor, que pertenece a esta casa, que por años, Señor, han estado, Señor, y en este tiempo se está despertando algo que tú quieres traer. Así también bendecimos y clamamos por cada hombre, Señor, que está llegando de una u otra manera, acercándose a través de esta situación de los home groups, que llegan a los hogares, que tienen la oportunidad de acercarse, transmitir sus inquietudes, sus peticiones, Señor, y poder ir con tu palabra, poder ir con ese evangelio de poder, trayendo respuesta. Te damos gracias porque tú estás, Señor, trabajando, tratando, porque hay, Señor, vidas que se han predispuesto para que podamos, Señor, establecer tu evangelio, para que podamos establecer las respuestas, Señor, que se necesitan en este tiempo en la sociedad. Así que te pedimos, Señor, una bendición especial para cada hombre de reino, para cada hombre de la casa, para cada hombre aún de los que están escuchando, Señor, porque creemos firmemente, Señor, que hay bendiciones que deben entrar por la cabeza y que tú eres claro, Señor, en esas relaciones, Señor, y tú quieres hablar, tú quieres mostrar, tú quieres dirigir, Señor, a cada hombre de hogar, a cada hombre, Señor, que se predispone a poder, Señor, recibir de ti, Señor, y ser guiado, Padre, para establecer lo que tú tienes. Tú tienes pensamiento de bien para nosotros, dice tu palabra, y lo creemos, Señor. Y sabemos que no solo hoy tú te vas a glorificar y no vas a sorprender, sino que tú ya estás trabajando, tú estás tocando cada vida y tú estás alineando los tiempos, Señor, de cada hombre, Señor, para que tú traigas respuesta, Señor. Por eso clamamos e intercedemos, Señor, no solo por la casa, sino por cada uno de los que están escuchando y que le creen a tu palabra, que este es el tiempo de que como hombres de Dios nos levantemos y tomemos con autoridad nuestra responsabilidad que tenemos, porque de ti proviene todo y siempre tú, Señor, trabajas y siempre tú hablas, Señor, a cada cabeza, Señor, en los hogares y estableces, Señor, propósito y gobierno. En el nombre de Jesús.
0: Amén. Amén. Bueno, Esteban, gracias por separar este tiempito. Bueno, nos vamos a ver esta noche con todos aquellos que se van a estar sumando, y nos vamos a la música y después continuamos con la segunda parte.
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Bueno, ya estamos prácticamente en el mediodía, 11:59, y esta propuesta de Casa de las Naciones a través de 24/7 en casa, y de alguna manera es creo que es un buen momento para reflexionar, así como para aquellos que están en vivo recibiendo la transmisión, y especialmente el ama de casa, o a veces el hombre también que está en casa, porque está de descanso, o porque este es el horario en que llega a casa y le toca también preparar el almuerzo, así que están pensando en qué es lo que van a preparar y qué, hasta lo mejor que van a necesitar para preparar el almuerzo. Yo quiero hablarles de un alimento que indudablemente es trascendente y es de eternidad ese alimento, ¿no? De hecho, la escritura dice que el que coma y de ese pan no tendrá hambre jamás. Y estoy refiriéndome a las Sagradas Escrituras, la Palabra de Dios. Y esta mañana, un poco, digamos, teniendo en cuenta lo que estaba agendado para este día, que tenía que venir a la radio también a estar un ratito, Dios me marcaba fuerte la palabra varón, y un varón a la imagen de Dios, ¿no? Entonces, recurriendo por supuesto a la escritura, en el Nuevo Testamento, en el libro de los Hechos de los Apóstoles, capítulo 13, verso 22, hay una mención al Antiguo Testamento, pero que precisamente está hablando de un hombre que es muy representativo en la Biblia y que sin lugar a dudas es un modelo para nosotros también. Dice el capítulo 13, verso 22 del libro de los Hechos, hablando acerca

0: acerca de alguien que era quitado del gobierno y se nombraba un nuevo rey, en este caso David, y lo hacía dando testimonio, o sea, había un testimonio acerca de él. ¿Y qué dice ese testimonio? He hallado a David, hijo de Isaí, varón conforme a mi corazón, dice Dios, quien hará todo lo que yo quiero. Esto es determinante para la existencia humana, particularmente para el hombre, porque si nosotros hacemos una lectura inversa como está desarrollado el texto, ¿cómo entender de hacer lo que Dios quiere? ¿Cómo captar lo que, cómo conocer lo que Dios quiere que ejecutemos, que llevemos a cabo? Y realmente, primeramente tenemos que pensar en cómo y dónde está nuestro corazón y cuál es el ejemplo o cuál es la figura de la cual Dios está hablando. Y allí sí vamos a mirar un poquito a David. David fue alguien que indudablemente Dios ordenó que fuera escogido de manera determinante. Porque el sacerdote, cuando lo fue a ungir, él miró todos los hijos de Isaí, pero Dios le decía que no, que tenía que haber alguien más, así que no eran esos los elegidos, hasta que este sacerdote le preguntó al padre David si no había alguien más, y precisamente era David el que estaba en el campo cuidando los animales de la familia. Entonces Dios le dice, bueno, él es. Y bueno, terminó siendo ungido, marcado por Dios, con asignación de gobierno. Pero también David tuvo situaciones no fáciles en su vida. Cometió errores, cometió pecado. Pero tuvo un corazón realmente muy particular, porque él reconoció sus pecados, le rogó a Dios, oró a Dios, le clamó a Dios que le perdonara por su pecado, que lo limpiara. La Biblia habla de que él utilizó el término que usaba, que quería tener un corazón realmente tan puro, blanco como la nieve, y otras ilustración que él utilizó en relación a lo que él entendía que tenía que suceder en su vida por causa de haberse equivocado, de haber cometido errores, de haber ido en contra de lo que él sabía que Dios le había establecido. Y eso es porque Dios tan vehementemente, él dice que es un varón conforme a su corazón. Es decir, qué interesante para los hombres de nuestros días, ¿no? Porque no es nada fácil, ni para la mujer, Y tampoco lo es para el hombre, no importa la edad, la experiencia de vida o no. No es fácil, y mucho menos tener un corazón de acuerdo al corazón de Dios. Ser en este caso específico un varón, un hombre, que todo lo puede manejar, todo lo puede determinar, todo lo puede de alguna manera ejecutar directamente de acuerdo a lo que el corazón de Dios está definiendo. Porque no solo tiene que ver con lo religioso, como diría una persona en general, ¿no? O la audiencia en este caso en general. El tema tiene que ver con que el hombre, lógicamente, primero, tiene que conocer el corazón de Dios, y entonces comienza a manifestarse ese corazón. Y es un hombre, un varón, un masculino, con una captación en su interior, en el centro de su vida, en sus emociones, en el alma y demás, que va a ser un reflejo de lo que Dios dice. Ahora, cuando nosotros entendemos esto, o experimentamos esto, eso comienza a manifestarse en lo externo. Si nosotros tenemos una mente y un corazón, por ejemplo, controlado, gobernado por Dios, eso nos va a permitir tomar buenas decisiones de toda índole, en las responsabilidades directas, indirectas, en todo lo que nosotros, de todo aquello en lo que participemos. Eso nos permite, por ejemplo, tomar como información, en el caso de David, que él fue tomado, dice el Salmo 78, verso 70, que David, como su siervo, su escogido, dice, fue tomado de la majada de las ovejas. Él las tomó de, dice este texto del Salmo 78, o capítulo 78, detrás las paridas lo trajo, para que apacentase a Jacob su pueblo y a Israel su heredad. Y los apacentó conforme la integridad de su corazón. Los pastoreó con la pericia de sus manos. Es decir, había una conjunción allí. Había una unión de lo que él había experimentado naturalmente. Él también lo explica en algún momento. Cuando él tiene que o toma la decisión de enfrentar a Goliat, por ejemplo, cuando todo un ejército y entre ellos sus propios hermanos estaban atemorizados de día y de noche, y él tomó la decisión de enfrentarlo, él dice, le dice al rey, yo tengo experiencia de haber enfrentado a leones y osos que venían a atacar los animales de la familia. Pero al margen de eso, lo que pasaba por el que había un corazón que entendía que había sido escogido, que había sido marcado, pero también un corazón que justamente por lo que expresaba estaba reconociendo de dónde fue tomado. Y esto aplicado a los hombres de nuestros días, es que a veces pensamos que, por ejemplo, yo para llegar a Dios tengo que dejar el cigarrillo, el alcohol, la droga, y no, esa es la inversa. Si yo voy a Dios, si yo realmente me conecto con Él, todo eso que genera tanto conflicto en mi vida, de toda índole, eso se va a empezar a diluir, va a empezar a desaparecer. ¿Pero por qué? Porque tomo la decisión de conectarme con el Creador de mi propia vida, a partir de reconocerlo y entonces entender que Él va a desarrollar, y esto es algo que me van a escuchar decirlo muchas veces, así comienza a desarrollarse su voluntad, su divina voluntad, su santa voluntad. ¿Cuál es? La voluntad de Dios, que es buena, es decir, no tiene fallas, es su voluntad es no solo única, sino que no tiene escasez, no tiene faltantes, es buena, es de buena calidad. Ahora, la voluntad de Dios también, así como es buena, es agradable, es decir, no viene para lastimarnos, no viene para mal incomodarnos, excepto para sacarnos del letargo, pero la voluntad de Dios es agradable, pero también es perfecta, es decir, está completa. Dios nunca nos va a dar un pedacito nada más de su voluntad, no. Él con nosotros nos permite conocer toda su voluntad. Entonces, cuando nosotros podemos percibir esto, cuando nosotros podemos experimentar lo que es la naturaleza de Dios, ¿por qué y para qué nos creó? Y caminamos sobre aquello que nos va realmente detallando, redactando hacia nosotros, nos va relatando, nos va determinando, nos va señalando. Entonces, cuando nosotros tenemos este nivel de experiencia con Dios, indudablemente vamos a comenzar a disfrutar de un corazón de acuerdo al corazón de Dios. Es decir, por lo tanto va a ser un corazón íntegro, va a ser un corazón objetivo, porque ya no va a haber por los propios ojos de ese hombre, sino va a ver a través de lo que ve Dios y de lo que Dios siente. Entonces, allí es cuando nosotros podemos comenzar a tener una vida con resultados, porque va a ser una vida con propósito. Y vamos a experimentar también que no solo será con propósito, que vamos a tener una asignación por la cual nosotros podemos movernos, podemos caminar, podemos hacer, podemos planificar, podemos desarrollar. ¿Por qué? Por ejemplo, el hombre que ya tiene su familia, ¿de qué se preocupa? Bueno, precisamente, de que su familia esté bien. ¿Por qué hace tamaños esfuerzos a veces a través de su tarea, su trabajo, su profesión, su emprendimiento? Precisamente porque está pensando en el bienestar de su familia. Y esto tiene que ver con lo que Dios ha establecido, promesa de bendición, no solo para nosotros, sino para las generaciones que vienen. Y ahí nos vamos, de alguna manera, pegando, por no decir asociando, a lo que es el corazón de Dios. Y vamos a tener un corazón íntegro para Dios, pero a su vez nos da la capacidad de poder, hasta inclusive, por supuesto, pastorear nuestra propia familia. Ahora, cuando vamos a Primera de Samuel, y precisamente hablando de David y lo que la asignación que tenía, el primer libro de Samuel, capítulo 13, verso 14, dice: mas ahora tu reino no será duradero, hablando acerca del rey que fracasó. Dice: Dios se ha buscado un varón conforme a su corazón, al cual Dios ha designado para que sea príncipe sobre su pueblo, por cuanto tú no has guardado lo que Dios te mandó. Es decir, por los errores, las falencias de quien lo presidió en el gobierno a David, Dios dice: no, yo lo elegí a él porque él tiene un corazón conforme a mío. Pero él tiene la capacidad, a partir de ese corazón alineado con el mío, tiene la capacidad de gobernar. Ahora, un hombre necesita tener esa capacidad para dirigir, para guiar de forma exacta, de acuerdo al corazón de Dios, a toda su familia. Es decir, hacia dónde debe caminar su matrimonio, cómo y hacia dónde deben ir sus hijos en todo lo que hace a su diario vivir, y, por ejemplo, cómo prepararse aún en la capacitación para avanzar. Entonces, cuando nosotros vamos experimentando lo que es tener un corazón de acuerdo al corazón de Dios, ser un varón que realmente se ocupa en sostener una vida íntegra como fruto precisamente de esa unión con Dios, van a haber muy buenos resultados. Va a haber un nivel de vida que va a ser una vida abundante. Porque va a tener recursos, y los recursos, por supuesto, provienen de Dios, serán recursos que se van a manifestar por la eternidad. Si hay nosotros tenemos varias décadas de vida, por supuesto, de acuerdo a la voluntad de Dios, aquí en la tierra, donde somos entrenados, preparados para todo lo que va a venir. Pero esa acumulación también de riqueza en el campo espiritual es lo que a nosotros también nos va a permitir disfrutar ya en la eternidad. O sea, asegurarnos. Jesús dijo que en la casa de mi Padre hay muchas moradas y mucho lugar para todos. Por eso voy a prepararles un lugar para ustedes. Y cuando hemos creído en Cristo, tenemos esa seguridad. Ahora, eso nos lleva a nosotros a ser responsables en cómo cuidamos nuestro corazón para que siga siendo, o para que sea aún mucho más completo de acuerdo al corazón de Dios. Y esa experiencia, repito esto, es transmisible a nuestra descendencia. Ahora, hay descendencia biológica, indudablemente, particularmente en un matrimonio, pero también hay una descendencia espiritual y material. Es decir, hay personas a las que nosotros simplemente con compartirles lo que estamos viviendo por haber decidido seguir a Cristo o por haber tomado la decisión de pegarnos a Dios, ya con solo compartir los cambios, las transformaciones, todo lo que Dios va haciendo en nuestras vidas, indudablemente que allí nosotros vamos a poder afectar personas. Hay un término que utilizamos mucho aquí en la casa y tiene que ver con impartición. Es decir, lo que está dentro nuestro lo impartimos. Y así es donde nosotros seguimos desarrollándonos de tal manera, como dice la Biblia, vamos de gloria en gloria, y eso nos lleva a que nos ocupemos más todavía de hablarle a otra persona y contarle lo que Dios está haciendo. Y las personas creen, las personas después nos buscan, esas personas las discipulamos y de alguna manera le pastoreamos, nos consideran un acompañamiento espiritual, en muchos de los casos como un papá espiritual, y nos van a buscar permanentemente. Ahora, ellos, al tener ese nivel de recepción y de acumulación en su vida de la impartición espiritual, ellos van a querer hacerlo con otro, porque se van preparando. Y eso es, de alguna manera, la multiplicación de una casa de fe, de una iglesia, de una congregación. Y esa multiplicación, indudablemente, habla de lo que Dios es. Entonces, comienza a definirse cada corazón como un corazón de acuerdo al corazón de Dios. Y especialmente los varones, queremos animarles a que se atrevan a tener un corazón de acuerdo al corazón de Dios. No del Dios religioso, sino un Dios que por naturaleza nos afecta y afecta a nuestro espíritu y nos permite disfrutar naturalmente de todo lo que Él tiene. Ahora, quiero insistir con esto. A los hombres nos cuesta mucho hacernos de esta posibilidad o realidad de realmente disfrutar del corazón de Dios, particularmente porque lo vemos muy lejos. Lo vemos lejos a Dios porque nuestro corazón está cargado de cosas negativas, por fracaso, por frustraciones, por soledades, por falta de paternidad también, por muchísimas razones. Y entonces lo vamos postergando, cuando sea mayor, cuando hoy no tengo tiempo, ya vendrá el tiempo en que voy a conocer a Dios o voy a acercarme a Él. Pero quiero cerrar este momento de reflexión y ya ir cerrando esta presentación, este programa, teniendo un tiempo de oración y orar por aquellos que están recibiéndonos. Sé que hay varios que nos han enviado saluditos y demás, pero voy a volver a involucrar en la oración a Ramón, que nos pedía por su familia, por sanidad y por libertad financiera. Y orar por todos los hombres que puedan estar compartiendo este momento a través de las diferentes plataformas o en las redes. Y quiero orar por esos hombres que se atreven a creer, a pesar de que reconocen, que pueden estar reconociendo que se equivocaron en la vida, que cometieron errores, equivocaciones, que han pecado, pero le creen a ese Dios que puede cambiar su situación. Por eso y por mucho más, vamos a orar. Padre, en esta hora, en el poder de acuerdo, yo quiero orar, bueno, en primer término, una vez más, por el pedido de Ramón Díaz, por el estado de salud y también financiero de él y su familia, para que tú operes para libertad y que realmente los cambios que sean necesarios se produzcan, y lo que tengas que extirpar lo hagas, pero que realmente tu gloria se manifieste, y como consecuencia vendrá realmente ese tiempo de prosperidad para ellos, ese tiempo de avance para ellos, de ese tiempo de posicionamiento de lo que tú tienes para ellos. Oro también, Dios de los cielos, por todas aquellas familias, por los hombres particularmente, que han prestado quizás un minuto de atención a tu palabra, a la Escritura, y que ellos sean un David, ellos sean un hombre con un corazón de acuerdo a tu corazón, porque eso va a bendecir sus matrimonios, va a bendecir sus hijos, va a bendecir su fuente laboral, va a bendecir el cumplimiento de sus sueños, es decir, si han anhelado tener su propio emprendimiento, empresa, realmente que también ellos puedan percibir que en tu corazón, Dios, como creador y multiplicador, quieres llevarlos a ese nivel de multiplicación. Padre precioso, oro por esos hombres, y especialmente por aquellos hombres que se sienten desnudos, no por la vestimenta, se sienten desnudos porque sienten que no tienen cobertura, que cualquier problema natural y por supuesto problema espiritual lo encuentre indefenso. Dios, oro por esos hombres, para que ellos puedan realmente recibir y disfrutar de tu cobertura, de que tú traigas sobre ellos, como la figura del hijo pródigo, ellos al volverse a ti reciban vestiduras nuevas, reciban calzado nuevo, reciban un anillo de gobierno, reciban, Señor, realmente todo lo que tú has preservado para ellos, pero también que haya fiesta en los cielos, porque ellos están llegando a ti, y que esa experiencia ellos la vuelvan una experiencia multiplicadora, afectando a otras personas con su testimonio. Padre del cielo, oro por ese hombre que tiene adicción a los juegos de azar, que invierte muchas horas en el casino, y aún el dinero que no tiene lo compromete en ese tipo de juego de azar, y no puede salir de esa adicción. Oro, imparto de tu poder liberador, pero también activo en él esa decisión de encontrarse contigo, no con un ídolo o con idolatría, sino que puede encontrarse con el Dios vivo y poderoso. Padre del cielo, gracias por ellos. Gracias, Dios. Gracias. Gracias, Dios, por lo que tú seguirás haciendo. Pero gracias porque debo orar por esa jovencita que está con un embarazo no deseado, que no hay nada que pueda compararse para una mujer el poder procrear, aún en el error. Dios de los cielos, por eso declaro que lo que ella se permitió, pero también que tú estás observando, por lo cual le prestas atención, ella lo va a disfrutar, porque la descendencia que viene será realmente de testimonio y una operación del cielo aquí en la tierra. Por eso, Dios, declaro que ella no procurará, no buscará, no tomará la peor decisión, sino por el contrario, ella te va a agradecer y va a experimentar que su vientre es un vientre fructífero. Dios de los cielos, más allá del error, ella va a disfrutar de ser una mujer con un corazón de acuerdo a tu corazón. Padre, bendigo cada familia, bendigo, Señor, bueno, también a ese hombre que está conduciendo y no es un vehículo menor, es un camión, Dios de los cielos, y que necesita, simplemente necesita tener paz, porque hay como un estado de confusión y necesita encontrar esa dirección, necesita encontrarse con el rumbo que tú tienes para él y que le va a permitir a él alcanzar lo que todavía no ha logrado, pero que trae mucha carga a su corazón, mucha preocupación, mucha angustia. Por eso los bendigo y declaro que sus decisiones, especialmente en encuentros contigo, hará que no solo su profesión le resulte exitosa a él, sino que venga todavía una posición superior en esa tarea, en esa profesión. Padre, gracias una vez más por este tiempo, por realmente compartir con la audiencia, compartir con amigos, con hermanos, con mucha gente que se anima, se atreve, que toma decisión por estar sintonizando todo lo que la radio y este grupo multimedia presenta. En el nombre de Cristo Jesús, gracias Dios por 24/7 en casa. Hasta pronto. Los bendecimos.
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15: 12 horas, 37 minutos.
16: Temperatura, 2 grados. Humedad, 65%.
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bendecidos con toda bendición del cielo. Que la gloria de Dios siempre se pose sobre ustedes y haga brillar su luz en sus rostros. Que donde quiera que pise la planta de su pie sea un lugar santo y lleno de la gracia de Dios. Y sobre todo,

0: Bendice alma mía a Jehová y no olvides ninguno de sus beneficios. Salmo 103:2. 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
1: Una de la tarde, 32 minutos.
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6: Temperatura 2 grados. Humedad 65%.
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0: No temas, porque yo estoy contigo. No desmayes, porque yo soy tu Dios que te esfuerzo. Siempre te ayudaré, siempre te sustentaré con la diestra de mi justicia. Isaías 41:10. 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
1: 2:32 PM.
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4: Temperatura 2 grados, humedad 65%.
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Muy pero muy buenos días a todos, bienvenidos, estamos en Noticias de Impacto acá en la 90.3 compartiendo con ustedes en el día de hoy las noticias de impacto como siempre aquí por la pantalla de Estudio Impacto 90.3. Qué bueno es tenerles aquí, qué bueno es tenerles en nuestra compañía en el día de hoy. Gracias a todos los amigos que se están sumando en este día a Noticias de Impacto. Realmente tenemos hoy bastante para compartir, como siempre, como cada día, que tenemos muchísima información. Siempre estamos acá tratando de tenerlos actualizados. Así que bueno, veremos qué es lo que nos depara en el día de hoy. Tenemos información deportiva como siempre y también obviamente nacionales, regionales, internacionales. Es un programa que no es tan largo como los días jueves, que es cuando tenemos la posibilidad de extendernos.

0: y sociales, también organizaciones feministas y de diversidad van a marchar este viernes por muchísima información. Siempre estamos acá tratando de tenerlos actualizados. Así que bueno, veremos qué es lo que nos depara en el día de hoy. Tenemos información deportiva, como siempre, y también, obviamente, nacionales, regionales, internacionales. En un programa que no es tan largo como los días jueves, que es cuando tenemos la posibilidad de extendernos un poco más. Pero sí, es un programa bastante completo donde tenemos un panorama de todo un poco. Saludos a Juan ahí que nos escribía. Ah, y quería enviar un saludo también a Germán, que también nos escribió, creo que ayer me parece que nos escribía Germán. Abrazo grande para los chicos de Casa de Libertad que nos están escribiendo siempre, siempre bancándonos en todas, los muchachos. Así que bueno, ya vamos a ir comenzando con las noticias, pero ya te podés ir comunicando también con nosotros al 2994-167-876, es la línea de comunicación entre vos y Estudio Impacto, la radio de todas las naciones. También podés contactarte con nosotros a través de nuestro canal de YouTube. Estudio Impacto es nuestro canal de YouTube, así que también lo podés hacer de esa manera. Podés contactarte con nosotros a través de Estudio Impacto y también tener toda la información que necesitas, y poder también compartir en este día noticias, un poco de entretenimiento, algunas charlas interesantes. Eso es lo que la propuesta para el día de hoy. Así que bueno, acompañarte, ¿no? Como siempre hacemos, acompañándote durante toda la mañana aquí en la radio de todas las naciones. Es la compañía que te hacemos y vos también nos haces esa compañía mandándonos un mensaje, escribiéndonos, quizás alguna foto, también la podemos mostrar, alguna foto tomando unos mates, no sé qué estás haciendo esta mañana. Pero si querés igualmente compartirnos una foto, compartir un mensaje, compartir un audio, mandarnos un audio, lo podés hacer, siempre es bienvenido y siempre que podamos hacernos el momento lo vamos a estar pasando. Así que bueno, ahí justo nuestro amigo Juanma nos mandaba un audio, así que bueno, después lo vamos a estar escuchando ahí a nuestro amigo Juan Manuel, que nos enviaba un audio. Mientras estamos terminando de recabar bastante información que tenemos acá para compartir, bueno, hubo reuniones importantes también el día de ayer en cuanto a lo que tiene que ver con China y con Estados Unidos, que se reunieron en el marco de la Asamblea General de la ONU, y obviamente empiezan a definirse cosas, empiezan a ver cuestiones en todo este tiempo donde se reunieron la mayoría de los principales mandatarios o los principales mandatarios de todo el mundo. Así que veremos a lo largo de la mañana cómo vamos desarrollando dichas noticias, dicha información. Así que bueno, vamos a meternos de a poco ya con noticias regionales. Eso es lo que la premisa para este primer bloque de la radio, así que ya vamos a meternos con noticias regionales en el día de hoy. Así que bueno, vamos a ver las primeras placas. Tenemos por acá, a ver si tenemos por acá a mano. Bueno, ya lo vamos a poner en pantalla para que ustedes lo puedan ver. Y acá tenemos las primeras placas. Ruta 23, corte total durante 8 días entre Rahue y Pirolil por obras. La ruta provincial 23, que va a permanecer totalmente cortada entre Rahue y Pirolil durante 8 días, desde el sábado 26 de septiembre hasta el sábado 3 de octubre inclusive. La Dirección Provincial de Vialidad informó que la interrupción se debe a trabajos de voladuras necesarios para avanzar con la pavimentación del tramo y durante ese periodo no se podrá circular por el sector afectado. Desde Vialidad solicitaron a quienes tengan previsto viajar por la zona que organicen sus recorridos con anticipación y respeten las anticipaciones de las indicaciones, perdón, del personal a cargo de las obras. Y bueno, para consultar el estado de ruta hay un teléfono que aparece allí en la pantalla, nos comparten, a ver si lo tenemos en la, quizás la noticia está, no está en la noticia el número de teléfono, pero que es, ustedes lo pueden anotar, el teléfono para consultar el estado de la ruta y las condiciones de circulación y que están disponibles es el 2942-572-138. Ese teléfono es de Vialidad Neuquén. Lo vuelvo a repetir. 2942-572-138. 2942-572-138-138. Ese es el de Vialidad Nacional. Vialidad Neuquén. Y la empresa contratista responde al número 299-401-9903. 299-401-9903. También la línea de comunicación para poder conocer el estado de las rutas. Sabemos que mucha gente que escucha la radio viaja para aquellos lados. Y obviamente, a ver, si ustedes tienen alguna duda, también nos pueden preguntar, nos pueden mandar un mensaje, le replicamos el número de teléfono para que lo puedan ver. Así que bueno, ahí tenemos entonces ruta 23, corte total durante 8 días entre Rahue y Pirolil por obras. A un año del crimen de Azul Semenienko convocan una marcha en Neuquén. A un año de el crimen de Azul Semenienko, familiares, amigas, compañeras y organizaciones sindicales y sociales, también organizaciones feministas y de diversidad, van a marchar este viernes por las calles de Neuquén para exigir justicia por Azul Semenienko, fallecida el año pasado. Pasamos a otra noticia. Bueno, esto lo pudimos compartir en el día de ayer. A ver si tenemos algo más para compartir también, que fue la palabra de María Pascualini, que estuvo hablando acerca de esta situación, de la situación que tiene que ver con los comercios, estos 600 comercios o más de 600 comercios que tendrán una extensión total o descuentos por la obra de la Gran Avenida. Bueno, eso se estuvo dando en el día de ayer cuando María Pascualini justamente estuvo hablando acerca de esta situación, acerca de esta, de estos descuentos, de esta ampliación de las bonificaciones de los comercios del Bajo Neuquén, que tendrán una extensión impositiva por las obras municipales que desarrollan, se están desarrollando allí en torno a la Gran Avenida. Escuchamos a Pascualini, decía lo siguiente.
1: Como respuesta a una reunión que tuvimos ayer con ACIPAN, trabajando en función de la obra que viene llevando adelante la Municipalidad de Neuquén de Gatica Puente Carretero, tomamos la decisión de ampliar el ejido de acompañamiento. Ya tenemos dos ordenanzas que vienen acompañando a los frentistas en función de esta obra y ahora se va a ampliar una cuadra hacia cada uno de los lugares. Es decir, vamos a abarcar lo que es Montevideo de Chile, Alcorta, Perito Moreno y todas las calles que cortan a la avenida Mosconi. Nosotros veníamos acompañando a 203 comercios frentistas de avenida Mosconi con el no pago de la exención de la licencia comercial, y en aquellos comercios que su facturación superaba los 2.000 millones con un escalonamiento, con porcentajes. Ahora tomamos la decisión, en función de escuchar a ACIPAN, de ampliar ese acompañamiento a esta franja. Es decir, ahora vamos a tener más de 600 comercios que vamos a estar acompañando con esta exención o un porcentaje de su licencia comercial, no solo hasta finalización de la obra, sino también de 90 días posterior de finalizada la obra. Estas medidas van a tener continuidad 90 días más para que ese sector se pueda recuperar.
0: Así es, más de 600 comercios entonces son los que van a estar justamente, bueno, ahí vamos a sacar el audio, que van a estar, tener la extensión total de los descuentos por la obra de la Gran Avenida, que avanza sobre uno de los sectores comerciales más importantes de Neuquén. Y mientras continúan los trabajos, la municipalidad amplió el esquema de beneficios destinado a los negocios ubicados en la zona. Esta nueva medida, que alcanza 600 comercios, de ese total, 203 ya estaban incluidos en la primera etapa y ahora se incorporarán otros 400 establecimientos ubicados en las calles transversales de la avenida desde Gatica hasta el puente carretero. Así que una gran noticia también para los distintos comercios que están circundando las la obra de la Gran Avenida. Pasamos a una noticia más. Esto es reciente, esto es del día de ayer también, de ayer a la noche. Rescataron 28 pasajeros de un colectivo varado y una camioneta quedó atrapada en un arroyo. Esto debido al temporal de lluvia que continúa golpeando fuerte en Neuquén. En las últimas horas, un colectivo de larga distancia tuvo que ser asistido tras quedar varado y una camioneta que intentó cruzar este arroyo quedó también atrapada. Durante la asistencia al colectivo, 28 pasajeros tuvieron que ser rescatados y en este caso también durante la noche del miércoles fue esto sobre ruta 40 cuando viajaban con un destino final a Mendoza. Ahí tenemos la imagen de la camioneta, bueno, que estaba ahí varada en ese arroyo que se había formado a causa de las lluvias. Bueno, es realmente impresionante todo lo que está haciendo estas tormentas allí en Neuquén, en distintos lados de Neuquén. Así que bueno, tremendo todo lo que se está viendo aquí en la provincia de Neuquén. Yo quería mostrarles, a ver si tengo por acá, una imagen también bastante fuerte de lo que ha sido el Salto del Agrio en Cabiahue. Esto se los muestro ahora para que ustedes puedan ver cómo con una fuerza impresionante, bueno, ahí cortesía a los amigos de Cumbre, que con una fuerza impresionante por el aumento del caudal, y bueno, el imponente salto del agua luce con un caudal que parece extraordinario y una potencia impresionante en medio del pronóstico de lluvias. Esta postal de Cabiahue, aquí en Neuquén, que muestra toda la fuerza de uno de los paisajes naturales más impactantes de la provincia. Impresionante ahí lo que se puede ver en Cabiahue. Tolerancia cero en el estado neuquino. Despidieron a un empleado por vender drogas y a un policía también. Bueno, tremendo esta situación que se está dando la provincia, que dejó firmes 13 cesantías por distintos incumplimientos. Uno de los ex empleados fue condenado a 5 años de prisión por comercio de estupefacientes. Y bueno, tanto dos ex cabos primeros fueron dados de bajas tras acumular 75 y 63 días de arresto policial respectivamente. La normativa establece más de 60 días como causal de esta cesantía. Así que interesante todo esto que se viene dando. Tenemos también acá, bueno, interesante también para mencionar, para remarcar, tenemos acá dos notas que estaban que se estuvieron dando en una de las radios también de la zona, las cuales vamos a estar levantando ahora. Pero bueno, estas dos notas que tenemos, que tienen que ver, una es tiene que ver con la UNCO, otra tiene que ver con el temporal también, porque se viene una tecnicatura en la Universidad del Comahue, y esta tecnicatura tiene que ver justamente con el reconocimiento de datos, más precisamente con ya les menciono acá, conciencia de datos, ahí está, esa es la el nombre de la tecnicatura que va a estar siendo parte de Neuquén en este último tiempo en la Universidad del Comahue. Así que escuchamos lo que se viene entonces en la Universidad del Comahue, que avanza con la creación de esta tecnicatura universitaria en ciencia de datos.
2: Y el perfil de estudiante tiene que ser alguien que le guste un poco la matemática, que tenga criterio crítico y habilidad de interpretar resultados. Y después el perfil justamente va a ser una persona que va a llevar todo el proceso en una producción de un resultado que den datos. Como te decía, desde cómo se originan, cómo se recolectan, cómo se limpian, que esa parece que no, pero es una fase muy importante, lo que se llama la curación de los datos, sacar datos erróneos, outlier, y después distintos métodos estadísticos para visualizarlo, establecer relaciones entre distintas variables, ver agrupamientos, ya sea de variables, de individuos, y interpretar esa información. Y el perfil de estudiante tiene que ser alguien que le guste.
0: Bueno, pasaba ahí, y ahora tenemos a Arturio Di Gregorio, que es el intendente de Villa Pehueña, que charló en el día de ayer con esta radio sobre el temporal que se registra por estas horas en la cordillera neuquina. Decía lo siguiente:
3: hay muchas casas de segunda residencia, y los que están en permanente, de residencia permanente, ya los estamos asistiendo, y bueno, estamos alerta por cualquier cosa que surja de cada uno de los pobladores de Moquegua y de Pehueña.
4: ¿Se han registrado personas evacuadas, vecinos evacuados o no?
3: No, ninguno. Como te decía, por suerte todos los vecinos tienen las casas que viven en forma permanente en lugares altos. Nada más, aquí es una pasada donde el arroyo desbordó. Hay que tener mucho cuidado para pasar con los vehículos que están pasando, justamente los de Defensa Civil y el equipo municipal, para que los vecinos no arriesguen nada. Y creemos que ya ahora a las 12, cuando deje de llover, automáticamente va a bajar la cantidad de metros cúbicos que lleva el río en este momento.
4: Además de este sector donde desbordó el río ahí en Moquegua, ¿hay otro sector de la zona que esté complicado, más complicado que el resto?
3: No, para nada. Hoy estuvimos chequeando las tomas de agua, que son todas a cielo abierto acá en nuestra localidad. Las estuvimos limpiando, obviamente vienen arrastrando mucha tierra y algunas hojas, que bueno, se está haciendo un trabajo permanente con todo el equipo municipal de mantenerlas limpias y en condiciones para que no se nos corte la red de agua.
4: ¿Hay turistas en Pehueña por estos días? Siempre hay, ¿no? Alguien que está visitando
3: nuestra localidad. Siempre hay en nuestra localidad, siempre hay. Sabemos que nosotros tenemos algunas complicaciones, pero para los turistas es un paisaje muy lindo, porque cuando llega acá te cambia automáticamente el paisaje, el bosque está mucho más limpio, los verdes son más intensos, así que la gente lo puede seguir disfrutando tranquilamente.
4: Bien. ¿Cómo van a trabajar el resto del día ante este panorama, a la espera de las 12 más o menos, que nos decía que probablemente ahí deje de llover?
3: Está todo el equipo municipal de Pehueña y de Moquegua en alerta, toda la planta política también a disposición. Estamos trabajando con 4 camionetas en distintos sectores y chequeando momento a momento de cómo van avanzando las distintas situaciones para estar alerta por cualquier cosa. Pero como te decía, nuestra prioridad son los vecinos de nuestra localidad. Ya pasamos los números de emergencia para que cualquier inconveniente o inquietud que tengan los vecinos, atenderlos y bueno, prestar el servicio que se disponga. Hay muchas casas de segunda.
0: Ahí pasaba entonces la palabra de Di Gregorio, el intendente de Villa Pehueña, que charló con esta radio en el día de ayer. ¿Qué les parece si vamos a una pequeña tanda, ya la primera de este día? Nosotros en un ratito seguimos con más acá en la 90.3. No se vayan.
3: Que viven en forma permanente en lugares altos. Nada más.

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Noticias de Impacto, la 90.3. Estamos en vivo y en directo compartiendo con ustedes toda la información. Y ahora seguimos con Noticias Nacionales. Acá estamos compartiendo en este día toda la información a nivel nacional. Y estos datos que, bueno, justamente el diario de la mañana, que ha sacado varias noticias a nivel nacional, muy interesantes estos datos que recababan los periodistas de ese medio. Y bueno, en Argentina hay 2 millones de personas pluriempleadas que trabajan 16% más que el resto. Pluritrabajo, estamos hablando de las personas que tienen más de un trabajo, obviamente. Y bueno, estos datos que se dan aquí en la Argentina. Y esto, bueno, un análisis privado reveló que más de 2 millones de personas apelan al pluriempleo para llegar a fin de mes en Argentina. El estudio de CP Consultora determinó que este grupo dedica un 16% más de tiempo al trabajo en comparación a quienes ocupan un solo puesto. Y esta sobrecarga horaria afecta especialmente a los sectores de menor calificación, donde las jornadas superan las 50 horas semanales. Y esta dinámica refleja cómo el deterioro de los salarios obliga a duplicar las tareas para cubrir gastos familiares. Bueno, es una realidad de esto. Pluriempleo en la Argentina, que alcanza ya el 11,5% de los trabajadores activos, alrededor de 2 millones de personas, 2.100.000 personas son las que desempeñan estos dos empleos.

0: para sostener sus ingresos. Quienes ejercen múltiples actividades promedian 43 horas semanales de labor. Esta carga horaria supera un 16% de las jornadas de un solo puesto. Y acá tenemos algunas cuestiones más de este informe. El informe de CP Consultora, que revela que el 44% de las personas pluriempleadas rebasa las 45 horas semanales. En el sector emergente, el 22% destina más de 60 horas semanales a sus tareas. Y en rubros no calificados como hotelería e industria, la jornada promedio asciende a 50 horas semanales. Y este fenómeno evidencia el fuerte impacto del deterioro salarial en los distintos hogares. Bueno, y los datos acá. El sector tradicional abarca salud, educación y servicio doméstico con 36 horas semanales promedio, y el grupo emergente responde a la necesidad directa de compensar la pérdida de ingresos. Y acá tenemos también que entre profesionales de alta calificación el promedio laboral alcanza las 45 horas semanales. En empleo menos calificados predomina la informalidad y las jornadas largas, y la sobreocupación afecta principalmente a los operarios y trabajadores con sueldos más bajos, y extender la jornada se volvió el único recurso para cubrir los gastos del hogar. El crecimiento constante de esta tendencia registra un aumento sostenido en los últimos 8 años. El pluriempleo provoca un nuevo mapa laboral. Esto es lo que se está dando justamente a causa de estos pluriempleos que se da justamente en un 16% de personas. Estas personas que dedican un 16% más de tiempo al trabajo. Estos datos muy interesantes de estas 2 millones de personas en Argentina que son personas pluriempleadas. Pasamos a lo del Senado, lo que ocurrió ayer. Zona fría. El Senado convirtió en ley la reducción de subsidios al gas, después del tratamiento de la obra de la reforma del Banco Central, que también dio luz verde el Senado. Convirtieron en ley el proyecto que modifica el régimen de zona fría con 38 votos a favor, 8 en contra. La iniciativa restringe el alcance del subsidio al gas a los usuarios de distintas regiones, pero bueno, mantiene el beneficio para las provincias del sur, mientras que elimina el subsidio para más de 1 millón de usuarios en otras localidades. Acá tenemos que después del tratamiento de la reforma del Banco Central, esto se convirtió en ley. Entre los votos afirmativos estuvieron los 3 senadores neuquinos, y la iniciativa restringe el alcance del subsidio al gas a los usuarios de distintas regiones y mantiene el beneficio para las provincias del sur, mientras que elimina el subsidio para más de 1 millón de usuarios de otras localidades. Según el texto aprobado, la modificación alcanzaría unas 90 ciudades de la provincia de Buenos Aires, Córdoba, La Pampa y San Luis. Dejarían de contar con el beneficio previsto por el régimen. Y en este sentido, antes de iniciar el debate, el presidente del bloque del peronismo en el Senado, José Mayans, anticipó el retiro de sus integrantes. De esta manera, el oficialismo debió garantizar por sus propios medios el quórum necesario de 37 senadores para poder avanzar con la votación, y de acuerdo con los fundamentos de la iniciativa, la reforma permitiría al gobierno reducir el déficit energético en 272 millones de pesos y ordenar las deudas que mantiene con la empresa distribuidora mayorista Camesa. Así que bueno, esta situación también se estaba dando en el día de ayer. El Senado también aprobó la reforma de la Carta Orgánica del Banco Central con 46 votos a favor en la tarde del día de ayer. Se aprobó esta reforma de la Carta Orgánica del Banco Central de la República Argentina con 46 votos afirmativos, 22 negativos y ninguna abstención. Por el momento no se presentaron abstenciones. La iniciativa llevó al recinto junto con los cambios del régimen de zonas frías, y que también va a seguir el tratamiento hasta la noche. Pero bueno, la tarde del jueves fue marcada porque el Senado aprobó la reforma de la Carta Orgánica. Por su parte, los senadores de neuquinos también votaron a favor, tanto Nadia Márquez como Pablo Servi como Julieta Corroza. y la iniciativa llegó al recinto junto con los cambios al régimen de zonas frías. Acá es lo que tenemos, el texto aprobado estableció la remoción del presidente y de los integrantes del directorio que requeriría mayoría absoluta. También se mantuvo para el Senado la atribución constitucional vinculada con el tratamiento de los nombramientos de las autoridades del organismo y además durante la sesión se incorporó un artículo que fijó en 6 años la duración de los cargos del presidente, vicepresidente y directores del Banco Central. Debido a estas modificaciones, el proyecto quedó pendiente de una nueva consideración por parte de los diputados. Tras la aprobación, Patricia Bullrich y el presidente Milei se expresaron en redes. Comienza el fin de la inflación, puso Javier Milei. Y acá, Patricia Bullrich, aprobamos la reforma de la Carta Orgánica del Banco Central. La ley tiene un nombre técnico, pero es algo importante cuidar el valor de nuestra moneda para cuidar el esfuerzo de cada argentino de usar emisión para financiar campañas electorales a construir un país sin inflación, donde los sueldos rindan y los ahorros no pierdan valor. Esto es lo que decía en el día de ayer también Patricia Bullrich en redes sociales. Un avión esta mañana regresó a Ezeiza por una falla y vecinos reportaron explosiones. En realidad esto ocurrió en la madrugada. El avión de aerolíneas que viajaba de Buenos Aires a Madrid tuvo que regresar al aeropuerto de Ezeiza durante la madrugada de este día viernes por un desperfecto técnico. La aeronave, un Airbus A330-202 corresponde el vuelo AR-1132 y despegó a las 23:52, aterrizó a las 00:28 o a las 0:28, a las 12:30 de la noche, de la medianoche. Y bueno, según las primeras informaciones, la falla habría afectado uno de los motores. El aterrizaje se tuvo que realizar sin mayores complicaciones, se realizó sin mayores complicaciones y el avión llegó a la pista por sus propios medios. Y bueno, el aeropuerto desplegó ahí al personal de bomberos como medida preventiva. El episodio también generó mucha preocupación entre vecinos de Ezeiza, Luis Guillón, Monte Grande y otras localidades del sur del conurbano bonaerense que reportaron haber escuchado fuertes explosiones y estruendos. Después del incidente, el vuelo fue reprogramado y volvió a partir rumbo a Madrid a las 4:09, esta vez en otra aeronave, un Airbus 330-243, y según la reprogramación, el avión tenía previsto arribar a destino a las 21:25. Así que, bueno, una situación bastante complicada en el aeropuerto de Buenos Aires, en Aeroparque, pero que se pudo resolver después sin ningún mayor problema. El cruce de Milei con un periodista británico. Esto fue en el día de ayer, cuando, bueno, Milei volvió a defender el reclamo argentino por la soberanía de las Islas Malvinas durante esta entrevista en Nueva York y aseguró ante una eventual recuperación del archipiélago que los habitantes serían tratados con respeto. Esto decía Javier Milei.
1: You are, as we've pointed out many times, a proud Argentine. I'm a British person. In your address to the UN yesterday, where you talked about the Malvinas, the Falklands, and you.
2: De las Islas Malvinas. Yes, de las Islas Malvinas.
1: But in this, well, let's not go through that big argument, but I want to ask you one very practical question.
2: If no, claro, no voy a discutir porque son nuestras, if obvio.
1: If the British give you the Malvinas next week, what do you do about the 3,600 people who live there? Do you offer them money to go? Do you send Argentine settlers? You just talked about Bibi Netanyahu. Are you going to send settlers out there to Lama? What is your solution with those people? Imagine you succeed. What happens?
2: Primero, necesito tener el éxito. Digo, yo tengo bien claro que a esas personas se las va a tratar con dignidad y con justicia. Es decir, nosotros no los vamos a echar a patadas como si hizo el Reino Unido e impuso a otra población. Nosotros los vamos a tratar con respeto y les vamos a respetar la dignidad. Pero, de vuelta, no son un pueblo originario, porque el pueblo originario fue desplazado por Gran Bretaña e impuso otra población.
3: Nosotros somos los dueños de las islas por geografía, por derecho, por historia, pero nosotros además reclamamos esa soberanía, pero además somos respetuosos y vamos a tratarlos de una manera digna, que no fue el trato que recibieron los habitantes originales de Malvinas, que eran argentinos.
0: Ahí pasaba la palabra de Javier Milei. Bueno, hablando de Javier Milei, ya vamos a ir con el tema de la pobreza en Argentina, que estuvo salió un dato en el día de ayer. Pero hablando de Javier Milei, también el presidente acusó a Pedro Sánchez de haber traicionado a su propio pueblo. No sé si tenemos una más. No, esta es vieja. Ahí tenemos que el presidente argentino, bueno, acusó a Pedro Sánchez de haber traicionado a su propio país, a su propio pueblo, y cuestionaba la política migratoria del gobierno de España durante un discurso en The Economy Club, ahí en Nueva York. El presidente argentino aseguró que España es un país con tanto para ofrecer, pero que está sometido a un régimen socialista que lo está destruyendo. A ver si tenemos ya el audio, ahora sí.
4: España es un caso emblemático, un país con tanto para ofrecer sometido a un régimen socialista que lo está destruyendo. La situación que ahora mismo se está viviendo en Ceuta da testimonio de ello. Un gobierno que ha traicionado a su propio pueblo, abriendo las puertas a invasores que la están convirtiendo en una zona de caos y violencia. El gobierno socialista español es una mezcla curiosa entre anarquía y tiranía. Los invasores hacen lo que quieren, roban, matan, violan, mientras los españoles de bien son cada vez más vigilados y controlados. De hecho, son obligados a pagar cada vez más impuestos para sostener esta situación profundamente injusta. Todo para que Pedro Sánchez consiga los votos que necesita para seguir atornillado al poder. España es un caso emblemático.
0: Ahí pasaba entonces la palabra del presidente Javier Milei, presidente argentino, que estaba hablando acerca del presidente Pedro Sánchez. Creo que tenemos alguna más. Ah, bueno, tenemos acá la palabra de Milei con Netanyahu. A ver si lo podemos poner acá. Sí, ahí está. Tenemos a la palabra de Javier Milei con Netanyahu. Se reunieron con Benjamín Netanyahu en Naciones Unidas y ratificó su apoyo al Milei ratificó su apoyo al primer ministro israelí.
5: President Milei,
6: Presidente Milei,
5: is one of the great leaders of our time.
6: Es uno de los grandes líderes.
5: What you have done,
6: lo que usted ha hecho
5: for the economy,
6: por la economía,
5: Argentina is masterful.
6: Es
5: very hard to do.
6: Difícil,
5: a lot of political resistance, but you have you've broken out of the cage, and you are giving freedom to people. Thank you, my friend.
7: Thank you very much, my friend. For me, an honor to receive your words, being you one of the greatest leaders of the old history of the world. I mean, thank you very much.
5: Well, thank you.
7: Thank you.
5: Thank you. Given that economics is a new science, I can say the same about you. President Milei.
0: Bueno, ahí pasaba el encuentro de Milei con Netanyahu. También dijo, si somos reelectos para el 2028, será el mejor año de la historia argentina. También dijo esto Milei en su discurso en el Foro Económico. En realidad, allí justamente en el Club de Economía de Manhattan recalcó, si somos reelectos, el 2028 será el mejor año económico de Argentina. Veremos ahí.
4: Me gustaría comenzar esta exposición con una verdad simple pero poderosa. Todos los inversores y actores económicos del mundo libre saben que si nuestro gobierno es reelecto en 2027, del 2028 será el mejor año económico de la historia argentina, y no solo en términos financieros, sino también en la economía real. Las inversiones en sectores ya van a gran velocidad, como Vaca Muerta, la minería y la agroindustria, se van a acelerar dramáticamente, y la de los sectores del futuro que aún no han desembarcado en el país llegarán con fuerza. Esto se va a reflejar de forma clara en los salarios y va a solidificar por largo plazo el apoyo al cambio radical de modelo económico que le propusimos a la población. Esto no es un evento azaroso, es la continuidad natural del rumbo al que nos hemos aferrado y de todos los cambios que nuestra gestión hizo durante nuestro primer mandato, cambios que desde luego ya podemos ver reflejados en resultados de toda índole. Argentina está creciendo a un ritmo vertiginoso. Llevamos 27 meses de crecimiento sostenido y hoy el país crece a un ritmo que cuadruplica el promedio histórico de nuestro país. Me gustaría comenzar esta exposición.
0: Bien, ahí pasaba entonces la palabra del presidente Javier Milei, que se reunió con Netanyahu en el día de ayer y le dedicó las últimas horas de su viaje para ratificar su férrea alianza con uno de los principales aliados internacionales, el primer ministro Benjamín Netanyahu. Después de dedicarle fuertes elogios, el presidente mantuvo este encuentro bilateral con Netanyahu de unos 20 minutos a puertas cerradas en un salón de la sede de las Naciones Unidas. El canciller Pablo Kirno confirmó que Milei y el primer ministro dialogaron sobre la situación de las Islas Malvinas en medio de la controversia por las acciones judiciales de la Argentina contra la compañía de capitales israelíes Navitas Petroleum por sus proyectos de exploración en las zonas de las islas. Ahí pasaba entonces Javier Milei con justamente Benjamín Netanyahu. Zonas frías, en un trámite inesperado y veloz, el Senado sancionó finalmente el recorte de subsidios de gas. Hay que recalcar sobre esto, que lo estuvimos hablando hace un rato, que según estimaciones oficiales brindadas ante las comisiones del Senado por la Secretaría de Energía, María del Carmen Telemanti, con esta norma perderán el subsidio de manera automática más de 3.3 millones de hogares, siendo la provincia de Buenos Aires el distrito más afectado en este sentido. Así que bueno, con esta noticia vamos concluyendo con justamente noticias nacionales. Ya tenemos internacionales, se viene deportes, se viene mucho más acá en la 90.3. Vos te quedás con nosotros, no te vayas, seguimos en vivo.

0: 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También contamos con ministerios que sirven a la ciudad. 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

0: Bien, seguimos aquí en vivo en la 90.3. Estamos en Estudio Impacto, la radio de todas las naciones. Y acá tenemos ya para empezar a hablar acerca de noticias internacionales. Bueno, tenemos para compartir esta imagen porque la detuvieron a Susan Sarandon en una protesta contra Netanyahu en Nueva York. La intervención que justamente fue del primer ministro israelí Benjamín Netanyahu en la Asamblea General de la ONU desencadenó esta jornada de fuerte tensión política y social en las calles de Nueva York. Cientos de manifestantes se concentraron en las inmediaciones del recinto internacional para exigir el cese de envío de armas a Israel y pedir la ejecución de la orden de arresto emitida por la Corte Penal Internacional. La protesta dejó un saldo de numerosos arrestos por parte de la policía. Allí que estaba en las inmediaciones la policía local, después de cortar el tránsito en la primera avenida. Entre las personas aprehendidas se destacan la célebre actriz Susan Sarandon, la actriz Hannah Einbinder y la dirigente política, Darilisa Ávila Chevalier, que también estaba allí entre las que fueron arrestadas en esta protesta. Michael Jordan invirtió 17 millones de dólares en clínicas médicas gratuitas en Carolina del Norte. La leyenda del baloncesto mundial, Michael Jordan, volvió a marcar un hito fuera de las canchas al consolidar este ambicioso proyecto de asistencia sanitaria que beneficia a comunidades vulnerables en Carolina del Norte a través de un compromiso de 17 millones de dólares. Este ex campeón de la NBA hizo posible la apertura de 4 clínicas médicas comunitarias en las ciudades de Charlotte y Wilmington. Así que bueno, los centros de salud operados bajo la red sanitaria se llama Novant Health, y que bueno, están diseñados para garantizar el acceso universal a la medicina preventiva y atención primaria. Bueno, su principal característica es que atienden a personas de todas las edades sin importar si cuentan o no con cobertura médica o con seguro privado. Además de las consultas clínicas de rutina, los establecimientos ofrecen contención psicoterapéutica, asistencia social en familias en situación de vulnerabilidad. Bueno, una iniciativa espectacular de Michael Jordan, que invirtió este dinero para las clínicas médicas gratuitas allí en Carolina del Norte. Excelente noticia, la verdad, de todas las noticias que venimos dando, una de las mejores, y espero que se sigan repitiendo este tipo de noticias en el mundo. Pasamos a una más. Las delegaciones vaciaron la asamblea cuando apareció Netanyahu en el día de ayer en la ONU. Esta es la cara de la ONU que no se ve, o la cara de la Asamblea General que no se ve, o sí, porque lo están mostrando justamente en cámaras. Decenas de delegados abandonaron el recinto de la Asamblea General de la ONU allí en Nueva York cuando el primer ministro israelí Netanyahu subió al estrado para pronunciar su discurso. Ante la salida de los representantes, Netanyahu respondió: si hay otros cobardes morales que aún no han abandonado esta sala, hágalo ahora. Bueno, mientras varias delegaciones se retiraban, partidarios de Israel presentes en las galerías aplaudieron y corearon consignas en apoyo al primer ministro israelí. Giorgia Meloni limita a los alumnos que no hablen italiano y prohíbe el burka y el niqab en las aulas. Este decreto fija un tope del 30% para quienes no dominen el idioma. Tal como había anunciado Giorgia Meloni el domingo pasado, su gobierno aprobó este jueves en un consejo de ministros un decreto para limitar la cantidad de alumnos que no hablen italiano y para evitar que los niños italianos se sientan arrinconados en su y en minoría, como explicó el domingo en un encuentro con jóvenes de su partido. De ahora en más, dice que en las aulas habrá un techo del 30% para los extranjeros que no sepan italiano y se prohibirá el uso del burka y del niqab, el velo islámico que cubre parcial o totalmente la cara de muchas de las mujeres musulmanas. Eso no se va a poder usar allí en Italia. Pasamos a la siguiente. Trump cierra la visita de Estado de Xi Jinping allí en Washington con un recorrido por los archivos nacionales y los símbolos de Estados Unidos. La actividad que era la última, va a ser la última de Xi Jinping antes de abandonar Estados Unidos, y se realizará en el marco de las celebraciones del 250 aniversario de la fundación del país, una fecha que el líder republicano vinculó con su intención de mostrarle al mandatario chino objetos centrales de la historia estadounidense. Por otro lado, Abelardo de la Spirella informó la incautación de 885 kilos de cocaína en Cartagena, que tenía como destino a España. La droga llegó desde Perú. Esto es lo que el presidente colombiano dijo, ¿no? Informó en su cuenta oficial en X que las autoridades incautaron estos kilos de cocaína en Cartagena con destino a España. Impresionante operativo para poder incautar esta droga que estaba siendo trasladada para España. Tenemos también alguna noticia acerca de lo que está ocurriendo aquí con algún descubrimiento científico y médico. Un estudio identificó células que podrían ayudar al cáncer de pulmón a evadir el sistema inmune. El cáncer de pulmón, que fue el tipo de cáncer con más diagnósticos en el mundo en 2024, con unos 2.600.000 nuevos casos, según estimaciones de la Organización Mundial de la Salud. Y bueno, además fue la principal causa de muerte por esta enfermedad, con cerca de 1.9 millones de fallecimientos. Y en ese contexto, investigadores de la Universidad de Columbia analizaron tejidos humanos y modelos animales y han identificado un mecanismo de entorno tumoral que podría orientar futuras estrategias terapéuticas. Así que esto es una buena noticia también en cuanto a lo que tiene que ver con la medicina. Pasamos, no sé si tenemos alguna, me parece que tenemos alguna declaración también en materia de noticias internacionales. Sí, tenemos acá la palabra de Pedro Sánchez, el presidente de España, que estuvo hablando y advirtió acerca del peligro de la inteligencia artificial desde la Universidad de Harvard en Boston. Muchos de los algoritmos que están detrás de las tecnologías han sido diseñados, dijo allí, para esclavizarnos. Esto es lo que decía allí Pedro Sánchez. A ver si escuchamos la palabra del mandatario español. A ver si lo tenemos por acá. Vamos a la palabra de Pedro Sánchez.
1: Today we face new oligarchies, new billionaires who control no railroads or oil pipelines, but something far greater. They own the social media and streaming platforms where we conduct our public debate. The systems that run our economies, public systems and daily lives. The digital space that shape our fears and our hopes. The AIs that answer all our questions. And the problem is that many of these of the algorithms behind these technologies are not built to serve us. They are built to enslave us, to weaken our critical thinking, to distort our public debate, to turn our attention into profit, to destroy our rights and institutions, to advance a political agenda that serves only a few. Today we face new.
0: Bueno, ahí pasaba Pedro Sánchez con su palabra y con su declaración ante la ante lo que es la inteligencia, o su opinión acerca de lo que es la inteligencia artificial. Bueno, y decía, muchos de los algoritmos que están detrás de estas tecnologías han sido diseñados para esclavizarnos, es lo que mencionaba Pedro Sánchez en su declaración. Tenemos noticias, tenemos deportes, tenemos declaraciones importantes y vamos a ir por ello ahora en este pequeño bloque. Tenemos bastante para compartir con ustedes. Y antes de despedirnos, justamente tenemos aquí ya para la sección deportiva que la AFA le pidió a River que done el alquiler del Monumental para la despedida de Messi. Bueno, es impresionante lo del Chiqui Tapia, Realmente impresionante lo del Chiqui Tapia pidiéndole, el presidente de la Asociación del Fútbol Argentino, que le pidió a River que ceda el monto correspondiente del alquiler del Estadio Monumental para el partido amistoso que marcará la despedida de Lionel Messi de la selección mayor el martes 6 de octubre. Este martes que viene, no, el otro. Dada la repercusión y magnitud mundial del evento, esta fue la solicitud, que tiene como fin donar ese canon a una entidad de beneficencia. ¿Cuál es la entidad? No sé si la menciona. Bueno, se dio esto en la reunión del comité ejecutivo del martes en el predio de Ezeiza. Ignacio Villarroel, el vicepresidente segundo del millonario Ignacio Villarroel, y fue informado justamente en el parte público de la Liga Profesional. Bueno, para pensar. AFA le pidió a River que done el alquiler del Monumental. Estamos hablando, bueno, no tengo la cantidad exacta de dinero, pero son unos medio millón. Raro e insólito pedido de la AFA. Pasamos a Estudiantes, que va a jugar en el Estadio 1 la semifinal frente a Flamengo. Finalmente en el va a jugar en el Estadio 1 Jorge Luis Hirschi. Y bueno, después de intensas gestiones dirigenciales, Estudiantes oficializó que va a disputar el encuentro de ida en las semifinales en 1. La incertidumbre respecto a la sede radicaba en exigencias que la Conmebol tenía sobre el cupo mínimo de la parcialidad visitante, que eran 4.000 ubicaciones, dado que la capacidad total del recinto alberga a 32.000 espectadores y la logística inicial ponía en riesgo la localía. Sin embargo, el acuerdo bilateral entre directivas de ambos clubes permitió adecuar la distribución de las tribunas y ratificar el escenario platense. Entonces, primer duelo de la serie de semifinales quedó agendado para el jueves 15 de octubre a las 21:30 horas en 1:57, donde queda justamente ubicado el Estadio de Estudiantes. Y bueno, el choque definitivo por el pase a la final se va a trasladar una semana después, el 22 de octubre, en el Estadio Maracaná, en Río de Janeiro, que será también día jueves, el mismo horario para definir quién será el finalista de la Copa Libertadores. Estudiantes a un paso de hacer historia y de ir por su quinta Libertadores. Impresionante lo de Estudiantes de La Plata. Para mí, uno de los grandes también del fútbol argentino, si bien no se dice tanto, pero sí, por historia, Estudiantes termina siendo uno de los grandes del fútbol argentino por la cantidad de Libertadores que ha ganado y el prestigio que ha adquirido el club a lo largo de todo el tiempo, de todos los años, toda su historia. Así que pasamos ahora. Qué bueno que está esto. Impresionante, Lautaro Di Lolo con sus saludos. Se hizo muy viral estos días, por eso lo quería compartir. Lautaro Di Lolo, escuchamos.
2: Y acá te mando la casaca ahí para que va a decirle de regalito. Mando un abrazo, amigo. Feliz cumpleaños.

0: saludito grande, abrazo.
1: Ay, impresionante.
0: Hola, acá habla la Torre Vilolio, te quería mandar un feliz cumpleaños, espero que pase un gran día. Te mando un abrazo grande.
1: Qué crack, mirá, mirá.
0: Alfonso y Lolo, acá está la Vilolio, te quería mandar un saludito grande, espero que ande bien.
1: Es buenísimo, gente, mirá.
0: Hola, acá habla Vilolio ahí, un saludito para los colifas, le mando un abrazo. Hola, acá habla Vilolio.
1: Un saludo para los colifas. Esto se hizo re viral en los últimos días. Y bueno, los mejores saludos de Idrolo se compiló acá en esta serie de historias. Bueno, era un poquito para reírnos de cómo Dilolo saluda a la gente. Ahora todos queremos un saludo de Dilolo, Dilolo, saludá de Estudio Impacto, dale. Bueno, pasamos acá una pregunta que le hicieron a Cristiano Ronaldo, que tiene claro dónde le gustaría alcanzar la cifra histórica de 1000 goles, consultado por si prefería marcar su número 1000 con Al Nassr o con la selección de Portugal. Obviamente, bueno, el delantero no, claro, dudó. Escuchamos.
2: Boa tarde, Cristiano. Luís Silva para a B24. Uma pergunta simples. Preferias marcar o golo 1000 pelo Al Nassr ou na seleção nacional? Obrigado.
3: Sabes a resposta?
2: Pela seleção, claro.
3: Claro, claro. Para mim era, como diz o Mister uns dias atrás, era a cereja no topo do bolo. Marcar uma gol 1000 na seleção era o culminar de algo. Mais uma história bonita. Não era definitiva, mas era uma história bonita. Oxalá, inshallah.
2: Boa tarde, Cristiano. Luís Silva.
1: Bueno, ahí pasaba entonces la palabra de Cristiano Ronaldo. Se agotaron las entradas de Argentina versus Benin. Lleno total el Estadio Monumental. Se agotaron las entradas. Bueno, la pasión por la selección que volvió a marcar un récord de convocatoria. Y la AFA confirmó oficialmente que se vendieron la totalidad de las localidades para el encuentro frente al combinado de Benin, programado para el próximo 6 de octubre. La alta demanda de tickets se vio impulsada por el valor emotivo del compromiso, que va a representar el último partido del capitán de la selección argentina antes de los próximos desafíos internacionales. Y en cuestión de horas, el sistema de venta completó el cupo disponible de la cancha de River. Suspendido, Enzo Fernández no va a poder jugar. El habilidoso volante de la selección va a tener que cumplir una fecha de suspensión después de haber quedado expulsado en la final de 2026. Recordemos que este partido cumple con algunas de las sanciones impuestas por FIFA para varios jugadores, y Enzo Fernández es uno de ellos que deberá cumplir su sentencia en el día 30, que se va a estar jugando el partido entre el seleccionado del seleccionado argentino. Pasamos a Cipolletti. Bueno, hizo impresionante logística para viajar a Formosa a los playoffs. Cipolletti viaja a Formosa de a grupos, porque el viernes 6 a.m. hoy partió ya rumbo desde el aeropuerto rumbo a Aeroparque, y de ahí tiene que esperar el transbordo que los va a llevar hasta la ciudad sede del primer partido de la llave. La razón por la cual el plantel deberá viajar dividido es muy simple. Recién el domingo se conoció al rival y la semana comenzó con la reserva de los tickets, y por la demanda existente no había ningún vuelo que los albergara a todos juntos, así que bueno, van a tener que viajar en cuota, y este será el camino para ir desde Cipolletti, justamente desde Neuquén, porque salen desde el aeropuerto de Neuquén hasta allí, hasta Formosa. Entonces tendrán que hacer Cipolletti, Aeroparque, Formosa, o Cipolletti, Ezeiza, Formosa. Son los vuelos que son tres vuelos los que van a estar dándose. El vuelo 1 va a pasar por Aeroparque, el vuelo 2 pasa por Ezeiza y el vuelo 3 también va por Ezeiza. Como no hay vuelos directos, van a hacer todo ese recorrido allí, justamente el conjunto cipoleño, que juega el domingo a las 19 horas. Partido transmitido, creo que por AFA Play o por Tex Sport Play también. Tiene la posibilidad el hincha cipoleño de ver esos partidos claves, que son por parte de los cuartos de final del torneo.

0: del torneo, del Federal A, del torneo Federal A, y que te permite de poder pasar, de poder ir pasando las rondas, le podría llegar a permitir a Cipolletti soñar con un ascenso directo a la primer a la primera, perdón, a la, a la al torneo nacional, sería a la B nacional. Lo cual sería histórico para Cipolletti poder ascender a la B Nacional, y para el fútbol neuquino también sería histórico poder tener a un, para el fútbol del Alto Valle, en realidad sería histórico poder tener a Cipolletti nuevamente en la segunda división del fútbol argentino. Pasamos a Colapinto, que finalizó décimo en la tercera carrera de Bakú, en la tercera práctica allí de Bakú. Y bueno, Colapinto finalizó justamente en el puesto décimo en la tercera práctica del Gran Premio de Azerbaiyán en el circuito de Bakú. Y bueno, el piloto argentino de Alpine registró una diferencia de 1.670 segundos respecto al más rápido de la sesión, que fue Max Verstappen. Su compañero de equipo completó una buena tanda también y se ubicó en la sexta posición, ¿eh? Pierre Gasly, impresionante. Verstappen encabezó la clasificación, seguido por George Russell y Lewis Hamilton, que completaron los tres primeros lugares. Aquí tenemos la casaca de Leo, 100% diseño argentino, indumentaria que va a utilizar Leo Messi para su despedida de la selección el 6 de octubre en el Más Monumental. Una belleza, mirá qué linda que es la remera, mirá qué lindo que le queda al capitán, le queda pintada al 10. Impresionante esa remera con números dorados. Y bueno, todos alentando a la selección, todos alentando a Messi en sus últimos partidos en el próximo 6 de octubre, que estará arribando al Monumental para su despedida de la selección ante su gente. Ahora una nueva era se termina y Rafinha pasa a utilizar el dorsal número 10 de la selección de Brasil tras el retiro de Neymar. Y bueno, ya la está vistiendo en el duelo ante Australia en el día de hoy. Estaremos informando después cuántos salieron tanto Brasil como Australia. Ahí tenemos que la Previde también informó los recorridos que van a hacer los hinchas de Boca y los hinchas de Racing, que se van a estar enfrentando el domingo a las 17 en el Gigante de Arroyito por los cuartos de final de la Copa Argentina. De cara al partido, Previde y los organismos de seguridad definieron los horarios y caminos que deberán seguir los hinchas de ambos equipos. Los simpatizantes de Racing deberán salir de Avellaneda entre las 22 del sábado y las 2 del domingo. El recorrido será por la ciudad de Buenos Aires y continuará por Ruta Nacional 7 y la Ruta Provincial 6, la Ruta Nacional 8 y desde Pergamino la Ruta Provincial 178 hasta Santa Fe. En tanto, los hinchas de Boca iniciarán el traslado entre las 7 y las 9 del domingo. Desde la Bombonera deberán tomar la autopista Panamericana, después la Ruta Nacional 9 hasta Rosario. Y el operativo busca evitar cruces entre las parcialidades y ordenar el ingreso de los hinchas a la ciudad. Bueno, un operativo de seguridad bastante arduo en lo que va a ser este encuentro entre Boca y Racing este fin de semana. Juegos Sudamericanos, triple oro para Argentina en canotaje velocidad. El canotaje argentino firmó un monólogo dorado en los Juegos Sudamericanos Santa Fe 2026 tras adueñarse de tres medallas de oro en las finales de 500 metros disputadas en pistas de regatas. La cosecha albiceleste comenzó con el triunfo del equipo femenino en K4 500 metros, donde Brenda Garro, Candelaria Sequeira, Lucía Barreiro y Martina Dalto demostraron una coordinación perfecta para cruzar la meta en la primera posición. La racha continuó en el bote masculino de K4 de 500 metros también, ¿eh? Integrado por el olímpico Agustín Berenice y Manuel Bergauben, y después tenemos a Gonzalo Carreras y a Rubén Resola, quienes impusieron su ritmo demoledor en la largada y el cierre dorado de la jornada. lo rubricó justamente la canoa en el C2 500 metros masculino. Armis Sánchez Ayala y Santiago Pierras, que completaron una regata fantástica, superando a las potencias de la región para colgarse el oro y confirmar el dominio absoluto del canotaje nacional en el certamen, en el certamen sudamericano. Excelente lo de la delegación argentina en canotaje en estos Juegos Sudamericanos. Barcelona se distancia de Julián Álvarez, es pasado, nosotros tenemos que mirar hacia adelante. Esto dijo el director deportivo del Barcelona, que se refirió al frustrado fichaje de Julián Álvarez, que va a continuar en Atlético Madrid. Y dejó claro que el club catalán va a dar vuelta a la página. Dice, la cosa no ha sido posible, nos hemos hecho una oferta. El club siempre ha dicho que no lo vendería y nosotros tenemos que buscar otras soluciones. Esto explicó durante el Portugal Football Summit. Y también remarcó justamente que la llegada de Gabriel Jesús surgió recién cuando advirtieron que Julián sería imposible de ficharlo. Julián es pasado, nosotros tenemos que mirar hacia adelante, espero que él también esté bien y esté ayudando a su club. Esto es lo que decía el dirigente. También habló de Lautaro Martínez, otro delantero argentino que estuvo en el radar del Barcelona, y aseguró que por respeto al Inter y al jugador dejaron de lado cualquier posibilidad. Apenas el club italiano confirmó que no estaba en venta, y bueno, en el momento que mi presidente habló con los presidentes del Inter, dijo, y dijeron que no estaba a la venta, por respeto nunca más se habló, nunca más entramos en contacto con el jugador o con su agente. Y bueno, pese a eso, Deco no ocultó su admiración por el capitán de Inter. Dice, es un jugador fantástico, un jugador espectacular, que es un ícono del Inter y capitán, es un jugador que nos gustaba y que nos encanta, y a mí personalmente me gusta mucho. Esto decía Deco en cuanto al fichaje también de Lautaro Martínez, que no se pudo dar en su momento. Ya para terminar, vamos a ir a algunas declaraciones y vamos a escuchar la declaración de él. La declaración de Lionel Scaloni en el día de ayer en cuanto a su futuro de la selección argentina. Esperada palabra por todos, ¿eh?
1: Bueno, tuve tiempo, sí, de desconectar un poco, de dejar pasar la amargura por no haber podido ganar, que esa es la realidad, pero con la tranquilidad de que se dio todo. Y bueno, con respecto a lo mío, no hay novedades todavía. Me reuní con el presidente estos días, ayer nos íbamos a reunir, pero bueno, yo tuve un problema. Tuve que ir al dentista y no pudimos. Hoy él está en Paraguay y bueno, hablaremos, está a la predisposición máxima para sentarse, pero cuando tengamos que comunicar algo lo haremos. Por ahora sigue todo igual. Bueno, tuve tiempo, sí, de desconectar un poco.
0: Ahí pasaba la palabra de Scaloni, que también siguió hablando y decía, bueno, que sobre el partido de despedida de Leo Messi, que decía lo siguiente, escuchamos.
2: Yo creo que un jugador así merece eso, y yo particularmente, bueno, puse mi granito de arena porque deseo estar en la despedida de él, y como hoy no sé si más adelante estaría, hicimos fuerza para que él pueda estar en este partido, y sabíamos todo lo que le estaba pasando, y aún así puso las ganas y el esfuerzo de querer venir y poder despedirse con su gente, con la gente que tanto le quiere, y creo que los si hay que hacer un homenaje, hay que hacerlo en este momento, porque después con él no va a parar nunca, pero después la magia a lo mejor en un tiempo no es la misma, y yo creo que ahora es el momento para que él pueda sentir ese cariño que todo el mundo quiere.
0: Bueno. Bien, ahí pasaba la palabra de Scaloni, y bueno, también para ir cerrando, medalla dorada de Natalia Méndez, después de quedarse con el oro en dobles mixto de racquetball junto a Diego García, la deportista argentina, le dedicó lo logrado a su familia, que está atravesando un momento complicado por la muerte de su hermano, y también es lindo poder compartir esta expresión de la deportista. Escuchamos.
3: ¿A quién dedican este oro?
4: Bueno, yo primeramente a Dios, porque
3: me mantuvo sana, sin lesiones, sin problemas en todo el torneo, que eso es muy importante para el deportista, a mi familia, y bueno, para mí es muy importante darles esta alegría, porque hace un año falleció mi hermano, y esto es un regalo para ellos.
0: Bueno, ahí pasaba justamente esta deportista, Natalia Méndez, que obviamente estas palabras conmueven a cualquier persona, ¿no? No es fácil la muerte de un hermano, la despedida de un ser querido, y obviamente que esto es importante para nosotros, era importante poder compartir esta declaración también al final del programa. Gente, gracias por habernos acompañado en el día de hoy. Realmente nos ha gustado mucho poder compartir con ustedes en este programa. Nosotros nos volvemos a encontrar el lunes. Ustedes no se vayan porque se viene 24/7 en casa en un ratito más, acá en la 90.3. Y ustedes durante todo el fin de semana van a poder seguir disfrutando de toda la información, toda la música y todo lo que tiene que ver con las actividades de Casa de las Naciones. Nos despedimos, amigos. Gracias por acompañarnos. Espero que ustedes tengan un excelente fin de semana aquí en la ciudad de Neuquén o donde se encuentren. Abrazo gigante, bendiciones. Y nos encontramos el día lunes con más noticias de impacto por la 90.3. Bendiciones. Y será hasta la próxima. Chau, chau.
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0: Hola, hola, hola, muy buenos días. Bueno, aquí estamos compartiendo una vez más este tiempo de Casa de las Naciones, 24-7 en casa. Quizás no lo hicimos en el primer programa, pero bueno, la intención es mostrar lo que se va desarrollando por la gracia de Dios dentro de la casa y compartirlo por lo menos una vez por semana con todos ustedes, con los que se siguen sumando a través de esta nueva plataforma y a partir de la emisión de la radio, tanto por aire como también a través de las redes. Así que bueno, es un privilegio, es un honor, una bendición. Hoy tenemos también compañía, tenemos visitas, así que en un ratito ya vamos a estar presentándoselas. Pero gracias a Nico, porque él carga con toda esta responsabilidad de no solo coordinar todo lo que tiene que ver con la programación, es decir, ser el productor, sino también el que busca los recursos, el que, bueno, está pendiente de todo. Así que para nosotros como casa es un privilegio que realmente él esté conformando esta parte de medios de Casa de las Naciones. Así que a todos los que se están sumando, muy buenos días y gracias por estar y gracias por sus mensajitos y comentarios. Los vamos a mencionar seguramente en la medida en que los vamos recibiendo, algunos de ellos. Igualmente estuvimos viendo algunos saludos y que se dieron después en el chat, aún cerrando la programación. Precisamente tuvimos un mensajito de nuestros padres ministeriales, espirituales desde Honduras, porque también tuvieron la oportunidad de compartir la emisión. Así que bueno, ya vamos a ir con el contenido en esta mañana de todo lo que le queremos presentar, pero antes vamos a buscar la compañía de la música y ya nos reencontramos con todo lo que queremos transmitirles.
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0: 22 minutos ya transcurrieron de la hora 11 y estamos compartiendo este tiempo a través de Impacto, y que es una expresión de la casa, 24/7 en casa. Y bueno, lo prometido es deuda, así que vamos a dar la bienvenida a quien nos acompaña y con quien queremos compartir un ratito. A quien ustedes ya conocen, porque ha estado también siendo parte del equipo deportivo de la radio en las transmisiones que tuvieron para el último mundial, especialmente en la participación de nuestra selección nacional. Así que tengo que presentarle al pastor Esteban Pardo, que está con nosotros. Así que bienvenido, Esteban, y gracias por separar este tiempo para realmente reencontrarnos aquí en la radio, o encontrarnos y vos reencontrarte con la audiencia. Y bueno, hay un temita central, pero hay varias cositas que podemos charlar también como parte de la actividad de la casa. Así que bienvenido.
1: Bueno, buenos días, bueno, Estudio Impacto, buenos días a la audiencia. Contento de poder estar en este 24/7, la semana pasada cuando se los vio y arrancaron. A pesar del trabajo, y gracias a las plataformas y a los distintos canales que tenemos, estamos con mi esposa viendo a través de YouTube. Luego se alarga y llega el horario de retirar a los chicos de la iglesia y tenemos la posibilidad de pasar por la aplicación de la radio y escuchar el audio. Así que la verdad que bendecidos y bueno, sorprendido que hoy poder estar acá en este programa y también saludándolos.
0: De alguna manera, nosotros tenemos que agradecerte porque, digamos, dentro de tu actividad, que es parecido al nombre del programa, 24/7, tu actividad profesional, así que separes este tiempo para estar aquí. ¿Y por qué no compartirlo con la audiencia? ¿Cuál es tu profesión, además de estar, digamos, desarrollando actividad espiritual, ¿no?
1: Sí, Dios me ha permitido, soy técnico en seguros, técnico matriculado, la tecnicatura es técnico superior en seguros, y manejo una cartera de negocios en cuanto a lo que son seguros patrimoniales, seguros de personas, y poder estar cubriendo esa parte tan importante de lo que es la seguridad, que está ligada a andar en regla con la ley, y que básicamente es poder cuidar nuestro patrimonio a través del seguro, de lo que se denomina una póliza de seguro, que cubre varios ámbitos, ¿no? Como dije, lo patrimonial y también a las personas.
0: Aprovecho para, quizás hay en la audiencia gente que tiene la misma inquietud. En estos tiempos en que, en lo personal y bueno, con gente que me acompaña, estamos viajando bastante, particularmente aquí en la región, y aparecen casi semanalmente algunas actas contravencionales en las rutas, y en realidad ustedes tienen algún registro de cuáles son los radares realmente autorizados, oficiales, tanto en Neuquén como en Río Negro, o eso todavía está, digamos, sin definir.
1: No, todavía hay mucho, al haber varios municipios que participan y estar lo nacional en cuanto a leyes y lo provincial y los recursos que utiliza la provincia para utilizar esto a través del sistema de multa, que si vamos al caso, bienvenido sea, porque se busca un orden en cuanto a velocidades y situaciones, pero siempre termina rozando el beneficio que se busca. Entonces hoy tenemos radares que no están habilitados y a vos te llega la multa igual. Hay, como se llama, estudios, y nosotros, bueno, un poco estamos ligados, donde vos ves mandatarios que, y en la casa tenemos mandatarios, que trabajan en el tema de las multas, porque algunas no son aprobadas, no están. Sin embargo, los municipios se interponen por una ley, la ley nacional, se interponen incluso en lo provincial, y ellos, incluso localidades chiquitas, aplican su multa y te llega. Y a veces terminás cediendo, decir, bueno, hago el pago voluntario, a tener que hacer el procedimiento De reclamar lo que es justo, que no están autorizados o no son válidos, pero a veces en lo personal me ha pasado y hace poco tuve con esto también de Buenos Aires muchísimo, donde iba a una autopista y te muestran y no tienen el formato para dar ahí, sí, la foto del auto y la patente, y bueno, terminás diciendo hago un pago voluntario porque es más engorroso hacer el trámite de solicitar la baja o hacer el desconocimiento.
0: Ok. Gracias por esa información, porque realmente en mi caso personal trato de ser cuidadoso en cuanto a los radares que están marcados, o sea, pero aún así igual me llegan facturas. Así que
1: claro, a mí me pasó hace poquito ahí con todo el rulo que se está haciendo yendo al Coto en la ruta 7. Soy una persona que conoce de años y no creo haber pasado en rojo ni siquiera, y tengo una foto donde me muestra que voy por la mitad y está el semáforo cambiado, entonces no sabés la secuencia si yo estaba pasando en amarillo, se cambió y ya te agarra, por me agarra pasando la calle, pero está, entonces no tenía ese argumento para dar pelea. Si es justo, listo, fui, hice el pago voluntario, porque también te asustan con el importe y el pago voluntario, claro, es mucho más inferior, pero llegás a ese punto donde es una sola foto y no sabés si vos ya estabas pasando y ellos te citan. Y está muy lleno esto en Neuquén, hay que tener cuidado.
0: Sí, sí. Y nada, acá en la ciudad, con el nuevo sistema que aplicaron este año, con tantas cámaras, es muy fácil que te facturen también si pisás la línea de tránsito personal y bueno, después los diferentes ubicación del semáforo, doble fila y todo eso. Muy bien, bueno, vamos al tema que realmente nos convoca puntualmente como parte de la casa, de la actividad de la casa este fin de semana, es decir, específicamente esta noche tenemos el encuentro de hombres o reunión de hombres de la casa. Así que, bueno, hay todo una programación especial, no sé si querés compartirlo ya.
1: Sí, la verdad que llegamos al viernes y el viernes es para la casa es un día especial, porque así como diferentes actividades hay, que día de las mujeres, de matrimonio, hoy viernes tenemos nuestra reunión de hombres y para nosotros es un día especial y hemos denominado esta reunión de hombres Zoom. Y ese son, que es básicamente sonido, va a ser una reunión de mucho sonido esta noche, donde queremos atraer una dinámica, sorprender a los hombres, no asustarlos, porque a la vez por ahí queremos transmitir lo que vamos a hacer y alguno a veces tiende a decir, no voy, a ver si me agarran Nico para cantar, si me agarran para... Y no, esta es una estrategia que queremos obviamente vincular y pasar un momento agradable. Damos gracias a Dios que en la casa tenemos una confitería en la cual vamos a desarrollar el máximo hoy de la reunión y donde tenemos un buen cronograma desde la apertura que vamos a tener a partir de las 20 horas con diferentes momentos y va a ser una reunión bastante informal a lo que estamos acostumbrados de venir a participar. Obviamente va a haber palabra, va a haber un momento de adoración a nuestro Dios porque es lo que nos convoca y el eje de todo, pero quiero compartirle, si bien queremos contarle, a la vez queremos sorprenderlos y animarlos a todos los hombres que están escuchando, a la familia si está escuchando, a los hijos, a las esposas, que le puedan transmitir a los hombres de reino que esta noche hay una fiesta, una convocatoria para pasar un momento agradable y con mucha actividad, que está vinculado al sonido, a la música, a los micrófonos, a esa oportunidad de pasar sin que tenga que hacer una carga y un susto para los que asistan.
0: Bueno, yo ya tengo la guitarra preparada, que la vaya a tocar, no sé.
1: Bueno, ya está en casa. Por lo menos para la foto.
0: Bueno, y el operador también. Primero tiene que estar,
1: segundo. Sí, sí, y no importa porque a veces pasa que obviamente arrancamos a las 20 horas, por trabajo, por situaciones están llegando. Queremos a todos los hombres animarlo, que se acerquen. Va a ser una reunión en esta oportunidad bastante informal, así que si llegaba un poquito por tema de trabajo atrasado, no va a mostrar alguna dificultad. Vamos a estar a través de lo que es teniendo una dinámica de poder compartir, consumiendo desde la parte de comida, de la parte de café, de bebidas, todo eso gracias a la confitería. Así que incluso hay gente que por ahí sale del trabajo, Nico, si salís cansado, y para que no tengas que ir a cenar a casa. Vamos a tener un lindo menú en esta noche de poder compartir y darle gracias a Dios en la, que venimos en el mes trabajando y en la semana hemos tenido mucho ya confirmación desde cómo trabaja la casa a través de, la, de los home groups, ¿sí? De hombres, pastor, contarle que nos juntamos. Yo ayer tuve mi home group a la tarde, de 7:30 a 9, que estamos compartiendo, y no solo tuvimos nuestro momento de comunión, de mate, de compartir también un alimento allí, sino tiempo de oración, tiempo de una palabra que Dios nos habla, y poder juntarnos, y cuando llegara el momento de decir, bueno, mañana tenemos nuestra reunión, y ellos decían, sí, yo estoy, así que hoy pasando un informe para que esté el tema del menú que vamos a compartir confirmado, muy lindo. Y así recibí de otros home groups que nos fueron avisando, mirá que vamos, somos tres, somos cuatro, así que muy muy muy contento de que estén respondiendo los hombres y de lo lindo que la vamos a pasar esta noche.
0: Justamente una de las digamos consultas que quería más que hacerte es que llevarte a que lo compartas con quienes están del otro lado, ya no solo de la radio, sino de las diferentes pantallas que nos pueden ver, es realmente cómo trabajan los hombres durante todo el mes. Es decir, ya mencionaste los home group, más o menos dónde están ubicados aquí en la ciudad o en qué ciudades están trabajando con los home group.
1: Bien, le voy a pasar a Nico mientras hablamos una imagen para que él pueda compartir. Nosotros, como la casa venimos mencionando, tenemos hoy esta reunión general de hombres donde se convoca a todos los hombres de reino, pero en el mes trabajamos a través de home groups en los domicilios donde invitamos siempre a los hombres, ya sea por cercanía del lugar, por comodidad, y transmitimos esa posibilidad de tener una reunión corta en casa, con más confianza, para poder juntarnos. Ayer tuvimos un lindo momento y un momento para comentar las peticiones y poder estar orando. Y no ha pasado de poder escuchar testimonio, de que llegan los hombres a los grupos a los cuales nos juntamos y dicen, che, ¿se acuerda que había pedido oración por este caso? Bueno, y contarnos que Dios ha obrado, lo hemos visto en tema de salud, lo hemos visto en tema de respuesta, en trabajo. Así que como hombres, en lo que respecta al mes, nos juntamos en diferentes casas, en cual hay, si Nico te mandé una imagen, tenemos en Cipolletti y tenemos en Neuquén, en diferentes barrios, y con un trabajo que hacemos cuando llega un hombre nuevo o mismo para la casa de contacto. Hace poco, por ejemplo, se comunicaba, y de hecho ayer fue una persona nueva a mi home group, y me dice, mirá, voy a ir, tenía una invitación hace 4 meses, y yo se sentía diciendo, bueno, disculpá, creo, no te preocupes, porque en verdad es parte del servicio y lo que hacemos, y cómo se llama, y logró llegar ayer, y es más, había un momento que estaba pronosticado la lluvia, y yo lo que menos quería es suspender, porque tiene estas cosas lindas, cuando la gente se predispone a ir, por ahí tener que suspender por una situación, que gracias a Dios no pasó mayores, y bueno, llegaba, entonces llegó, se presentó con los chicos, y le digo, bueno, contanos, Mati, acerca, y empezó a contar del tiempo que está acá en la casa, cómo llegó, que sus hijas hace poquito hicieron el tema de danza y están muy emocionadas. Y entonces nos empezamos a familiarizar y a compartir, y la verdad que nos hace ya sentirnos parte y tener ese tiempo de oración y como equipo. Y hasta se generan esos vínculos en los home groups de comunidad de preocupación, porque obviamente la casa está para asistir todas las necesidades, pero que ya en un grupo reducido se pueda poner, pueden orar por mí, por esto, voy a tener esta entrevista de trabajo, ando buscando trabajo. Vamos achicando el círculo de contención y de oración, y la verdad que hemos visto la mano de Dios en respuestas.
0: Bueno, seguramente vamos a tener, ahí está, apareció en la pantalla ya más o menos cómo están distribuidas las diferentes lugares de encuentro. Originalmente, cuando pensamos en esto de grupos en casa, que es lo que significa el nombre en inglés, home group, se pensó en aquellos hombres que, de hecho, por lo general, al hombre le cuesta mucho congregarse o le cuesta mucho ir al Señor, encontrarse con Dios. La mujer es más sensible y siempre es mucho más factible que vaya. Entonces, aun cuando las mujeres también tienen su home group, los jóvenes también, pero en el caso de los hombres también se busca de que ellos puedan tener un lugar que a veces es la casa del propio vecino, donde se desarrolla esta reunión y él puede llegar y decir, como mencionabas recién, tengo esta necesidad, que a veces hay tantas como la que nos plantea a través del chat Ramón, que al final de este encuentro vamos a estar orando por su familia, por sanidad y libertad financiera, así que en un rato más, sobre el final de la reunión, oramos todos juntos. Pero lo que quería compartirles es que justamente uno de los ejes centrales de los home group es que puede acercarse gente que por ahí no iría a una iglesia, de una, digamos, pero ahí encuentra un ámbito propio porque están sus pares ahí y intercambian situaciones también. Y por lo general siempre algo comparten, por lo que veo en la foto, sí. Generalmente algo comparten, así que es sumamente importante. Ahí tienen, aparece en pantalla los diferentes grupos, no sé si hay una segunda...
1: Sí, en verdad te comento cómo trabajamos nosotros desde el contacto, ya sea por secretaría, porque convengamos que se apunta y llega mucha gente nueva o gente que recién se está sumando a la casa, pero aún así los hombres de años que son de la casa, siempre transmitimos que usted puede enviar un mensaje y me ha tocado a mí, me ha tocado a parte de la comisión del equipo llamarlos, saludarlos. Hace poquito hablaba con una persona, todo bien, contame cómo, y empezó a contarme de cuándo venía la iglesia, la casa, y yo imagínate, ya lo estaba invitando para mi home group, porque no se trata de cantidad, sino de disponibilidad. Y claro, cuando hablamos, vivía cerca del Vital allá, terriblemente hacia mi domicilio. Entonces, bueno, como hablamos un miércoles más, nos terminamos primero por teléfono, después en la reunión del miércoles general, digo, acercate, así nos conocemos, charlamos. Digo, mira, yo tengo mañana jueves, digo, y sé que te queda lejísimo, pero si querés venirte para estar, después le pasé esta imagen, digo, hay diferentes domicilios donde a vos te puede quedar, o por día, por horario. Entonces, en principio lo que hacemos es eso, que haya una contención, de que puedan llegar, y después lo ubicamos. Como habías puesto, Nico, ahí nos falta una información de Centenario, que también tenemos, pero tenemos en Centenario, tenemos en Cipolletti, tenemos en el oeste.
0: ¿Y en Plotier también?
1: No, Plotier todavía no.
0: Todavía no.
1: Ah, y cuando se manifiesta, claro, cuando se manifiesta esa situación, le buscamos. Y después nos asombramos, pastor, porque hay gente que a veces vive en una punta igual se pegó ese grupo lindo y hacen lo posible,
0: sí,
1: para
0: sí,
1: ir.
0: Hace el
1: y
0: para
1: llegan, ir. Entonces uno, si bien está preocupado para que le sea cómodo, terminan llegando y compartiendo. Ayer tengo mi grupo a Pablito Melo, ayer fue el día del colectivero. Entonces ya se genera eso lindo, en el grupo lo saludamos y bueno, mi joven grupo es un grupo y de paso no quiero con esto invitar, pero hay mucha parrilla, muchas cosas que metemos, entonces estaba el chiste ahí y le metemos parrilla y bueno, y en verdad que estaba con el tema del clima, que no sabemos, entonces cuando él llega le digo a los chicos, porque lo veía por la cámara que venía, entonces vamos a decirle si trajo para la parrilla, ¿no? Así que medio que lo madrugamos cuando llegó y bueno... Termina pasando eso, llega gente que a veces quizá, como usted dice, le va a costar llegar a la iglesia, pero llega un grupo reducido, está distendido. Así que te dejamos ahí en la imagen, los martes está Gabriel Aquino en Cipolletti, ese mismo martes está Saúl, que está cerca acá, 4 o 5 cuadras de la iglesia. Entonces cuando hay zonas que así, siempre está el contacto para hablar. Está en bien el oeste, allá en Lago Muster y Necochea, Fabián con se me fue el nombre,
0: Nino,
1: ¿sí? Lo buscaba por otro nombre, no por el sobrenombre, pero lo conocen, que también siempre están ahí firmes, estamos en comunicación. Y bueno, yo los días jueves y Denis los días viernes. Así que lo importante es que hay contacto. Si ustedes nos hablan, mandan a secretaría, siempre, como se llama, terminamos charlando y hablando. No ha habido, por lo menos que yo sepa, que nos hayan dicho, mira, tal persona pidió que lo llamen y que se haya quedado sin un llamado. O si tiene que suceder, que nos reclamen y no hay problema.
0: Aprovechamos, hablando de hombres, por supuesto es que para la casa en general. pero en particular para los hombres, que este fin de semana y ya de aquí en más, todos los sábados, previo a altares, hasta altares, digamos, vamos a estar trabajando para ajustar, digamos, cosas que se pueden ir embelleciendo, mejorando, enriqueciendo aquí en la casa, porque bueno, por lo general recibimos mucha gente el final del mes de octubre durante altares. No quiero anticiparme a eso porque recién están dando a conocer, haciendo público toda la promoción, así que por lo general siempre procuramos que esa que es nuestra asignación mayor, podamos recibir a todas las visitas. Por lo general tenemos gente de toda la región y a veces de otros países como Chile, a veces también de Buenos Aires, de Brasil, pero el tema es que

0: Durlos, modificaciones.
1: Durlos, gas, un montón de trabajos pequeños que hay que hacer, que más que nada son ajustes. Bueno, los esperamos para estar. Por lo general siempre hay un equipo en la cocina que dirían nuestros hermanos trasandinos, la sopipilla, la torta frita. Y bueno, un buen tiempo, pero también es un tiempo de comunión. Así como pasa con los home group, con las reuniones en la iglesia, es un tiempo donde también podemos compartir con los hombres, los jóvenes. Y bueno, vamos a ver hermanas trabajando mucho porque ellas siempre vienen para la parte de limpieza, ajuste también.
0: Sí, la verdad que son un ejemplo porque siempre que se ve es más el cupo femenino. Pero bueno, confiamos que estamos transmitiendo este aviso y que hoy también siempre en la reunión de hombres transmitimos esto porque justo nos toca que después de la reunión de hombres los sábados, al margen que vamos a entrar en un tiempo donde todos los sábados se va a trabajar, siempre tenemos esta convocatoria, así que también avisamos a todos los hombres y hacemos el pedido para que mañana a partir de las 8:30 puedan estar colaborando en la casa.
1: Seguramente en este encuentro que los hombres prepararon para esta noche, se va a replicar o multiplicar los testimonios de lo que Dios está haciendo en la vida de esos hombres que se han sumado últimamente y que ellos están cargados de buenas intenciones. Algunos de ellos vienen de otros lugares del país y bueno, como se están radicando aquí en Neuquén, a veces no en forma permanente, pero por razones laborales particularmente vienen, y muchos de ellos tienen capacidades muy importantes, no solo en lo profesional, en el área, digamos, natural o material, sino también en lo espiritual. Y esos cambios de lugares producen ellos diferentes sensaciones también, ¿no? Y por eso muchos de ellos se van sumando a la casa. Seguramente esta noche vamos a tener testimonios de lo que
0: sí,
1: ocurre con
0: sí,
1: eso.
0: Sí, está dentro del cronograma, por eso cuando estaba el anuncio de reunión de Zoom, no solo cantos, no solo un karaoke que queremos como actividad, sino también ese micrófono abierto que es importante, porque a veces venimos a una típica reunión de hombres donde ya hay una forma de cómo se va a disputar, pero que haya un micrófono abierto para poder compartir. Algunos obviamente conocemos porque hemos sido partícipe o porque por estar en el liderazgo somos notificados, pero hay cosas muy lindas. Yo tengo dos personas ahí en mi home group que llegaron, como usted dice, pastor, de otra localidad, que se acercaron. Uno sorprendente porque se tomó un servicio de transporte, un taxi, y la conductora le habló que podía buscar a Dios y le habló acerca de la casa y llegó a este lugar. Y llegó acá y se comunicó a secretaría y secretaría me pasó el teléfono y yo lo llamé y terminó cayendo en casa en el home group y asistiendo y entendiendo. Y obviamente estaba esa primera necesidad de trabajo y acompañándolo en oración, acompañándolo para que se sienta también de que Dios puede abrir esas puertas cuando es una persona que viene de afuera, armando su currículum, estableciéndose, teniendo esa responsabilidad de contratar un alquiler. O sea, todo momento que a veces se dificultan y que si se puede confiar en Dios y ver la mano de Dios es muy gratificante. Así que hemos tenido esa experiencia y esperemos por ahí esta noche escucharla.
1: Bueno, vamos a ir de alguna manera cerrando este tiempito de entrevista, en realidad de visita aquí en la radio con el pastor Esteban. Y además de lo que él compartió y aquello que para lo cual vamos a estar preparados para esta noche, él, bueno, tiene que atender también sus cosas personales y familiares. Pero qué tal, Esteban, si tenemos un tiempo de oración y aprovechamos por este pedido que tenemos en el chat, pero especialmente, bueno, por los hombres, por la reunión de esta noche y todo lo que tiene que venir. ¿Oramos?
0: Oramos. Por eso. Sí. Padre, venimos delante de tu presencia, Rey de Gloria, y podemos, Señor, aún hacerlo público, Señor, esta intercesión, donde le creemos, Señor, a tu palabra, le creemos a lo que tú vienes hablando, a lo que tú vienes tratando en este último tiempo. Bendecimos la vida de cada hombre de reino, Señor, que pertenece

0: esta casa, que por años, Señor, han estado, Señor, y en este tiempo se está despertando algo que tú quieres traer. Así también bendecimos y clamamos por cada hombre, Señor, que está llegando de una u otra manera, acercándose a través de esta situación de los home groups, que llegan a los hogares, que tienen la oportunidad de acercarse, transmitir sus inquietudes, sus peticiones, Señor, y poder ir con tu palabra, poder ir con ese evangelio de poder, trayendo respuesta. Te damos gracias porque tú estás, Señor, trabajando, tratando, porque hay, Señor, vidas que se han predispuesto para que podamos, Señor, establecer tu evangelio, para que podamos establecer las respuestas, Señor, que se necesitan en este tiempo en la sociedad. Así que te pedimos, Señor, una bendición especial para cada hombre de reino, para cada hombre de la casa, para cada hombre aún de los que están escuchando, Señor, porque creemos firmemente, Señor, que hay bendiciones que deben entrar por la cabeza y que tú eres claro, Señor, en esas relaciones, Señor, y tú quieres hablar, tú quieres mostrar, tú quieres dirigir, Señor, a cada hombre de hogar, a cada hombre, Señor, que se predispone a poder, Señor, recibir de ti, Señor, y ser guiado, Padre, para establecer lo que tú tienes. Tú tienes pensamiento de bien para nosotros, dice tu palabra, y lo creemos, Señor. Y sabemos que no solo hoy tú te vas a glorificar y no vas a sorprender, sino que tú ya estás trabajando, tú estás tocando cada vida y tú estás alineando los tiempos, Señor, de cada hombre, Señor, para que tú traigas respuesta, Señor. Por eso clamamos e intercedemos, Señor, no solo por la casa, sino por cada uno de los que están escuchando y que le creen a tu palabra, que este es el tiempo de que como hombres de Dios nos levantemos y tomemos con autoridad nuestra responsabilidad que tenemos, porque de ti proviene todo y siempre tú, Señor, trabajas y siempre tú hablas, Señor, a cada cabeza, Señor, en los hogares y estableces, Señor, propósito y gobierno. En el nombre de Jesús.
1: Amén. Amén. Bueno, Esteban, gracias por separar este tiempito. Bueno, nos vamos a ver esta noche con todos aquellos que se van a estar sumando y nos vamos a la música y después continuamos con la segunda parte.
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0: Bueno, ya estamos prácticamente en el mediodía, 11:59, y esta propuesta de Casa de las Naciones a través de 24/7 en casa, y de alguna manera es creo que es un buen momento para reflexionar, así como para aquellos que están en vivo recibiendo la transmisión. Y especialmente el ama de casa, o a veces el hombre también que está en casa, porque está de descanso, o porque este es el horario en que llega a casa y le toca también preparar el almuerzo. Así que están pensando en qué es lo que van a preparar y qué, hasta lo mejor que van a necesitar para preparar el almuerzo. Yo quiero hablarles de un alimento que indudablemente es trascendente y es de eternidad ese alimento, ¿no? De hecho, la escritura dice que el que coma y de ese pan no tendrá hambre jamás. Y estoy refiriéndome a las Sagradas Escrituras, la Palabra de Dios. Y esta mañana, un poco, digamos, teniendo en cuenta lo que estaba agendado para este día, que tenía que venir a la radio también a estar un ratito, Dios me marcaba fuerte la palabra varón, y un varón a la imagen de Dios, ¿no? Entonces, recurriendo por supuesto a la Escritura, en el Nuevo Testamento, en el libro de los Hechos de los Apóstoles, capítulo 13, verso 22, hay una mención al Antiguo Testamento, pero que precisamente está hablando de un hombre que es muy representativo en la Biblia y que sin lugar a dudas es un modelo para nosotros también. Dice el capítulo 13, verso 22 del libro de los Hechos, hablando acerca de alguien que era quitado del gobierno y se nombraba un nuevo rey, en este caso David, y lo hacía dando testimonio, o sea, había un testimonio acerca de él. ¿Y qué dice ese testimonio? He hallado a David, hijo de Isaí, varón conforme a mi corazón, dice Dios, quien hará todo lo que yo quiero. Esto es determinante para la existencia humana, particularmente para el hombre, porque si nosotros hacemos una lectura inversa como está desarrollado el texto, ¿cómo entender de hacer lo que Dios quiere? ¿Cómo captar lo que, cómo conocer lo que Dios quiere que ejecutemos, que llevemos a cabo? Y realmente, primeramente tenemos que pensar en cómo y dónde está nuestro corazón y cuál es el ejemplo o cuál es la figura de la cual Dios está hablando. Y allí sí vamos a mirar un poquito a David. David fue alguien que indudablemente Dios ordenó que fuera escogido de manera determinante, porque el sacerdote, cuando lo fue a ungir, él miró todos los hijos de Isaí, pero Dios le decía que no, que tenía que haber alguien más, así que no eran esos los elegidos, hasta que este sacerdote le preguntó al padre David si no había alguien más, y precisamente era David el que estaba en el campo cuidando los animales de la familia. Entonces Dios le dice, bueno, él es, y bueno, terminó siendo ungido, marcado por Dios con asignación de gobierno. Pero también David tuvo situaciones no fáciles en su vida, cometió errores, cometió pecados, pero tuvo un corazón realmente muy particular, porque él reconoció sus pecados, le rogó a Dios, oró a Dios, le clamó a Dios que le perdonara por su pecado, que lo limpiara. La Biblia habla de que él utilizó el término que usaba, que quería tener un corazón realmente tan puro, blanco como la nieve, y otras ilustración que él utilizó en relación a lo que él entendía que tenía que suceder en su vida por causa de haberse equivocado, de haber cometido errores, de haber ido en contra de lo que él sabía que Dios le había establecido. Y eso es porque Dios tan vehementemente, él dice que es un varón conforme a su corazón. Es decir, qué interesante para los hombres de nuestros días, ¿no? Porque no es nada fácil, ni para la mujer, y tampoco lo es para el hombre, no importa la edad, la experiencia de vida o no. No es fácil, y mucho menos tener un corazón de acuerdo al corazón de Dios. Ser en este caso específico un varón, un hombre, que todo lo puede manejar, todo lo puede determinar, todo lo puede de alguna manera ejecutar directamente de acuerdo a lo que el corazón de Dios está definiendo. Porque no solo tiene que ver con lo religioso, como diría una persona en general, ¿no? O la audiencia en este caso en general. El tema tiene que ver con que el hombre, lógicamente, primero, tiene que conocer el corazón de Dios, y entonces comienza a manifestarse ese corazón. Y es un hombre, un varón, un masculino, con una captación en su interior, en el centro de su vida, en sus emociones, en el alma y demás, que va a ser un reflejo de lo que Dios dice. Ahora, cuando nosotros entendemos esto, o experimentamos esto, eso comienza a manifestarse en lo externo. Si nosotros tenemos una mente y un corazón, por ejemplo, controlado, gobernado por Dios, eso nos va a permitir tomar buenas decisiones de toda índole, en las responsabilidades directas, indirectas, en todo lo que nosotros, de todo aquello en lo que participemos. Eso nos permite, por ejemplo, tomar como información, en el caso de David, que él fue tomado, dice el Salmo 78, verso 70, que David, como su siervo, su escogido, dice, fue tomado de la majada de las ovejas. Él las tomó de, dice este texto del Salmo 78, o capítulo 78, detrás las paridas lo trajo, para que apacentase a Jacob su pueblo y a Israel su heredad. Y los apacentó conforme la integridad de su corazón. Los pastoreó con la pericia de sus manos. Es decir, había una conjunción así, había una unión de lo que él había experimentado naturalmente. Él también lo explica en algún momento, cuando él tiene que o toma la decisión de enfrentar a Goliat, por ejemplo, cuando todo un ejército y entre ellos sus propios hermanos estaban atemorizados de día y de noche, y él tomó la decisión de enfrentarlo. Él dice, le dice al rey, yo tengo experiencia de haber enfrentado a leones y osos que venían a atacar los animales de la familia. Pero al margen de eso, lo que pasaba por el que había un corazón que entendía que había sido escogido, que había sido marcado, pero también un corazón que, justamente por lo que expresaba, estaba reconociendo de dónde fue tomado. Y esto aplicado a los hombres de nuestros días, es que a veces pensamos que, por ejemplo, yo para llegar a Dios tengo que dejar el cigarrillo, el alcohol, la droga. Y no, esa es la inversa. Si yo voy a Dios, si yo realmente me conecto con Él, todo eso que genera tanto conflicto en mi vida, de toda índole, eso se va a empezar a diluir, va a empezar a desaparecer. ¿Pero por qué? Porque tomo la decisión de conectarme con el Creador de mi propia vida, a partir de reconocerlo y entonces entender que Él va a desarrollar, y esto es algo que me van a escuchar decirlo muchas veces, así comienza a desarrollarse su voluntad, su divina voluntad, su santa voluntad. ¿Cuál es? La voluntad de Dios, que es buena, es decir, no tiene fallas, su voluntad es no solo única, sino que no tiene escasez, no tiene faltantes, es buena, es de buena calidad. Ahora, la voluntad de Dios también, así como es buena, es agradable, es decir, no viene para lastimarnos, no viene para mal incomodarnos, excepto para sacarnos del letargo, pero la voluntad de Dios es agradable, pero también es perfecta, es decir, está completa. Dios nunca nos va a dar un pedacito nada más de su voluntad, no. Él con nosotros nos permite conocer toda su voluntad. Entonces, cuando nosotros podemos percibir esto, cuando nosotros podemos experimentar lo que es la naturaleza de Dios, ¿por qué y para qué nos creó? Y caminamos sobre aquello que nos va realmente detallando, redactando hacia nosotros, nos va relatando, nos va determinando, nos va señalando. Entonces, cuando nosotros tenemos este nivel de experiencia con Dios, indudablemente vamos a comenzar a disfrutar de un corazón de acuerdo al corazón de Dios. Es decir, por lo tanto va a ser un corazón íntegro, va a ser un corazón objetivo, porque ya no va a ver por los propios ojos de ese hombre, sino va a ver a través de lo que ve Dios y de lo que Dios siente. Entonces, allí es cuando nosotros podemos comenzar a tener una vida con resultados, porque va a ser una vida con propósito. Y vamos a experimentar también que no solo será con propósito, que vamos a tener una asignación por la cual nosotros podemos movernos, podemos caminar, podemos hacer, podemos planificar, podemos desarrollar. ¿Por qué? Por ejemplo, el hombre que ya tiene su familia, ¿de qué se preocupa? Bueno, precisamente, de que su familia esté bien. ¿Por qué hace tamaños esfuerzos a veces a través de su tarea, su trabajo, su profesión, su emprendimiento? Precisamente porque está pensando en el bienestar de su familia. Y esto tiene que ver con lo que Dios ha establecido, promesa de bendición, no solo para nosotros, sino para las generaciones que vienen. Y ahí nos vamos, de alguna manera, pegando, por no decir asociando, a lo que es el corazón de Dios. Y vamos a tener un corazón íntegro para Dios, pero a su vez nos da la capacidad de poder, hasta inclusive, por supuesto, pastorear nuestra propia familia. Ahora, cuando vamos a Primera de Samuel, y precisamente hablando de David y lo que la asignación que tenía, el primer libro de Samuel, capítulo 13, verso 14, dice: mas ahora tu reino no será duradero, hablando acerca del rey que fracasó. Dice: Dios se ha buscado un varón conforme a su corazón, al cual Dios ha designado para que sea príncipe sobre su pueblo, por cuanto tú no has guardado lo que Dios te mandó. Es decir, por los errores, las falencias de quien lo presidió en el gobierno a David, Dios dice: no, yo lo elegí a él porque él tiene un corazón conforme al mío. Pero él tiene la capacidad, a partir de ese corazón alineado con el mío, tiene la capacidad de gobernar. Ahora, un hombre necesita tener esa capacidad para dirigir, para guiar de forma exacta, de acuerdo al corazón de Dios, a toda su familia. Es decir, hacia dónde debe caminar su matrimonio, cómo y hacia dónde deben ir sus hijos en todo lo que hace a su diario vivir, y por ejemplo, cómo prepararse aún en la capacitación para avanzar. Entonces, cuando nosotros vamos experimentando lo que es tener un corazón de acuerdo al corazón de Dios, ser un varón que realmente se ocupa en sostener una vida íntegra como fruto precisamente de esa unión con Dios, van a haber muy buenos resultados. Va a haber un nivel de vida que va a ser una vida abundante. Porque va a tener recursos, y los recursos, por supuesto, provienen de Dios, serán recursos que se van a manifestar por la eternidad. Si hay nosotros tenemos varias décadas de vida, por supuesto, de acuerdo a la voluntad de Dios, aquí en la tierra, donde somos entrenados, preparados para todo lo que va a venir. Pero esa acumulación también de riqueza en el campo espiritual es lo que a nosotros también nos va a permitir disfrutar ya en la eternidad. O sea, asegurarnos. Jesús dijo que en la casa de mi Padre hay muchas moradas y mucho lugar para todos. Por eso voy a prepararles un lugar para ustedes. Y cuando hemos creído en Cristo, tenemos esa seguridad. Ahora, eso nos lleva a nosotros a ser responsables en cómo cuidamos nuestro corazón para que siga siendo, o para que sea aún mucho completo de acuerdo al corazón de Dios. Y esa experiencia, repito esto, es transmisible a nuestra descendencia. Ahora, hay descendencia biológica, indudablemente, particularmente en un matrimonio, pero también hay una descendencia espiritual y material. Es decir, hay personas en las que nosotros, simplemente con compartirles lo que estamos viviendo por haber decidido seguir a Cristo, o por haber tomado la decisión de pegarnos a Dios, ya con solo compartir los cambios, las transformaciones, todo lo que Dios va haciendo en nuestras vidas, indudablemente que allí nosotros vamos a poder afectar personas. Hay un término que utilizamos mucho aquí en la casa, y tiene que ver con impartición. Es decir, lo que está dentro nuestro lo impartimos, y así es donde nosotros seguimos desarrollándonos de tal manera, como dice la Biblia, vamos de gloria en gloria, y eso nos lleva a que nos ocupemos más todavía de hablarle a otra persona y contarle lo que Dios está haciendo, y las personas creen. Las personas después nos buscan, esas personas las discipulamos y de alguna manera le pastoreamos, nos consideran un acompañamiento espiritual, en muchos de los casos como un papá espiritual, y nos van a buscar permanentemente. Ahora, ellos, al tener ese nivel de recepción y de acumulación en su vida de la impartición espiritual, ellos van a querer hacerlo con otro, porque se van preparando. Y eso es, de alguna manera, la multiplicación de una casa de fe, de una iglesia, de una congregación. Y esa multiplicación, indudablemente, habla de lo que Dios es. Entonces, comienza a definirse cada corazón como un corazón de acuerdo al corazón de Dios. Y especialmente los varones, queremos animarles a que se atrevan a tener un corazón de acuerdo al corazón de Dios. No del Dios religioso, sino un Dios que por naturaleza nos afecta y afecta a nuestro espíritu y nos permite disfrutar naturalmente de todo lo que Él tiene. Ahora, quiero insistir con esto. A los hombres nos cuesta mucho hacernos de esta posibilidad o realidad de realmente disfrutar del corazón de Dios, particularmente porque lo vemos muy lejos. Lo vemos lejos a Dios porque nuestro corazón está cargado de cosas negativas, por fracaso, por frustraciones, por soledades, por falta de paternidad también, por muchísimas razones. Y entonces lo vamos postergando, cuando sea mayor, cuando hoy no tengo tiempo, ya vendrá el tiempo en que voy a conocer a Dios o voy a acercarme a Él. Pero quiero cerrar este momento de reflexión y ya ir cerrando esta presentación, este programa, teniendo un tiempo de oración y orar por aquellos que están recibiéndonos. Sé que hay varios que nos han enviado saluditos y demás, pero voy a volver a involucrar en la oración a Ramón, que nos pedía por su familia, por sanidad y por libertad financiera. Y orar por todos los hombres que puedan estar compartiendo este momento a través de las diferentes plataformas o en las redes. Y quiero orar por esos hombres que se atreven a creer, a pesar de que reconocen, que pueden estar reconociendo que se equivocaron en la vida, que cometieron errores, equivocaciones, que han pecado, pero le creen a ese Dios que puede cambiar su situación. Por eso y por mucho más, vamos ahora. Padre, en esta hora, en el poder de acuerdo, yo quiero orar, bueno, en primer término, una vez más, por el pedido de Ramón Díaz, por el estado de salud y también financiero de él y su familia, para que tú operes para libertad y que realmente los cambios que sean necesarios se produzcan. Y lo que tengas que extirpar, lo hagas, pero que realmente tu gloria se manifieste y como consecuencia vendrá realmente ese tiempo de prosperidad para ellos, ese tiempo de avance para ellos, de ese tiempo de posicionamiento de lo que tú tienes para ellos. Oro también, Dios de los cielos, por todas aquellas familias, por los hombres particularmente, que han prestado quizás un minuto de atención a tu palabra, a la Escritura, y que ellos sean un David, ellos sean un hombre con un corazón de acuerdo a tu corazón, porque eso va a bendecir sus matrimonios, va a bendecir sus hijos, va a bendecir su fuente laboral, va a bendecir el cumplimiento de sus sueños, es decir, si han anhelado tener su propio emprendimiento, empresa, realmente que también ellos puedan percibir que en tu corazón, Dios, como creador y multiplicador, quieres llevarlos a ese nivel de multiplicación. Padre precioso, oro por esos hombres y especialmente por aquellos hombres que se sienten desnudos, no por la vestimenta, se sienten desnudos porque sienten que no tienen cobertura, que cualquier problema natural y por supuesto problema espiritual lo encuentre indefenso. Dios, oro por esos hombres, para que ellos puedan realmente recibir y disfrutar de tu cobertura, de que tú traigas sobre ellos, como la figura del hijo pródigo, ellos al volverse a ti reciban vestiduras nuevas, reciban calzado nuevo, reciban un anillo de gobierno, reciban, Señor, realmente todo lo que tú has preservado para ellos, pero también que haya fiesta en los cielos porque ellos están llegando a ti. Y que esa experiencia, ellos la vuelvan una experiencia multiplicadora, afectando a otras personas con su testimonio. Padre del cielo, oro por ese hombre que tiene adicción a los juegos de azar, que invierte muchas horas en el casino y aún el dinero que no tiene lo compromete en ese tipo de juego de azar y no puede salir de esa adicción. Oro, imparto de tu poder liberador, pero también activo en él esa decisión de encontrarse contigo, no con un ídolo o con idolatría, sino que puede encontrarse con el Dios vivo y poderoso. Padre del cielo, gracias por ellos. Gracias, Dios. Gracias. Gracias, Dios, por lo que tú seguirás haciendo. Pero gracias porque debo orar por esa jovencita que está con un embarazo no deseado. Que no hay nada que pueda compararse para una mujer el poder procrear. Aún en el error. Dios de los cielos, por eso declaro que lo que ella se permitió, pero también que tú estás observando, por lo cual le prestas atención, ella lo va a disfrutar. Porque la descendencia que viene será realmente de testimonio y una operación del cielo aquí en la tierra. Por eso Dios declaro que ella no procurará, no buscará, no tomará la peor decisión, sino por el contrario, ella te va a agradecer y va a experimentar que su vientre es un vientre fructífero. Dios de los cielos, más allá del error, ella va a disfrutar de ser una mujer con un corazón de acuerdo a tu corazón. Padre, bendigo cada familia, bendigo, Señor, bueno, también a ese hombre que está conduciendo y no es un vehículo menor, es un camión, Dios de los cielos, y que necesita, simplemente necesita tener paz, porque hay como un estado de confusión y necesita encontrar esa dirección, necesita encontrarse con el rumbo que tú tienes para él, y que le va a permitir a él alcanzar lo que todavía no ha logrado, pero que trae mucha carga a su corazón, mucha preocupación, mucha angustia. Por eso lo bendigo y declaro que sus decisiones, especialmente en encuentros contigo, hará que no solo su profesión le resulte exitosa a él, sino que venga todavía una posición superior en esa tarea, en esa profesión. Padre, gracias una vez por este tiempo, por realmente compartir con la audiencia, compartir con amigos, con hermanos, con mucha gente que se anima, se atreve, que toma decisión por estar sintonizando todo lo que la radio y este grupo multimedia presenta. En el nombre de Cristo Jesús, gracias, Dios, por 24/7 en casa. Hasta pronto. Los bendecimos.
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el altar de adoración te lleva a la revelación y al conocimiento de aquel a quien tú adoras. Adorar sin conocer será un buen concierto, pero no un altar. Adorar por referencia o por moda será una activación física y del alma, pero el problema es que la verdadera adoración reside y nace en el Espíritu. Una iglesia que adora es una iglesia que ha sido despertada en su espíritu. Y una vez que el espíritu se despierta, todo alrededor cambia. Por eso las iglesias que adoran, las iglesias de altares de adoración, son iglesias apasionadas. Son iglesias que entran al ruedo y no se quedan en las graderías. Son iglesias a las que alguna gente que es de corazón bueno, podría decir, algunos que simpatizan con el evangelio, algunos que les parece agradable la moralidad del cristianismo, que hoy está muy de moda, cuando miran el despliegue de un altar de adoración y la entrega de un adorador, se asombran. Y dicen, ¿por qué se expresan? Dice, ellos son muy efusivos, ellos son muy expresivos. Cuando ven a alguien que levanta sus manos, cuando ven a alguien que se le rompe la represa del corazón, porque esa persona sabe que la pasión precede a la manifestación, que antes de la manifestación tiene que haber un desborde de pasión por Dios. Y ellos dicen, son muy efusivos. No se trata de ser efusivo o ser reservado y conservador. Se trata de una revelación. Cuando yo llegué a la iglesia, a Ministerio Sebaot, venía de un diseño muy moderado y muy conservador. Había militado varios años en una organización de empresarios, hombres empresarios, que practicaban un evangelismo muy controlado y muy hermoso para el evangelismo. Testimonios que provocaban el evangelismo para que los hombres fueran tocados. Muy hermoso, pero todo muy controlado. Y la primera vez que yo puse los pies ahí, en la puerta de entrada, por cierto, la puerta no era muy alta, y no se me olvida que la cabeza, la coronilla de la cabeza, me quedó exactamente en el marco. Tapé la puerta. Y cuando empecé a ver el movimiento de alabanza que había dentro, cuando empecé a escuchar el sonido estridente, algo dentro de mí dijo, estuvo buena la visita, pero no sos de acá. Eso dice la mente, ¿verdad? Pero en el espíritu empieza a ocurrir una revolución de que se llama destino profético. Aquello para lo cual Dios te llamó. Y luego que entonces te empieza a ser quitado un velo que tienes en tu mente y empiezas a navegar en las aguas del Espíritu, te das cuenta de que sin adoración no hay revelación. Que sin el altar de adoración tú no puedes conocer a quien adoras. El libro de Juan, capítulo 4, versículo 21 al 24, que es la base fundamental teológica acerca de la adoración, el encuentro de Jesús con la mujer samaritana, nos despliega una verdad en la boca de Jesucristo. ¿Recuerdan ustedes? Jesús se encuentra con la samaritana a la orilla del pozo de Jacob. Empieza un diálogo con propósito. Dios está estableciendo en la vida de aquella mujer y en la enseñanza de los discípulos y en la enseñanza de nosotros en este tiempo, está presentando el manual, los fundamentos de la adoración. Y Jesús le dice en un determinado momento, mujer, créeme, que la hora viene cuando ni en este monte ni en Jerusalén adoraréis al Padre. Escuche, vosotros adoráis lo que no sabéis, nosotros adoramos lo que sabemos. Otra versión dice, vosotros adoráis lo que no conocéis, nosotros adoramos lo que conocemos, porque la salvación viene de los judíos. Mas la hora viene y ahora es,
cuando los verdaderos adoradores adorarán al Padre en espíritu y en verdad, porque también el Padre tales adoradores busca que le adoren. Dios es espíritu, y los que le adoran en espíritu y en verdad es necesario que adoren. Jesús establece una verdad impresionante. Número uno, no es posible adorar a quien no se conoce. No es posible adorar a quien no nos ha sido revelado. Hay gente que canta, que alaba por referencia, por doctrina. Pero todo cambia cuando en el altar de adoración conoces a aquel que adoras. Pregunto en este lugar, ¿hay alguien en este lugar que pueda adorar a aquel que le ha sido revelado? ¿Hay alguien aquí que conoce a quien adora? ¿Hay alguien que pueda levantar la mano y dice, yo soy un adorador que conozco a quien adoro? Gracias al Señor, eso marca una diferencia impresionante. Entonces, ¿puede haber mucha gente que adora al Dios no conocido? Claro que sí. El hombre está constituido por tres áreas, que es espíritu, alma y cuerpo, en su orden de vitalidad y de importancia. Primero el espíritu, luego el alma y luego el cuerpo. Diseño perfecto de Dios. El problema fue que con la caída, cuando Adán pecó, ocurrieron efectos en esas tres partes de su ser. Número uno, el cuerpo obtuvo sentencia de muerte. Antes del pecado de Adán no existía la muerte. Adán estaba preparado para vivir miles de años. Sin embargo, el pecado a su cuerpo terrenal le provocó la sentencia de muerte. Entonces, efecto en el cuerpo, efecto en el alma. El alma se degradó. Un alma que tenía un nivel de entendimiento, el nivel del pensamiento, el nivel de las emociones, en un equilibrio, en una mente de Adán que era brillante en todo funcionamiento. Cuando el pecado cae sobre la vida de él, se degrada y aparece la palabra miedo y la palabra temor. Antes de la caída no existía el miedo. El miedo es uno de los símbolos principales de la caída del hombre. El miedo es como ese estigma, esa mancha, esa marca. Como cuando usted tiene un vestido blanco y le cayó una mancha inequívoca que se ve desde todos lados. Miedo y temor. Dice Adán se escondió porque tuvo miedo. El alma se degradó de un nivel de equilibrio impresionante a un nivel degradado. ¿Y al espíritu qué le ocurrió? El espíritu se adormeció. Es como que el espíritu de repente se apagó. Es como una lámpara que de repente la desconectan de la fuente de alimentación. Sigue siendo lámpara, pero está apagada. Uno de los más grandes evangelistas de nuestro tiempo, Luis Palau, en una de sus mayores predicaciones de mayor impacto, decía: el ser humano, el corazón del ser humano es como una lámpara hermosa. Es como una lámpara de esas decorativas de hoteles, hermosísima, pero que no está conectada con la fuente de la energía. Podrá ser hermosa, todo mundo dirá qué potencial tendrá, todo está hecho, toda la logística está, pero mientras no se conecte con la fuente de energía, con la fuente de poder que es Dios, seguirá adormecida. Cuerpo con sentencia de muerte, alma degradada y espíritu apagado. Cuando viene la restauración, cuando Dios por medio de la obra de Jesucristo viene a restaurar las cosas al diseño original, estas tres áreas que habían sido impactadas negativamente empiezan el retorno a casa, el retorno al diseño original. Sin embargo, el proceso de la restauración inicia desde el espíritu hasta el alma y luego hasta el cuerpo. El gran problema del hombre es que quiere hacer las cosas según sus percepciones, y lo más inmediato es el orden contrario, desde el cuerpo. Por eso el hombre es tan primario. El hombre consume para sentir. El hombre satisface sus necesidades corporales de consumo para tener efectos en el alma e incluso para combatir la sentencia y el daño de la caída, por ejemplo.
los dolores que produce el miedo en las almas heridas. Un miedo a la soledad terrible, un miedo al fracaso terrible, un temor a ser rechazado, es anestesiado desde el cuerpo, consumiendo. Entonces el hombre anestesia el dolor de su alma, consumiendo desde el cuerpo. Y el hombre está acostumbrado a ese orden y empieza entonces a tener estímulos del ambiente, la música, empieza a usarla para que le provoque sensaciones, reacciones, que suba adrenalina para combatir esa oscuridad, eso opaco que provocó la luz del Espíritu cuando empezó a apagarse. Esa oscuridad que se llama pesadillas, esa oscuridad que se llama desaliento, esa oscuridad que te lleva a la amargura y que por momentos con estímulos externos queremos provocar euforias, consumiendo, escuchando, desde afuera hacia adentro. El orden de la restauración original que Cristo nos ofrece es siempre el del diseño original, es desde adentro hacia afuera. No es consumiendo, no es aturdiéndonos, es yendo a la fuente del poder, a la fuente de la energía, y diciéndole: aquí estoy, aquí está esta lámpara. Una lámpara que quizá tiene 30 años de edad, una lámpara en cuyo 30 años ya probablemente en el espíritu hay telarañas de falta de sentido en la vida, sensación de precipicio, de fracaso, y quizá figurativamente tú te acercas y dices: yo no estoy seguro que esta conexión todavía funcione. Yo no sé si cuando me conecte a la fuente voy a volver a brillar. Porque es conocido que los artefactos con mucho tiempo en desuso se averían. Pero Dios colocó una gracia y un poder sobrenatural que le llaman el Espíritu del tercer día, el Espíritu de la resurrección, que hace que todo lo que estaba muerto venga a la vida. Yo hablé del Espíritu de la resurrección que gobierna este lugar, que es capaz de hacer que lo que estaba muerto venga a la vida, que lo que estaba adormecido pueda ser despertado. Y cuando se provoca ese encuentro, cuando oímos la voz del pastor que nos llama y aceptamos y abrimos el corazón a Cristo, nuestra vida es conectada nuevamente a la fuente, y aquella lámpara en cuyo alrededor había oscuridad empieza el proceso. Empiezan los destellos de luz de vuelta a la vida e inicia el largo camino de la restauración. Y cuando esa luz nos es revelada, cuando la vida vuelve a nuestro corazón, vendas caen de nuestros ojos y vemos lo que antes no veíamos. Una parte de nuestra conciencia que estaba dormida es activada. Y entonces nos damos cuenta de que hay cosas que hacíamos antes que no agradan a la fuente de luz que ahora gobierna nuestro ser. Y lo que antes dábamos por sentado, ahora no. Se despertó una parte de nuestra conciencia. Y aquello que parecía natural, que desde afuera nos estimulaba adentro para anestesiar el dolor, ahora se vuelve incómodo. Y te subes a tu auto en la mañana y tienes ahí el playlist que anestesiaba tu ser. Aquel. Y de repente cuando lo sintonizas, te das cuenta de que no, algo choca en tu interior. Tal vez tararearás un poquito que las mujeres ahora facturan. Y
Y de repente la voz del Espíritu por dentro te dice: no se trata de facturar, se trata de revelación, de destino y pertenencia. Y mueves un poquito el dial en el playlist y de repente no escuchas quizá una letra tan prosaica, tan estructurada, sino el gemir de un adorador.

Y como la diferencia es que ahora no es de afuera hacia adentro, sino que de adentro desde el Espíritu. Y el Espíritu reacciona a la adoración. El Espíritu reacciona a la adoración por una sencilla razón. Fuimos creados para. Fuimos creados para. El Espíritu escucha un gemir de adoración y en el ADN histórico.

Santo. Y el ADN, la memoria del ADN espiritual, le recuerda de que antes que incluso fuera formado en el vientre de su madre, existimos desde la eternidad en el corazón del Padre. Y en el corazón del Padre, a la orilla del trono,

¿Qué le pasaría a un pequeño niño que es abstraído de una tribu africana, como ocurría en los tiempos de la esclavitud, y era llevado cautivo a tierras lejanas? Y le impusieron un idioma, y le impusieron otro lenguaje, y hubo degradación y oscuridad y dolor, y no había nadie más que hablara su lenguaje y su idioma. Pero un día, de repente, en medio de un campo, empieza a escuchar unas melodías, empieza a escuchar unos tarareos, y como que el sonido del viento le trae los sonidos. Y cuando oye aquello, se paraliza. La adrenalina sube, se agudiza el oído natural, en este caso el oído espiritual. Yo conozco esa canción, la canción de la eternidad, la canción del destino profético sobre tu vida. Y lo que antes que tu espíritu estaba dormido no tenía sentido, ahora cobra sentido. Un adorador que ha sido despertado en su espíritu, alma y cuerpo no puede ser indiferente a los sonidos de una adoración. ¿Te ha pasado alguna vez que has estado en un lugar o que vas pasando por un lugar y de repente escuchas una melodía que se suelta al fondo y dice:

distancia es el cielo. Y cuando tú escuchas esa canción, no es como una de las miles de un playlist. Te sacude las fibras del alma, porque son de sonidos de destino profético. Yo no sé si tú sabías que tú siempre exististe en el corazón del Padre aún antes de nacer. Tú siempre estuviste en los brazos, en el amor y en el diseño del Padre. Sí, Dios eligió unos padres, una madre para que nacieras, un lugar donde naciste con un destino y un llamamiento. Hoy estás aquí y eso es parte del destino profético. Pero siempre te amaron antes que naciera. ¡Oh! Me amaron antes que naciera. Abriste los ojos a esta vida, tomaste la primera bocanada de aire y se soltó el primer llanto. El que estrena los pulmones. Y nunca va a ser comparable la emoción de tus papás alrededor con la emoción del Padre y de los ángeles alrededor del trono diciendo: nació. ¿Te imaginas la admiración de los ángeles esperando el tiempo del cumplimiento? Porque en un preconocimiento, que es una de las facultades de Dios, preconocimiento, Él lo sabe todo por anticipado. Ya estaba escrito el mapa y el diseño. Estaba escrito que estabas sentado este día a esta hora al lado de la persona que estás ahí. Estaba escrito que mientras este hombre que está hablando en este momento hablara, papá Dios iba a venir una vez más para darte un abrazo. ¿Cómo serían los abrazos de papá antes que naciéramos? ¿Cómo se sentiría el abrazo en un corazón que no tiene cicatrices? Porque antes de nacer no teníamos cicatrices, no temíamos. A veces me toca abrazar a jóvenes. Y cuando extiendo los brazos, ellos se contraen. Porque quien está acostumbrado a ser lastimado no sabe si es caricia o es golpe. Pero antes de nacer no había cicatriz. Y nuestro corazón podía responder al amor de papá. Hijo, te amo. ¿Cómo será la canción de un Padre celestial? Todas las melodías y los sonidos de la naturaleza en una sinfonía jamás se compararían. He aquí, buenos son los pensamientos, hijo, que tengo acerca de ti. Pensamientos de bien y no de mal. He aquí, hija, nacerás para ser cabeza y no cola, hija mía, para estar adelante y no para estar atrás, para ser amada y valorada, no maltratada y mancilla. ¿Y cuál es lo hermoso del altar? ¿Cuál es lo hermoso del altar? Que el altar es una cita de reencuentro. Y una noche como esta, aquí sentimos una ternura desde adentro hacia afuera, en el orden correcto, desde adentro hacia afuera. Y nos empieza papá a abrazar el corazón. Y entonces en esa cita empiezas a conocer a aquel a quien adoras. No es posible adorar si no es desde el Espíritu. Una alabanza, una exaltación desde el alma podrá convertirse en catarsis, una abreacción emocional, que las emociones se abran y trae beneficios, sí. Pero una adoración desde el Espíritu
te cambia la vida para siempre. Te transforma la vida para siempre. La adoración te conecta con el soplo del aliento del Padre. La adoración tiene un componente de amor. Y es que la adoración nace desde el amor más grande expresado. La adoración, el motivo de la adoración nace en el abrazo más incomprensible en la historia de la humanidad. En la cumbre de una montaña llamada el Gólgota, en donde llevaban a los condenados a muerte, y según los historiadores era la peor forma de morir. Y yo me imagino a aquellos hombres en medio de las maldiciones, con las pocas fuerzas que les quedaban, escondiendo sus manos para no ser clavadas en el madero, como aquella persona que va a ser capturada y esconde sus brazos para no ser esposado, como quien dice: voy a dar la última batalla, a mí no me van a extender el brazo, y cuando a mucha fuerza, pero la mano no la voy a abrir, no la voy. Los soldados romanos estaban acostumbrados a estos procesos, sabían dónde golpear para extender los brazos y las manos. Pero ese día la historia cambió para siempre. Ese día llegó un cordero que no abrió su boca para defenderse ni para maldecir. Ese día ellos tuvieron la visión más del amor más impresionante. Un cuerpo destrozado por la tortura, un rostro que, a pesar del rictus, las reacciones del dolor, nunca pudieron opacar una mirada del amor más incomprensible que puede existir. Y por primera vez, unos brazos que se extendieron voluntariamente para el abrazo más sincero de la historia del universo. No me resisto, lo extiendo. Digo el abrazo más sincero de la historia, porque es un abrazo que ofrece su vida por tus pecados. ¿Has visto cuando alguien se encuentra con un familiar en un aeropuerto y es tanta la alegría que viene y empieza a correr con los brazos extendidos? Es más común en los niños, porque como el niño es tan sencillo. ¿Has visto niños corriendo, medio tropezando, con los brazos extendidos para un abrazo? Esa fue la expresión de la cruz del Calvario, el motivo de nuestra adoración. Ofreció sus manos para ser clavadas. Pero a través de la historia y de los tiempos, Él esperaba esta noche para abrazarte el corazón. Y escúchame, una sola gota de la sangre que salió de su costado y de sus manos, de su frente partida por las espinas, una sola gota es suficiente para transformarnos la vida. Porque el altar de adoración es una cita de transformación. El altar de adoración es una cita de transformación. Y mientras yo estoy hablando del amor más genuino, del motivo de canción y adoración, voy concluyendo. Cuando te es revelado el milagro de la cruz del Calvario, no puede haber un adorador que no tenga una profunda revelación de la cruz. Al pie de la cruz nacen los adoradores que regresaron para dar las gracias. Al pie de la cruz nacen, se activan los adoradores
que regresan para decir gracias. Y al pie de la cruz es impregnado en su interior el aliento del Padre, el aliento del amor. Porque en el diseño original, el Padre sopló su amor en un barro. Nos formó a través de Adán en barro, pero necesitaba impregnarnos de su esencia. Dios es amor. Y colocó aquel barro hermoso. Y cuando lo miraba, miraba a través del tiempo, porque el Padre no tiene problema de tiempo y espacio. Y nos veía hoy y decía: yo tengo que soplar. Y te veía ahí sentada con todos tus dolores, con todas tus amarguras, con el insomnio de los últimos meses, con los restos de matrimonios por buscar amor, con los fragmentos de corazón destrozado por buscar amor. Y al pie de la cruz nos ponen en contacto con el aliento más hermoso del universo. Es un aire que se llama Zoé, vida de Dios. Porque el Padre sopló sobre Adán y por medio de Adán sobre ti. Recuerda que ya te había amado antes que nacieras. Sopló. Ese soplo era Zoé, la vida en un amor incomprensible, el amor que vivifica. Y cuando al pie de la cruz nos ponen en esa cita de reencuentro y nos abrazamos como el hijo pródigo al cuello de su padre, y sentimos el perfume de papá que siempre nos estuvo esperando, a pesar de, y que sabe todo el prontuario de delito que traemos. Abba Padre, me amaste antes que naciera, me diste una vida y la desperdicié. Abba Padre, me diste un cuerpo y lo deshonré. Pero el Padre no dejó que el hijo pródigo dijera su discurso, porque llevaba su absolución, su perdón por adelantado. Y dice la palabra que lo abrazó. Fue a su encuentro y lo abrazó y lo besó. Yo no sé qué palabras le dijo, pero creo que si Él es el amor, el Zoé, el aire iba lleno de te amo, te amo, te amo, siempre te he amado, te amo. Ven como el altar de adoración es una cita de amor. Y entonces, como ese adorador al pie de la cruz entiende la revelación del amor, que lo da todo por nada, y como lo pone en contacto con el abrazo del Padre, con identidad de hijo, porque en el altar se regresa la identidad. El aliento del Padre se impregna en el hijo, ahora habilitado como adorador. Cuando un adorador regresa de una revelación de la cruz, mira diferente, habla diferente, siente diferente. Y algo más. El aliento original es recuperado. Aquel soplo del Padre sobre Adán se recupera cuando el hijo pródigo vuelve al abrazo y
sobre su hombro y cerca del oído, palabras en forma de aliento, Zoé, vida de Dios. Y entonces, cuando un adorador con revelación de cruz e impregnado y restaurado en el soplo de amor del Padre adora, también reproduce de su interior Zoé, vida de Dios. Un aire que expresa la vida de Dios a través de las cuerdas vocales. Lo natural, lo que no es Zoé, en el griego se le llama neuma. El aire normal, este, el aire de los pulmones, a través de las cuerdas vocales se le llama neuma, aire. Un músico podrá teñir y entretejer hermosas cuerdas, notas musicales, pero repletas de neuma, de aire de pulmones. Pero si ese mismo músico va a la cita al pie de la cruz y le es restaurado el abrazo del Padre y le infunden a su neuma, a su aire natural de los pulmones, el soplo original de la vida de Dios, el Zoé, ese adorador dejará de ser músico y se volverá un tañedor, un salmista, un adorador en espíritu y en verdad. Músicos organizan conciertos, adoradores conmueven los cielos. Músicos estremecen emociones, adoradores provocan cambios en el alma, en el cuerpo y en el espíritu, porque ya no es más su aliento, es el aliento de la vida del Padre.

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2: 20 horas, 2 minutos.
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0: Temperatura 2 grados. Humedad 65%.
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1: Porque así dijo el Alto y Sublime, el que habita la eternidad y cuyo nombre es el Santo. Yo habito en la altura y la santidad, y con el quebrantado y humilde de espíritu, para hacer vivir el espíritu de los humildes y para vivificar el corazón de los quebrantados. Isaías 57:15. 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

0: Hola, hola, hola, muy buenos días. Bueno, aquí estamos compartiendo una vez más este tiempo de Casa de las Naciones, 24-7 en casa. Quizás no lo hicimos en el primer programa, pero bueno, la intención es mostrar lo que se va desarrollando por la gracia de Dios dentro de la casa y compartirlo por lo menos una vez por semana con todos ustedes, con los que se siguen sumando a través de esta nueva plataforma y a partir de la emisión de la radio, tanto por aire como también a través de las redes. Así que bueno, es un privilegio, es un honor, una bendición. Hoy tenemos también compañía, tenemos visita, así que en un ratito ya vamos a estar presentándosela. Pero gracias a Nico, porque él carga con toda esta responsabilidad de no solo coordinar todo lo que tiene que ver con la programación, es decir, ser el productor, sino también el que busca los recursos, el que, bueno, está pendiente de todo. Así que para nosotros como casa es un privilegio que realmente él esté conformando esta parte de medios de Casa de las Naciones. Así que a todos los que se están sumando, muy buenos días y gracias por estar y gracias por sus mensajitos y comentarios. Los vamos a mencionar seguramente en la medida en que los vamos recibiendo, algunos de ellos. Igualmente estuvimos viendo algunos saludos y que se dieron después en el chat, aún cerrando la programación. Y precisamente tuvimos un mensajito de nuestros padres ministeriales, espirituales desde Honduras, porque también tuvieron la oportunidad de compartir la emisión. Así que bueno, ya vamos a ir con el contenido en esta mañana de todo lo que le queremos presentar, pero antes vamos a buscar la compañía de la música y ya nos reencontramos con todo lo que queremos transmitirles.
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0: 22 minutos ya transcurrieron de la hora 11 y estamos compartiendo este tiempo a través de Impacto, y que es una expresión de la casa, 24/7 en casa. Y bueno, lo prometido es deuda, así que vamos a dar la bienvenida a quien nos acompaña y con quien queremos compartir un ratito. A quien ustedes ya conocen, porque ha estado también siendo parte del equipo deportivo de la radio en las transmisiones que tuvieron para el último mundial, especialmente en la participación de nuestra selección nacional. Así que tengo que presentarle al pastor Esteban Pardo, que está con nosotros. Así que bienvenido, Esteban, y gracias por separar este tiempo para realmente reencontrarnos aquí en la radio, o encontrarnos y vos reencontrarte con la audiencia. Y bueno, hay un temita central, pero hay varias cositas que podemos charlar también como parte de la actividad de la casa. Así que bienvenido.
1: Bueno, buenos días, bueno, Estudio Impacto, buenos días a la audiencia. Contento de poder estar en este 24/7, la semana pasada cuando se los vio y arrancaron. A pesar del trabajo, y gracias a las plataformas y a los distintos canales que tenemos, estamos con mi esposa viendo a través de YouTube. Luego se alarga y llega el horario de retirar a los chicos de la iglesia y tenemos la posibilidad de pasar por la aplicación de la radio y escuchar el audio. Así que la verdad que bendecidos y bueno, sorprendido que hoy poder estar acá en este programa y también saludándolos.
0: De alguna manera, nosotros tenemos que agradecerte porque, digamos, dentro de tu actividad, que es parecida al nombre del programa, 24/7, tu actividad profesional, así que se parece este tiempo para estar aquí. ¿Y por qué no compartirlo con la audiencia? ¿Cuál es tu profesión, además de estar, digamos, desarrollando actividad espiritual, ¿no?
1: Sí, Dios me ha permitido, soy técnico en seguros, técnico matriculado, la tecnicatura es técnico superior en seguros y manejo una cartera de negocios en cuanto a lo que son seguros patrimoniales, seguros de personas y poder estar cubriendo esa parte tan importante de lo que es la seguridad, que está ligada a andar en regla con la ley y que básicamente es poder cuidar nuestro patrimonio a través del seguro, de lo que se denomina una póliza de seguro, que cubre varios ámbitos, ¿no? Como dije, lo patrimonial y también a las personas.
0: Aprovecho para, quizás hay en la audiencia gente que tiene la misma inquietud. En estos tiempos en que, en lo personal y bueno, con gente que me acompaña, estamos viajando bastante, particularmente aquí en la región, y aparecen casi semanalmente algunas actas contravencionales en las rutas, y en realidad ustedes tienen algún registro de cuáles son los radares realmente autorizados, oficiales, tanto en Neuquén como en Río Negro, o eso todavía está, digamos, sin definir?
1: No, todavía hay mucho, al haber varios municipios que participan y estar lo nacional en cuanto a leyes y lo provincial y los recursos que utiliza la provincia para utilizar esto a través del sistema de multa, que si vamos al caso, bienvenido sea, porque se busca un orden en cuanto a velocidades y situaciones, pero siempre termina rozando el beneficio que se busca. Entonces hoy tenemos radares que no están habilitados y a vos te llega la multa igual. Hay, como se llama, estudios, y nosotros, bueno, un poco estamos ligados, donde vos ves mandatarios que, y en la casa tenemos mandatarios, que trabajan en el tema de las multas, porque algunas no son aprobadas, no están. Sin embargo, los municipios se interponen por una ley, la ley nacional, se interponen incluso en lo provincial, y ellos, incluso localidades chiquitas, aplican su multa y te llega. Y a veces terminás cediendo, decir, bueno, hago el pago voluntario, a tener que hacer el procedimiento de reclamar lo que es justo, que no están autorizados o no son válidos, pero a veces en lo personal me ha pasado y hace poco tuve con esto también de Buenos Aires muchísimo, donde iba a una autopista y te muestran y no tienen el formato para dar ahí, sí la foto del auto y la patente, y bueno, terminás diciendo hago un pago voluntario porque es más engorroso hacer el trámite de solicitar la baja o hacer el desconocimiento.
0: Ok, gracias por esa información, porque realmente en mi caso personal yo trato de ser cuidadoso en cuanto a los radares que están marcados, o sea, pero aún así uh-huh. igual me llegan facturas, así que...
1: Claro, a mí me pasó hace poquito ahí con todo el rulo que se está haciendo yendo al Coto en la ruta 7. Soy una persona que conoce de años y no creo haber pasado en rojo ni siquiera, y tengo una foto donde me muestra que voy por la mitad y está el semáforo cambiado, entonces no sabés la secuencia, si yo estaba pasando en amarillo, se cambió y ya te agarra, por me agarra pasando la calle, pero está, entonces no tenía ese argumento para dar pelea. Si es justo, listo, fui, hice el pago voluntario, porque también te asustan con el importe y el pago voluntario claro. es mucho más inferior, pero llegás a ese punto donde es una sola foto y no sabes si vos ya estabas pasando y ellos te citan. Y está muy lleno esto en Neuquén, hay que tener cuidado.
0: Sí, sí. Y no, acá en la ciudad, con el nuevo sistema que aplicaron este año, con tantas cámaras, es muy fácil que te facturen también si pisás la línea de tránsito personal y bueno, después los diferentes ubicación del semáforo, doble fila y todo eso. Muy bien, bueno, vamos al tema que realmente nos convoca puntualmente como parte de la casa, de la actividad de la casa este fin de semana, es decir, específicamente esta noche tenemos el encuentro de hombres o reunión de hombres de la casa. Así que, bueno, hay toda una programación especial, no sé si querés compartirlo ya.
1: Sí, la verdad que llegamos al viernes y el viernes es, para la casa es un día especial, porque así como diferentes actividades hay, que de las mujeres, de matrimonio, hoy viernes tenemos nuestra reunión de hombres y para nosotros es un día especial y hemos denominado esta reunión de hombres Zoom. Y ese sound, que es básicamente sonido, va a ser una reunión de mucho sonido esta noche, donde queremos atraer una dinámica, sorprender a los hombres, no asustarlos, porque a la vez por ahí queremos transmitir lo que vamos a hacer y alguno a veces tiende a decir, no voy a ver si me agarran Nico para cantar, si me agarran para... Y no, esta es una estrategia que queremos obviamente vincular y pasar un momento agradable. Damos gracias a Dios que en la casa tenemos una confitería en la cual vamos a desarrollar el máximo hoy de la reunión y donde tenemos un buen cronograma desde la apertura que vamos a tener a partir de las 20 horas con diferentes momentos y va a ser una reunión bastante informal a lo que estamos acostumbrados de venir a participar. Obviamente va a haber palabra, va a haber un momento de adoración a nuestro Dios porque es lo que nos convoca y el eje de todo, pero quiero compartirle, si bien queremos contarle, a la vez queremos sorprenderlos y animarlos a todos los hombres que están escuchando, a la familia si está escuchando, a los hijos, a las esposas, que le puedan transmitir a los hombres de reino que esta noche hay una fiesta, una convocatoria para pasar un momento agradable y con mucha actividad, que está vinculado al sonido, a la música, a los micrófonos, a esa oportunidad de pasar sin que tenga que ser una carga y un susto para los que asistan.
0: Bueno, yo ya tengo la guitarra preparada, que la vaya a tocar, no sé.
1: Bueno, ya está en casa. Por lo menos para la foto.
0: Bueno, y el operador también. Primero tiene que estar,
1: segundo. Sí, sí, y no importa porque a veces pasa que obviamente arrancamos a las 20 horas, por trabajo, por situaciones están llegando, queremos a todos los hombres animarlo, que se acerquen, va a ser una reunión en esta oportunidad bastante informal, así que si llegaba un poquito por tema de trabajo atrasado no va a mostrar alguna dificultad, vamos a estar a través de lo que es teniendo una dinámica de poder compartir, consumiendo desde la parte de comida, de la parte de café, de bebidas, todo eso gracias a la confitería, así que incluso hay gente que por ahí sale del trabajo, Nico, si salís cansado, y para que no tengas que ir a cenar a casa. Vamos a tener un lindo menú en esta noche de poder compartir y darle gracias a Dios en la, que venimos en el mes trabajando y en la semana hemos tenido mucho ya confirmación desde cómo trabaja la casa a través de, la, de los home groups, ¿sí? De hombres, pastor, contarle que nos juntamos. Yo ayer tuve mi home group a la tarde, de 7:30 a 9, que estamos compartiendo, y no solo tuvimos nuestro momento de comunía, de mate, de compartir también un alimento allí, sino tiempo de oración, tiempo de una palabra que Dios nos habla, y poder juntarnos, y cuando llega el momento de decir, bueno, mañana tenemos nuestra reunión, y ellos decían, sí, yo estoy, así que hoy pasando un informe para que esté el tema del menú que vamos a compartir confirmado, muy lindo. Y así recibí de otros home groups que nos fueron avisando, mirá que vamos, somos 3, somos 4, así que muy, muy, muy contento de que esté, que estén respondiendo los hombres y de lo lindo que la vamos a pasar esta noche.
0: Justamente una de las, digamos, consulta que quería más que hacerte es que llevarte a que lo compartas con quienes están del otro lado, ya no solo de la radio, sino de las diferentes pantallas que nos pueden ver, es realmente cómo trabajan los hombres durante todo el mes. Es decir, ya mencionaste los home group, más o menos dónde están ubicados aquí en la ciudad o en qué ciudades están trabajando con los home group.
1: Bien, le voy a pasar a Nico mientras hablamos una imagen para que él pueda compartir. Nosotros, como la casa venimos mencionando, tenemos hoy esta reunión general de hombres donde se convoca a todos los hombres de reino, pero en el mes trabajamos a través de home groups en los domicilios donde invitamos siempre a los hombres, ya sea por cercanía del lugar, por comodidad, y transmitimos esa posibilidad de tener una reunión corta en casa, con más confianza, para poder juntarnos. Ayer tuvimos un lindo momento y un momento para comentar las peticiones y poder estar orando. Y no ha pasado de poder escuchar testimonio, de que llegan los hombres a los grupos a los cuales nos juntamos y decir, che, ¿se acuerda que había pedido oración por este caso? Bueno, y contarnos que Dios ha obrado, lo hemos visto en tema de salud, lo hemos visto en tema de respuesta, en trabajo. Así que como hombres, en lo que respecta al mes, nos juntamos en diferentes casas, en cual hay, si Nico te mandé una imagen, tenemos en Cipolletti y tenemos en Neuquén, en diferentes barrios. Y con un trabajo que hacemos cuando llega un hombre nuevo o mismo para la casa, de contacto, hace poco por ejemplo se comunicaba, y de hecho ayer fue una persona nueva a mi home group, y me dice, mirá, voy a ir, tenía una invitación hace 4 meses, y yo se sentía diciendo, bueno, disculpá, creo, no te preocupes, porque en verdad es parte del servicio y lo que hacemos, y cómo se llama, y logró llegar ayer, y es más, había un momento que estaba pronosticado la lluvia, y yo lo que menos quería es suspender, porque tiene estas cosas lindas, cuando la gente se predispone a ir, por ahí tener que suspender por una situación, que gracias a Dios no pasó mayores, y bueno, llegaba, entonces llegó, se presentó con los chicos, y le digo, bueno, contanos, Mati, acerca, y empezó a contar del tiempo que está acá en la casa, cómo llegó, que sus hijas hace poquito hicieron el tema de danza y están muy emocionadas. Y entonces nos empezamos a familiarizar y a compartir, y la verdad que nos hace ya sentirnos parte y tener ese tiempo de oración y como equipo. Y hasta se generan esos vínculos en los home groups de comunidad, de preocupación, porque obviamente la casa está para asistir todas las necesidades, pero que ya en un grupo reducido se pueda poner, pueden orar por mí, por esto, voy a tener esta entrevista de trabajo, ando buscando trabajo, vamos achicando el círculo de contención y de oración, y la verdad que hemos visto la mano de Dios en respuestas.
0: Bueno, seguramente vamos a tener, ahí está, apareció en la pantalla, ya más o menos como están distribuidas las diferentes lugares de encuentro. Originalmente, cuando pensamos en esto de grupos en casa, que es lo que significa el nombre en inglés, home group, se pensó en aquellos hombres que, de hecho, por lo general, al hombre le cuesta mucho congregarse o le cuesta mucho ir al Señor, encontrarse con Dios. La mujer es más sensible y siempre es mucho más factible que vaya. Entonces, aun cuando las mujeres también tienen su home group, los jóvenes también, pero en el caso de los hombres también se busca de que ellos puedan tener un lugar que a veces es la casa del propio vecino, donde se desarrolla esta reunión y él puede llegar y decir, como mencionabas recién, tengo esta necesidad, que a veces hay tantas como la que nos plantea a través del chat Ramón, que al final de este encuentro vamos a estar orando por su familia, por sanidad y libertad financiera, así que en un rato más, sobre el final de reunión, oramos todos juntos. Pero lo que quería compartirles es que justamente uno de los ejes centrales de los home group es que puede acercarse gente que por ahí no iría a una iglesia de una, digamos, pero ahí encuentra un ámbito propio porque están sus pares ahí y intercambian situaciones también, y por lo general siempre algo comparten, por lo que veo en la foto, sí. Generalmente algo comparten, así que es sumamente importante. Ahí tienen, aparece en pantalla los diferentes grupos, no sé si hay una segunda...
1: Sí, en verdad te comento cómo trabajamos, nosotros desde el contacto, ya sea por secretaría, porque convengamos que se apunta y llega mucha gente nueva o gente que recién se está sumando a la casa, pero aún así los hombres de años que son de la casa siempre transmitimos que usted puede enviar un mensaje, y me ha tocado a mí, me ha tocado a parte de la comisión del equipo llamarlos, saludarlos. Hace poquito hablaba con una persona, todo bien, contame cómo, y empezó a contarme de cuando venía a la iglesia, a la casa, y yo, imagínate, ya lo estaba invitando para mi home group, porque no se trata de cantidad, sino de disponibilidad. Y claro, cuando hablamos, vivía cerca del Vital allá, terriblemente hacia mi domicilio. Entonces, bueno, como hablamos un miércoles más, nos terminamos primero por teléfono, después en la reunión del miércoles general, le digo, acercate, así nos conocemos, charlamos. Le digo, mira, yo tengo mañana jueves, digo, y sé que te queda lejísimo, pero si querés venirte para estar, después le pasé esta imagen, le digo, hay diferentes domicilios donde a vos te puede quedar, o por día, por horario. Entonces, en principio lo que hacemos es eso, que haya una contención, de que puedan llegar, y después lo ubicamos. Como habías puesto, Nico, ahí nos falta una información de Centenario, que también tenemos, pero tenemos en Centenario, tenemos en Cipolletti, tenemos en el oeste.
0: ¿Y en Plotier también?
1: No, Plotier todavía no.
0: Todavía no.
1: Ah, y cuando se manifiesta, claro, cuando se manifiesta esa situación, le buscamos. Y después nos asombramos, pastor, porque hay gente que a veces vive en una punta igual se pegó ese grupo lindo y hacen lo posible para ir. Y llegan, entonces uno, si bien está preocupado para que les sea cómodo, terminan llegando y compartiendo. Ayer tengo mi grupo a Pablito Melo, ayer fue el día del colectivero. Entonces ya se genera eso lindo, en el grupo lo saludamos. Y bueno, mi home group es un grupo, y de paso no quiero con esto invitar, pero hay mucha parrilla, muchas cosas que metemos. Entonces estaba el chiste ahí, y le metemos parrilla, y bueno, y en verdad que estaba con el tema del clima, que no sabemos. Entonces cuando él llega, le digo a los chicos, porque lo veía por la cámara que venía, entonces vamos a decirle si trajo para la parrilla, ¿no? Así que medio que lo madrugamos cuando llegó, y bueno... Termina pasando eso, llega gente que a veces quizá, como usted dice, le va a costar llegar a la iglesia, pero llega un grupo reducido, está distendido. Así que te dejamos ahí en la imagen, de los martes está Gabriel Aquino en Cipolletti, ese mismo martes está Saúl, que está cerca acá, 4 o 5 cuadras de la iglesia. Entonces cuando hay zonas que así, siempre está el contacto para hablar. Está en bien el oeste, allá en Lago Muster y Necochea, Fabián con se me fue el nombre,
0: Nino,
1: ¿sí? Lo buscaba por otro nombre, no por el nombre, pero lo conocen, que también siempre están ahí firmes, estamos en comunicación. Y bueno, yo los días jueves, y Denis los días viernes. Así que lo importante es que hay contacto. Si ustedes nos hablan, mandan a secretaría, siempre, como se llama, terminamos charlando y hablando. No ha habido, por lo menos que yo sepa, que nos hayan dicho, mira, tal persona pidió que lo llamen, y que se haya quedado sin un llamado. O si tiene que suceder, que nos reclamen, y no hay problema.
0: Aprovechamos, hablando de hombres, por supuesto es que para la casa en general, pero en particular para los hombres, que este fin de semana y ya de aquí en más, todos los sábados, previo a altares, hasta altares, digamos, vamos a estar trabajando para ajustar, digamos, cosas que se pueden ir embelleciendo, mejorando, enriqueciendo aquí en la casa, porque bueno, por lo general recibimos mucha gente el final del mes de octubre durante altares. No quiero anticiparme a eso porque recién están dando a conocer, haciendo público toda la promoción. Así que por lo general siempre procuramos que esa que es nuestra asignación mayor, podamos recibir a todas las visitas. Por lo general tenemos gente de toda la región y a veces de otros países como Chile, Chile, a veces también de Buenos Aires, de Brasil. Pero el tema es que, bueno, necesitamos alindar, como dicen las chicas, la casa, y por eso la invitación que el sábado 8:30 nos encontramos todos aquí, y particularmente aquellos hombres que tienen ya un oficio bien determinado, en lo que sea electricidad, pintura, la parte de
1: Durlo,
0: gas, un montón de trabajos pequeños que hay que hacer, que más que nada son ajustes. Bueno, los esperamos para estar. Por lo general siempre hay un equipo en la cocina que dirían nuestros hermanos trasandinos, la sopipilla, la torta frita, y bueno, un buen tiempo, pero también es un tiempo de comunión, así como pasa con los home group, con las reuniones en la iglesia. Es un tiempo donde también podemos compartir con los hombres, los jóvenes, y bueno, vamos a ver hermanas trabajando mucho porque ellas siempre vienen para la parte de limpieza, ajuste también.
1: Sí, la verdad que son un ejemplo, porque siempre que se ve es más el cupo femenino. Pero bueno, confiamos que estamos transmitiendo este aviso, y que hoy también siempre en la reunión de hombres transmitimos esto, porque justo nos toca que después de la reunión de hombres, los sábados, al margen que vamos a entrar en un tiempo donde todos los sábados se va a trabajar, siempre tenemos esta convocatoria, así que también avisamos a todos los hombres y hacemos el pedido para que mañana a partir de las 8:30 puedan estar colaborando en la casa.
0: Seguramente en este encuentro que los hombres prepararon para esta noche, se va a replicar o multiplicar los testimonios de lo que Dios está haciendo en la vida de esos hombres que se han sumado últimamente, y que ellos están cargados de buenas intenciones. Algunos de ellos vienen de otros lugares del país, y bueno, como se están radicando aquí en Neuquén, a veces no en forma permanente, pero por razones laborales particularmente vienen, y muchos de ellos tienen capacidades muy importantes. No solo en lo profesional, en el área, digamos, natural o material, sino también en lo espiritual. Y esos cambios de lugares producen ellos diferentes sensaciones también, ¿no? Y por eso muchos de ellos se van sumando a la casa. Seguramente esta noche vamos a tener testimonios de lo que
1: sí,
0: ocurre con
1: sí, eso. Sí, está dentro del cronograma. Por eso cuando estaba el anuncio de reunión de Zoom, no solo cantos, no solo un karaoke que queremos como actividad, sino también ese micrófono abierto que es importante, porque a veces venimos a una típica reunión de hombres donde ya hay una forma de cómo se va a disputar, pero que haya un micrófono abierto para poder compartir. Algunos obviamente conocemos porque hemos sido partícipe o porque por estar en el liderazgo somos notificados. Pero hay cosas muy lindas. Yo tengo dos personas ahí en mi home group que llegaron, como usted dice, pastor, de otra localidad, que se acercaron. Uno sorprendente porque se tomó un servicio de transporte, un taxi, y la conductora le habló que podía buscar a Dios, y le habló acerca de la casa, y llegó a este lugar. Y llegó acá y se comunicó a secretaría, y secretaría me pasó el teléfono, y yo lo llamé, y terminó cayendo en casa en el home group y asistiendo y entendiendo. y obviamente estaba esa primera necesidad de trabajo, y acompañándolo en oración, acompañándolo para que se sienta también de que Dios pueda abrir esas puertas, cuando es una persona que viene de afuera, armando su currículum, estableciéndose, teniendo esa responsabilidad de contratar un alquiler. O sea, todo momento que a veces se dificultan, y que si se puede confiar en Dios y ver la mano de Dios, es muy gratificante. Así que hemos tenido esa experiencia y esperemos por ahí esta noche escucharla.
0: Bueno, vamos a ir de alguna manera cerrando este tiempito de entrevista, en realidad de visita aquí en la radio, con el pastor Esteban. Y además de lo que él compartió y aquello que para lo cual vamos a estar preparados para esta noche, él, bueno, tiene que atender también sus cosas personales y familiares. Pero ¿qué tal, Esteban, si tenemos un tiempo de oración y aprovechamos por este pedido que tenemos en el chat, pero especialmente, bueno, por los hombres, por la reunión de esta noche y todo lo que tiene que venir? ¿Oramos?
1: Oramos. Oro yo. Sí. Padre, venimos delante de tu presencia, Rey de Gloria, y podemos, Señor, aún hacerlo público, Señor, esta intercesión, donde le creemos, Señor, a tu palabra, le creemos a lo que tú vienes hablando, a lo que tú vienes tratando en este último tiempo. Bendecimos la vida de cada hombre de reino, Señor, que pertenece a esta casa, que por años, Señor, han estado, Señor, y en este tiempo se está despertando algo que tú quieres traer. Así también bendecimos y clamamos por cada hombre, Señor, que está llegando de una u otra manera, acercándose a través de esta situación de los home groups, que llegan a los hogares, que tienen la oportunidad de acercarse, transmitir sus inquietudes, sus peticiones, Señor, y poder ir con tu palabra, poder ir con ese evangelio de poder, trayendo respuesta. Te damos gracias porque tú estás, Señor, trabajando, tratando, porque hay, Señor, vidas que se han predispuesto para que podamos, Señor, establecer tu evangelio, para que podamos establecer las respuestas, Señor, que se necesitan en este tiempo en la sociedad. Así que te pedimos, Señor, una bendición especial para cada hombre de reino, para cada hombre de la casa, para cada hombre aún de los que están escuchando, Señor, porque creemos firmemente, Señor, que hay bendiciones que deben entrar por la cabeza, y que tú eres claro, Señor, en esas relaciones, Señor, y tú quieres hablar, tú quieres mostrar, tú quieres dirigir, Señor, a cada hombre de hogar, a cada hombre, Señor, que se predispone a poder, Señor, recibir de ti, Señor, y ser guiado, Padre, para establecer lo que tú tienes. Tú tienes pensamiento de bien para nosotros, dice tu palabra, y lo creemos, Señor. Y sabemos que no solo hoy tú te vas a glorificar y no vas a sorprender, sino que tú ya estás trabajando, tú estás tocando cada vida y tú estás alineando los tiempos, Señor, de cada hombre, Señor, para que tú traigas respuesta, Señor. Por eso clamamos e intercedemos, Señor, no solo por la casa, sino por cada uno de los que están escuchando y que le creen a tu palabra, que este es el tiempo de que como hombres de Dios nos levantemos y tomemos con autoridad nuestra responsabilidad que tenemos, porque de ti proviene todo, y siempre tú, Señor, trabajas y siempre tú hablas, Señor, a cada cabeza, Señor, en los hogares, y estableces, Señor, propósito y gobierno, en el nombre de Jesús.
0: Amén, amén. Bueno, Esteban, gracias por separar este tiempito. Bueno, nos vamos a ver esta noche con todos aquellos que se van a estar sumando, y nos vamos a la música y después continuamos con la segunda parte.
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